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Dale, no te pierdas la oportunidad de tener música en vivo en tu fiesta. 2494-3109, en un ratito, 2494-3109-03, en un ratito, después del próximo temita musical, vamos a arrancar con la refle de esta noche. Vamos a darle un poquito de continuidad a lo que estábamos hablando el lunes próximo pasado, acerca de lo que era sobre cómo influye muchas veces las situaciones de terceros. O dedicarnos a terceros, cómo influye en nuestra vida conyugal y en nuestra familia. Así que, pero eso después de un temita musical y volvemos ya con la reflex para esta noche, lunes 5 de octubre del 2026. Tiramos un temita y enseguida volvemos. Maggio Lave nos dice: no me restes. Después de esto, volvemos al aire de la 95.3 LRB790, 95.3, la radio de todas las voces.

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Sale corriendo del trabajo, traga la cena de pie y se va directo a la iglesia. Lidera dos ministerios, aconseja a jóvenes en crisis, asiste a todos los ensayos y organiza los eventos del fin de semana. Cuando su cónyuge le pide pasar un sábado a solas o le reclama su ausencia constante en la dinámica de la casa, responde con un suspiro de superioridad espiritual. Estoy sirviendo al Señor. No estoy perdiendo el tiempo en la calle. Debería ser más comprensivo y apoyarme. Y el entorno lo justifica. Es que hay que buscar primeramente el reino de Dios y su justicia. Es que el trabajo para el Señor demanda sacrificio y Él recompensará a la familia por nuestra entrega. Es que si yo no lo hago, nadie más lo hace en la congregación. Es que servir a Dios es el privilegio más grande y mi familia tiene que entender que las almas van primero. Pero a puerta cerrada, ese cónyuge se siente como un viudo o viuda de la iglesia. Y los hijos empiezan a albergar resentimiento hacia una religión que les robó a su papá o a su mamá. Y la verdad es que abandonar las necesidades emocionales y físicas de tu propia familia para vivir metido en la iglesia no es compromiso espiritual. Es usar el nombre de Dios como excusa para huir de tus responsabilidades en el hogar. Y esto no es solo un problema de mala administración del tiempo. Es un problema de cualquier persona que prefiere los aplausos del púlpito antes que el trabajo anónimo y silencioso de amar a los suyos, y lo justifica con el lenguaje del llamado y la pasión por la obra. Es que el pastor cuenta conmigo y no lo puedo dejar tirado. Es que a mí me apasiona servir. En cambio, en mi casa siempre hay problemas. Es que yo estoy dando el mejor ejemplo a mis hijos de cómo entregarse a Dios. Y suena tan consagrado, tan de siervo fiel y abnegado, hasta que ves a un esposo o esposa que daría cualquier cosa por tener una hora de atención exclusiva compitiendo contra un rival invencible, la iglesia. Porque el mensaje que le estás enviando a tu familia al hacer esto no es Dios es nuestra prioridad. El mensaje real es: las personas de afuera merecen mi mejor atención y mi paciencia y mi tiempo, pero ustedes tienen que conformarse con las obras de mi agotamiento. Pero aquí hay algo que necesitamos confrontar de frente. Tu primer ministerio, tu primera iglesia y tu primer prójimo duerme en tu misma cama y come en tu mesa. Si salvas al mundo entero, pero pierdes la confianza y el corazón de tu familia, fracasaste en tu llamado principal. Primera de Timoteo 5, capítulo 3, versículo 5, lo establece como la prueba de fuego innegociable para cualquiera que aspire a servir a Dios. Pues el que no sabe gobernar su propia casa, ¿cómo cuidará de la iglesia de Dios? Y Primera de Timoteo 5, 8 es aún más punzante. Porque si alguno no provee para los suyos y mayormente para los de su casa, ha negado la fe y es peor que un incrédulo. El apóstol Pablo no dijo que serás aplaudido si provees de consejería a la iglesia mientras tu casa se cae a pedazos. Dijo que si descuidas a los tuyos por andar de espiritual, tu fe es una farsa. Si usaste un compromiso eclesiástico para evitar sentarte a conversar con tu cónyuge o a escuchar a tus hijos, no tienes credenciales para llamarte un líder. Eres un religioso que busca validación ajena porque huye de la intimidad de su propia casa. El amor por la obra de Dios no es excusa para descuidar al Dios de la obra, quien te ordenó amar a tu cónyuge como a ti mismo. Es más, si tu necesidad de sentirte indispensable en los pasillos de la iglesia es más grande que tu deber de estar presente en la sala de tu casa, el ministerio se convirtió en tu ídolo porque prefieres la gloria pasajera de que te llamen un gran siervo antes que el trabajo sagrado, oculto y sin micrófonos de restaurar la conexión con tu propia familia. Hay matrimonios que se hunden en el resentimiento más profundo, no porque hubo adulterio o vicios, sino porque hubo un abandono disfrazado de piedad. Y la cultura religiosa aplaude a esta persona llamándolo un gigante de la fe.
sin mirar cómo su negligencia convirtió su hogar en un cementerio de afecto. Y eso tiene que cambiar. Porque Dios no te va a preguntar cuántas sillas acomodaste, cuántos cultos dirigiste o a cuántas personas de la calle aconsejaste. Te va a preguntar cómo usaste tu tiempo para pastorear, cuidar y honrar a la familia que Él mismo te encomendó antes que cualquier otro llamado público. Hoy, si hoy te reconoces en esto, no te condeno, pero sí te confronto con amor. Revisa tu agenda de este último mes, cuenta las horas que le dedicaste a los problemas de los demás y a las reuniones y a los ensayos y compáralas con las horas que pasaste a solas con tu cónyuge, mirándose a los ojos y sin hablar de la iglesia, y cuenta las veces que fuiste capaz de decirle no a una responsabilidad ministerial extra para poder decirle sí a una tarde de descanso y conexión exclusiva en tu hogar. Si para ti es más fácil tenerle paciencia al hermano más rebelde de la congregación que escuchar con amor los reclamos legítimos de tu esposo o esposa, algo está invertido y necesita corrección no mañana, hoy. Tu cónyuge no necesita un pastor, un líder o un consejero que le pertenezca a la multitud. Necesita un compañero de vida que sepa que su ministerio más sagrado está de la puerta de su casa hacia adentro. Tu mayor consagración espiritual no se demuestra logrando toda. Para ti es más fácil tenerle paciencia al hermano más rebelde de la congregación que escuchar con amor los reclamos legítimos de tu esposo o esposa. Algo está invertido y necesita corrección no mañana, hoy. Tu cónyuge no necesita un pastor, un líder o un consejero que le pertenezca a la multitud. Necesita un compañero de vida que sepa que

que viven bajo tu mismo techo sean las que más respeten al Dios al que dices servir, porque lo ven reflejado en tu manera de amarlos a ellos primero. Nosotros decía una continuación de la reflexión, ¿no es cierto?, que habíamos contado semanas atrás, donde hablábamos de que si pones lo que es la atención a los demás o la obra del ministerio en una iglesia antes que a tu cónyuge, antes que a tu familia, antes que a tus hijos, estás en un serio problema. Resuélvelo, pon lo que debes poner primero y luego el resto. Y aquí, ¿sí?, uno, ¿sí?, quien te habla, que justamente tenía las cosas invertidas, hasta que pudo entender, ¿sí?, que primero, antes que cualquier otra cosa, está mi familia. Por algo muy sencillo. En los momentos en los que estás en desánimos, en crisis o con algún tipo de dificultad, los que van a estar ahí de pie al lado tuyo, no va a ser el pastor, no va a ser el ministro, no va a ser el líder, no, va a ser tu esposa, tu esposo, tus hijos, los que te van a venir, te van a dar un abrazo y te van a decir tranquilo que esta tormenta va a pasar. Te dejo con esto, te dejo con esta pequeña reflexión y le metemos rapidito a las tanditas publicitarias, Leo, y enseguida ya volvemos ya para el cierre de esta noche de La Llave por la 95.3, la radio de todas las voces.

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Estamos en la 95.3 en la radio de todas las voces, ya en el cierre de nuestro programa en GG Electricista Construcciones en Seco. 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Ya en el cierre de nuestro programa, 21 horas 27 minutos, Leito, muchísimas gracias, Leo Del Vecchio, hoy en los controles. Yo me despido, Dios mediante, hasta el próximo lunes. Recordá, el próximo lunes tenemos a nuestro amigo Pablito López. Pablito López estará cantando. Así que nos estamos comunicando, nos estamos viendo. Que tengas una muy, muy bendecida semana. Y bueno, estas temporaditas de lluvias primaverales, a cuidarse mucho. Chao, que Dios te bendiga.

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0: Buen día para todos. Bienvenidos a la mañana de la radio. Bienvenidos a la mañana de la 95. Estamos comenzando un nuevo día juntos por el aire de Mejor Mañana. Un nuevo día con solcito que está pegando aquí sobre la ventana de la radio, con una temperatura de esta hora en Ayacucho de 10 grados, se indica el Servicio Meteorológico Nacional. Tenemos 10 grados en superficie a las 7 de la mañana en todo el país. La humedad relativa de ambiente es del 87%. La presión esférica medida en hectopascales, 1017,8 hectopascales. El viento del norte, noreste, a 5 km por hora de promedio. Para hoy, pronóstico anuncia cielo mayormente cubierto, con una máxima de 21 grados, y luego el cielo parcialmente cubierto, despejado a la tarde-noche de hoy. 21 grados, 11 de máxima, se anuncian para hoy, para esta jornada de día martes. Martes ya 6 de octubre del 2026. Estamos comenzando un nuevo día juntos en el aire de la radio. Una mañana linda, mañana de martes, con humedad, algo de lluvia ya anoche hemos tenido. Estamos averiguando, pero muy poquitito, chaparrones, algunos que se han precipitado por la zona también de la planta urbana, algunos en la zona rural, nada más que eso. Arrancando el día, saludando a Tatiño Ríos en la presión técnica, como todos los días, y bienvenido a Tatiño, hoy con la música de La Portuaria. Y te puedes comunicar con la radio, como siempre, el 2494-310903, de comunicación, 2494-310903, para comunicarte con la mañana de la radio. Arrancamos entonces, vamos en marcha esta mañana de radio, con mucha información para contarte. Entonces, en el aire de la 95, comenzamos a desarrollar títulos y noticias de esta manera.
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0: Información del ámbito local, compartimos en la mañana de la radio. Vamos a contarte, bueno, con respecto a los accidentes ocurridos durante el fin de semana en nuestra ciudad. Bueno, en este caso la mayoría de los víctimas, en este caso involucrados en los accidentes, se encuentran estables. Varios de ellos ya también recibieron el alta y también hay traslados. En este caso, dos de las personas involucradas, uno el joven, en este caso involucrado en el accidente en la ruta 50, allí en la zona de Puente Independiente y San Peña, fue trasladado a la ciudad de Buenos Aires, mientras que también se trasladó a una de las personas involucradas en el accidente de ruta 50, en este caso a la altura del puente del Arroyo del Perdido. Allí, en este caso, una de las mujeres involucradas fue trasladada a la ciudad de Buenos Aires también, entonces, en las últimas horas, dice el informe esta mañana, con respecto al estado de salud de pacientes en la situación en que se encuentran, en este caso, en el marco de este accidente de tránsito que hubo el fin de semana, tres accidentes en total. Recordemos que uno de ellos tiene que ver con un accidente, un incidente de tránsito, mejor dicho, en la avenida Sonoletti Brown, otro en ruta 50 a la altura de la calle San Espeña y otro, decíamos, en ruta 50 a la altura de Arroyo El Perdido. Bueno, más o menos el panorama en lo que tiene que ver con el ámbito hospitalario es el que estábamos narrando recién. Entonces, en esta situación que se va dando de pacientes que van algunos recuperando ya el alta y otros fueron trasladados por su estado de salud a distintos centros de alta complejidad, la mayor parte en este caso de la ciudad de Buenos Aires. Más títulos y noticias. Esta mañana te contamos a través de la 95, con informaciones locales de esta mañana. Más títulos y noticias. Vamos a repasar también lo que tiene que ver con la entrega de ayuda alimentaria. La Municipalidad de Ayacucho, en este caso, informa que en la jornada de hoy se realizará la primera entrega del mes de octubre de ayuda alimentaria. En esta oportunidad, la entrega comenzará en la zona céntrica, para vecinos de la zona céntrica, de 9 a 12 en el depósito de calle Alem 859. Luego la misma se trasladará mañana miércoles 7 a la sede del barrio Padre Gallo de 9 a 10, a la sede del barrio Jardín de 30 a 12 y a la sede del barrio Bellas Artes de 13 a 14:30. En Bellas Artes incluye Bellas Artes y Tropezón, la zona rural, sección Quintas, la entrega mes de octubre de ayuda alimentaria.
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0: Más títulos y noticias en el plano local. También te contamos en esta mañana de la 95, información del ámbito deportivo. También esta mañana te repasamos en el aire de la radio, información hablando del deporte. También decíamos, destacada actuación de atletas ayacuchenses, en este caso la gimnasia artística, estuvo participando el fin de semana en el provincial. Ocho gimnastas del grupo Kamikaze, el grupo del Club Defensores, estuvieron presentes en el tercer torneo provincial de niveles. Se llevó a cabo en Aguas Verdes, con muy buenos resultados. En todas las gimnastas se destaca la clasificación de Pilar Selva al regional federativo. Hay que esperar el ranking oficial de la Federación Bonaerense. Luego también en preinfantil, la actuación de Dana Iralur, Clara Severio, Sofía Garteburu y Joaquina Guerrero. Y en infantil también la participación de Pilar Selva, Juliana Laurencena y Clara Cetola, y en la juvenil, Luciana Didio, también entonces, en esta participación que estuvo a cargo de las profesoras Camila Garberi y Laura Calonge.
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0: Más títulos y noticias en el plano local. Estamos repasando la mañana de la 95, tenemos informaciones y títulos locales también de esta mañana de radio, También en el plano local, te contamos en este caso, tiene que ver con información también de la municipalidad con respecto a los pagos del mes de octubre. La Municipalidad de Ayacucho ya envió el cronograma de pagos para los trabajadores municipales mes de octubre, comenzando por el subsidio PROMEC, o subsidio de trabajo en este caso, que se abonará el sábado 10 de octubre. Horas extras a los trabajadores municipales del mes de septiembre se abonarán el viernes 23 de octubre. Pensiones de anticipos jubilatorios el jueves 29 y los sueldos el sábado 31 de octubre.
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0: Más títulos y noticias en el plano local. También te contamos en esta mañana de la 95. Campaña, en este caso, para Lucas Jaime pueda viajar a Europa. El ciclista ayacuchense Lucas Jaime va al argentino de pista y la familia Jaime pide apoyo para que pueda ir a Europa. En este caso, bueno, a través de su familia, Lucas va a estar participando de la categoría argentino de pista, sub-23 y elite, y estamos juntando fondos para que pueda cumplir su sueño de ir a una temporada de Europa. Como todos saben, este año un argentino logró el segundo puesto en de pista, y una medalla de bronce también en el torneo. Tiene mucho esfuerzo, sacrificio y dedicación al deporte que hace desde los 5 años de edad. En 2027, Lucas puede llegar a lograr su sueño de llegar a Europa. Bueno, justamente bueno, su familia en este caso ha lanzado una propuesta para intentar juntar fondos para que Lucas pueda llegar a participar una temporada en Europa, nada más y menos el ciclista ayacuchense.
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0: Más títulos y noticias en el plano local. Estamos repasando la mañana de la 95, tenemos informaciones locales de esta mañana. También entonces, en lo que respecta a títulos y noticias, informaciones locales de esta mañana. También vamos a repasar lo que tiene que ver con información local. En este caso, el operativo de tránsito de la Municipalidad de Ayacucho. La Municipalidad también informa en la jornada de ayer, en horas de la mañana, en el marco del procedimiento de vehículos y operativo de tránsito que se realizó este fin de semana, el secuestro de 4 motos, motovehículos, y se labraron 20 infracciones por falta de documentación. Estos operativos estáticos, con reducción de flujo de circulación y colocación de vallas de seguridad, continuarán de manera periódica por distintos puntos de la ciudad, buscando mejorar el tránsito y la seguridad vial en nuestra ciudad. Asimismo, se gestiona la llegada de fuerzas especiales de seguridad para sumarse a los operativos de tránsito en nuestra ciudad, dice la municipalidad a través de un comunicado enviado a los medios en la jornada de ayer.
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0: Títulos noticias, entonces en el plano local estamos repasando la mañana de la 95, informaciones locales de esta mañana también. Se abre la diplomatura en gestión de entidades deportivas. La municipalidad también informa que comienza la prescripción para la diplomatura en gestión de entidades deportivas. La nueva carrera terciaria llega en el marco de la gestión articulada con la UBA, Universidad de Buenos Aires, a través de la Facultad de Ciencias Económicas. La modalidad es virtual sincrónica, duración de 4 meses. Se puede obtener mayor información tanto en el Centro Universitario de Ayacucho, Los Robles 1816, Los Robles esquina de Indart, o también en la Oficina de Deportes ubicada en la Casa de la Cultura, para sumarse a esta preinscripción entonces para la diplomatura en gestión de entidades deportivas.
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0: Título noticias, hasta aquí hemos compartido entonces en el plano local, en este comienzo de martes, 6 de octubre en el aire de Mejor Mañana.
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0: Compartimos ahora títulos noticias nacionales en esta mañana de martes. Comenzamos por el Diario Popular, última función del gran capitán, un día especial para el deporte y el fútbol argentino. Se despide Lionel Messi de la selección argentina. Es el título principal del Diario Popular de esta mañana. Justamente llega la noche de la despedida de Messi, que integró por más de 21 años en la selección argentina. Será ante Benín a la hora 20 en el estadio, este caso Monumental. El último baile de lío en la albiceleste a la que llevó la Copa del Mundo en Qatar, sumando además 2 subcampeonatos del mundo. Habrá shows en vivo, musicales en el Monumental, un video resaltando la trayectoria y un fanfest en la Universidad Universitaria. Título del diario, justamente esta mañana, el Diario Popular, hablando de la despedida de Messi, que comenzará a la hora 20. Con distintos shows musicales también habrá en el entretiempo y también en el cierre del partido. Diagraman en Brasil estrategias para que el balotaje pero analistas ven muy difícil que Lula pueda revertir el resultado. Título del Diario Popular. Siguen los ecos del batacazo de Flavio Bolsonaro el domingo en Brasil, mientras circulan múltiples explicaciones sobre la debacle del PT. Los mercados recibieron bien el resultado, dice el título del Diario Popular, con récord histórico en la Bolsa de San Pablo. Milei celebró el resultado en la reunión del gabinete y busca sacar rédito político, ilusionándose con un liderazgo compartido en la región. Título del Diario Popular de esta mañana de martes.
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0: El Vasco ensaya variantes para reemplazar a Alan Velasco en Boca. Está desgarrado, dice el título del Diario Popular, sobre una de las figuras de Boca. Velasco entonces está desgarrado y el Vasco Rabarrena ya piensa en reemplazantes. El Mellizo y Martín Palermo quedaron a mano en Liniers. Partidazo ayer, emotivo 2-2 entre Vélez y Platense. Título también del Diario Popular de esta mañana. Resaltan que sigue la buena evolución de Mirta Legrand, pero continuará internada. Último parte de salud de la diva de los almuerzos. Sicarios matan a balazos a un narco uruguayo en Palermo. Quedan dos personas detenidas. Título del Diario Popular también esta mañana de martes.
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0: De Popular nos vamos ahora al diario La Nación. La Nación titula La euforia en los mercados por el triunfo de Bolsonaro impactó también en la Argentina. Ese título del diario La Nación sobre este tema. La bolsa paulista alcanzó un récord histórico y el dólar tuvo su mayor caída desde el 2018. Aquí en Buenos Aires el Merval subió 1,7% y los bonos repuntaron también en el riesgo país, que cayó a 200 puntos. Título también del diario La Nación. Messi se despide con una noche para la historia, dice título también, mostrando ayer el último entrenamiento de Messi en el predio que lleva su nombre, nada más y nada menos, el predio de la AFA. Acorralado, Sánchez llama a elecciones anticipadas en España en medio de la crisis y las protestas, también este caso en Madrid, por los desalojos. Convocó a votar el 29 de noviembre en España. Título del diario La Nación.
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0: También el diario La Nación habla del Banco Central. Ya pasó el pico de mora, dice título del diario La Nación, sobre el informe que publicó el vicepresidente del Banco Central de la República Argentina, justamente sobre la situación de mora en la Argentina. Cambios en el sistema de recolección de residuos en Buenos Aires. La ciudad prevé encuestas a vecinos para definir una parte de los pagos por el servicio. Esto va a ser para el 2028.
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0: Más títulos del diario La Nación, también esta mañana de martes. Diputados opositores cerca de derogar un decreto clave. Milei trata de desactivar la sesión por el DNU 7023. Título del diario La Nación. También La Nación en esta mañana habla de Nobel de Medicina. Se entregó ayer a una técnica que revolucionó el estudio del cerebro. Se trata de un grupo de, en este caso, de científicos que lograron activar neuronas y observar fenómenos asociados con circuitos antes inaccesibles para el estudio de la ciencia. Denuncian a un vecino en Nordelta por dispararle a un grupo de carpinchos. Un hombre, justamente ex piloto de Fuerza Aérea, fue filmado mientras caminaba con un arma en la mano, armado por un jardín, por su jardín, en este caso de la casa, alcanzando a los animales. Investigación de la justicia ahora por este hecho aberrante contra los grupos de carpinchos, este sujeto que le disparó con un arma de fuego. Título del diario La Nación en esta mañana.
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0: Página 12 titula Lula en su laberinto, dice Página 12 sobre este caso, la elección en Brasil también. Según el informe de Página 12, horas después de que Lula prometiera una nueva campaña para la segunda vuelta, el presidente mantuvo una reunión con responsables de la estrategia del PT, el Partido de los Trabajadores, ministros y políticos aliados para definir un camino a seguir de aquí al balotaje. Los grupos objetivos, dentro de los que no votaron, y las posibles ofertas electorales destinadas a sumar la participación y revertir el resultado. Última función del 10, el Monumental se viste de fiesta hoy para despedir a Lionel Messi. que ante Benín, en este caso, cierra una trayectoria brillante en la selección. España vuelve a votar, bueno, como decíamos también, entonces, a través de la situación que está viviendo, sobre todo el reclamo de vivienda, tras la demora parlamentaria por los decretos de vivienda, Pedro Sánchez convocó elecciones para el 29 de noviembre. Y por último, un premio a la memoria, la Asociación Mundial de Periódicos y Editores de Noticias, distinguió a Página 12 por el informe 50 años de golpe, titula justamente Página 12 en esta mañana. Y nos vamos ahora a Diarios de la Región, que nos cuenta en esta mañana el Diario de la Zona. También compartimos en la mañana de la 95, la hora 7 de la mañana, ya 18 minutos, en este martes 6 de octubre. Vamos.
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0: El diario La Voz de Tandil nos dice en esta mañana, Diario Tandilense, título principal: el Sindicato de los Jóvenes de Tandil emitió un comunicado por la denuncia contra Martínez Lastra. La Comisión Directiva del Sindicato de Trabajadores de Tandil, que encabeza el propio denunciado, se pronunció institucionalmente sobre el hecho. La Comisión Directiva del Sindicato de los Jóvenes Municipales de Tandil comunica que ante la denuncia de público conocimiento al secretario general de nuestra entidad, se han arbitrado los medios establecidos en los protocolos correspondientes, estando a disposición a fin de que los hechos denunciados sean aclarados, dice el propio sindicato, el cual fue denunciado el sindicalista por abuso sexual. Se trata del secretario general del Sindicato de los Jóvenes Municipales de Tandil, que el 23 de septiembre pasado fue denunciado por una trabajadora municipal que radicó la denuncia en la Comisión de la Mujer por exhibiciones obscenas y otros hechos que la víctima narró en su declaración en la Comisaría de la Mujer. Asalto en vivienda de Chieno al 400, terminó un joven hospitalizado. En Cerro Leones vuelven a encontrarse para celebrar la historia de la identidad de la comunidad en la fiesta del Pica Pedrero, una fiesta tradicional de Tandil que se celebra en el barrio Cerro Leones. Aumento de luz, la provincia apela al fallo de la justicia bahiense que suspendía el ajuste, cuadro híbrido. Concejal opositor amplía denuncia penal contra el gobierno del municipio de Azul por traer a la familia Tandil. Es una conducta deliberada, dijo el concejal opositor, que amplía la denuncia contra el municipio de Azul, conducido por Nelson Sombra, por la situación de esta familia que fue llevada a Tandil sin un tipo de aviso al municipio de Tandil y dejados en la estación de trenes de la localidad de Tandil. Títulos del diario La Voz de Tandil.
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0: Y el diario El Atlántico de Mar del Plata nos dice en esta mañana también, título principal del diario El Atlántico: provincia advierte sobre los paros docentes y los descuentos. Ese título: tras un paro de 24 horas que realizaron todos los docentes frente a hechos de violencia en escuelas y otros que vienen de gremios disidentes, el gobierno de Axel Kicillof diferenció entre las medidas de fuerza convocadas por sindicatos con representación legal y habló de posibles descuentos. Hay de dos tipos: algunos que los lleva adelante el Frente Gremial, conjunto de gremios validados legalmente, y hay después hay de pequeñas agrupaciones que también llaman a paros pero no corresponden, porque no tienen la validación legal que corresponde, dijo Carlos Bianco, ministro de Gobierno, y abre la puerta a posibles descuentos a los docentes por estos paros. No llores por mí, la imagen muestra a Messi ayer precalentando para el partido de hoy. Celebración centenaria en la base naval argentina. Guillermo Montenegro reapareció en la actividad pública de Mar del Plata a pocas horas de concretar su regreso como intendente municipal de Mar del Plata después de casi 10 meses en el Senado de la Provincia de Buenos Aires. Intendente de licencia encabezó los festejos por la base naval, encabezado junto a la Plaza de Armas del Submarino a la Santa Fe, junto a autoridades militares y también la presencia del empresario Florencio Aldrey, que no podía ser de otra manera, estaba en pleno centro de escena en este festejo de la ciudad de Mar del Plata. También el diario El Atlántico: para el Día de la Madre los regalos vienen en cuotas. Título también el diario El Atlántico, hablando de promociones de tarjetas, especialmente también de cuenta DNI. Confirmado, Montenegro retoma la intendencia de Mar del Plata tras haber pedido licencia. La decisión de Montenegro se activará el próximo martes, hoy, cuando realice la presentación formal en la Cámara Alta de la Provincia de Buenos Aires, donde después de 2 años de haber asumido su segundo mandato en la ciudad de Mar del Plata, volverá a ser intendente de Mar del Plata. Cuando fue elegido senador, bueno, se tomó licencia en la intendencia, ahora vuelve a ser intendente de Mar del Plata con la situación, sobre todo de seguridad, que atraviesa Mar del Plata, muy delicada, con hechos aberrantes ocurridos últimamente. Milei viaja a España para respaldar a la derecha ante las elecciones anticipadas en España. Otro viaje de Milei, en este caso a España, titula el diario El Atlántico de Mar del Plata. Qué lindo, ¿no? Viaje nomás, que está todo bárbaro. 7.22, título de noticias, hemos compartido hasta aquí en el ámbito nacional, local y regional, en el comienzo de esta edición de Mejor Mañana por la 95.3, con este auspicio comercial.
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0: Seguimos en la mañana de la radio. Muchas gracias, amiga Adriana. Adriana allí de calle Adelvalle, de Irigoyen, entre Adelvalle y Miguens. Irigoyen entre Adelvalle y Miguens, 2 milímetros la lluvia. Ahí estamos de la lluvia de ayer, 2 milímetros solamente. Gracias a la amiga Adriana. Bueno, en la zona rural no hemos recibido nada, así que ha llovido un poquitito también, seguramente muy, muy poquito. Entonces, en esta mañana, Bueno, en esta noche, en realidad anoche fue la lluvia, ¿no? No esta mañana. Bien. Saludamos, amigos, que nos acompañan mañana de la radio. 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Bueno, la temperatura en nuestra ciudad es de 12 grados, humedad del 72%. Presión fénica en hectopascales es 1017,9. El viento que viene ahora del sector noroeste ha rotado un poquitito, 7 kilómetros a la hora. La máxima hoy 21 grados, un día primaveral. Hoy sí, primaveral, 21 grados de máxima, entonces cielo cubierto para gran parte del día y luego cielo parcialmente nublado a despejado por la noche. La máxima 21 grados, la mínima para esta noche 11 grados. La farmacia de turno, bueno, sigue siendo desde ayer 5, la farmacia de turno Pasteur, para hoy martes 6 va a ser de Hoyos la farmacia de turno. 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
0: 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Ahora nos vamos a ir al campo con este auspicio comercial.
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0: Muy bien, ¿qué pasó con el mercado de Cañuelas en esta mañana? Hoy sí ingresó Hacienda, para los amigos que estaban preguntando si había Hacienda, sí, hoy sí ingresó Hacienda al mercado agroganadero de Cañuelas y hoy el ingreso de Hacienda es de 9.273 animales, un ingreso importante de Hacienda para hoy, 9.273 cabezas en 239 camiones. El ingreso entonces esta mañana al mercado de Cañuelas, 9.273 animales ingresaron hoy al mercado de Cañuelas en 239 camiones. 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Ahora nos vamos a los juegos de azar. ¿Qué pasó con las quinielas de anoche? 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Ciudad de la Cabeza, 0413-0413, el 13, La Yeta. En la provincia de Buenos Aires, 4855. 4855-55 La Música. En la tómbola de Montevideo, el 902-902-02 es el niño. Y en Córdoba Nocturna, 5944-5944-44 La Cárcel. Entonces retiramos ciudad, 0413, provincia, 4855. En la tómbola, 902. 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
1: Compartimos clasificados 95. Rubro ventas. Se vende casa en Valeria del Mar frente a Cariló. 525 metros cuadrados de terreno, 200 metros cuadrados de vivienda. Dos cocheras a 7 cuadras del mar. O permuto por quinta. Llamar al celular 02267-402672. Se vende propiedad horizontal con dos departamentos y terreno para construir tres unidades más. Zona Avenida Dindart y 25 de Mayo. Se entrega con renta vigente. Contacto 2494-585593. Se vende propiedad en Ayacucho, en calle Moreno 654. Consta de tres dormitorios, baño completo, living comedor integrado, entrada pasante para auto, galpón y patio. Consultar con Mariela al 2494-028068. Libre de gastos. Rubro alquileres. Se alquila departamento en Buenos Aires, en Barrio Palermo, a una cuadra de Alto Palermo Shopping. Consta de dos ambientes, máximo tres personas y mínimo dos noches. Consultas al celular 2494-484183. Se alquila departamento en Mar del Plata por día, semana o mes para la temporada de verano. Consta de dos ambientes a la calle, balcón soleado, equipado y luminoso. Reserva temporada con descuentos durante el mes de octubre y noviembre. Consultas al celular 0223-596-2637.
2: Trabajos ofrecidos. Se ofrece matrimonio para puestero o cuidado de campos, también para trabajar en la zona rural. Llamar al 223-61-61-093.
1: Se ofrece señora para cuidado de personas mayores con referencias comprobables. Disponibilidad horaria día y noche. Tratar al teléfono celular 2494-541473. Se ofrece señora para cuidado de personas mayores, niñera o limpieza por hora. Tratar al celular 2494-001128. Se ofrece señora para cuidado de personas mayores de lunes a viernes y los fines de semana con experiencia. Tratar al número celular 2494-596683. Se ofrece hombre para tareas en el campo, puestero, con muy buenas referencias. Tratar al teléfono 2268-405365.
2: Se ofrece para trabajo en el campo o cuidado de quintas, matrimonio con hijos. Comunicarse al 2494-483145 con referencias. Se ofrece mujer para cuidado de niños o persona mayor con experiencia. Contactarse al 2494-585403.
1: Se ofrece hombre jubilado para tareas varias. Comunicarse con Ricardo al teléfono celular 2494-533399. Se ofrece hombre jubilado para cuidado de quinta o chacra con referencias. Comunicarse con Rodolfo al 2494-06-1565. Se ofrece hombre para trabajos en el campo o para puestero con referencias comprobables. Tratar al celular 2268-419822. Se ofrece señorita para trabajos domésticos, niñera, cuidadora domiciliaria. Disponibilidad horaria de mañana y fines de semana. Comunicarse al 2494-004043. Se ofrece señora para cuidado de adulto mayor o niños con disponibilidad horaria durante la semana y fin de semana. Con referencias. Contacto al 0223-3494-722. Se ofrece hombre para sereno en comercios con referencias. Tratar 2494-5347-78. Se ofrece joven para cuidado de personas mayores. Disponibilidad horaria nocturna. Comunicarse al 2494-028260 o en Babio 1380. Se cuenta con experiencia. Se ofrece matrimonio para trabajo de parquero o campo chico con experiencia. Tratar al celular 2494-006075. Se ofrece señora para cuidado de personas mayores, limpieza o niñera. Tratar al celular 2494-637040. Se ofrece señora para empleada doméstica, niñera o cuidado de personas mayores. Cuento con referencias. Consultas al celular 2494-002373. Se ofrece puestero para el campo. Comunicarse al teléfono móvil 2494-009623. Hasta aquí los clasificados en la 95. Y recuerde que por el suyo puede pasar de lunes a viernes de 8 a 13.
0: Hasta aquí, clasificados 95. 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

0: Compartimos en la mañana información necrológica. Falleció en la ciudad de Villa Gesell en el día de hoy, a la edad de 41 años, nuestra convecina Débora Romina Servo, su mamá María Los Ángeles Goicochea, sus hermanos José Luis, Bárbara, Ramiro Servo, Juan Manuel, Luciana y Simón Colantuono, junto a más familiares y amigos y vecinos, participan de su fallecimiento. Sus restos serán inhumados en la ciudad de Villa Gesell en día y horario a confirmar. Reiteramos, a la edad de 41 años falleció en la ciudad de Villa Gesell el día de hoy nuestra convecina Débora Romina Servo. Su familia participa junto a familiares y amigos de su fallecimiento. Sus restos serán inhumados en la ciudad de Villa Gesell en día y horario a confirmar.
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0: Compartimos ahora información regional en la mañana de la 95. Comenzamos por la localidad de Mar Chiquita, donde dice este caso el informe, el análisis de decretos oficiales, mostró que más de 60 habilitaciones y más de 80 ceses de locales comerciales, físicos y servicios se dieron entre el mes de enero y agosto del 2026. Mar Chiquita registró más cierres que apertura de comerciales, dice el informe esta mañana desde la localidad de Mar Chiquita. El análisis surge del decreto de boletín oficial entre enero y agosto de 2026, evidenciando una contracción del comercio físico a la calle, excluyendo al sector transporte. Los ceses de actividad representan el 59% del total de los trámites, mientras que la habilitación de comercial alcanza el 40%, dice el informe esta mañana desde la localidad de Mar Chiquita. Nos vamos a la costa de Mar Chiquita, seguimos en la costa, nos vamos ahora a Gesell. Investigaron violento robo a un comerciante. La Fiscalía 7 de Gesell investiga un asalto a una fábrica de hielo ocurrido en la madrugada del domingo. Los delincuentes se habrían escapado en la camioneta de la víctima, que fue hallada abandonada en la ruta 11. La principal hipótesis apunta a una posible entrega al propietario de la fábrica de hielo. El hecho ocurrió en la localidad de Gesell. Investiga la Fiscalía número 7, a cargo del doctor García. La principal hipótesis de los investigadores es que los autores serían oriundos de Mar del Plata y que habrían contado con información precisa sobre el movimiento de dinero en el lugar. El hecho se registró entre las primeras horas del domingo, establecimiento ubicado en Boulevard Silvio Gesell y Paseo 105 Bis. Según la denuncia, al menos dos hombres ingresaron por parte trasera de la fábrica y redujeron al propietario. Tras exigirle la entrega del dinero, los delincuentes sellaron una caja fuerte conteniendo una importante suma de dinero. La fuga quedó registrada por la cámara de seguridad del Centro Monitoreo Municipal de la localidad de Villa Gesell. Más información regional en la mañana de la 95. Lo vamos ahora a Balcarce. Preocupación en Balcarce por los adolescentes. Dice información que el 40% de los chicos en conflicto con la ley penal también atraviesa situación de consumo de estupefacientes. La directora de Política de Género, Niñez y Adolescencia de la Municipalidad de Balcarce visitó Radio Líder, explicó sobre cómo interviene el municipio en situaciones de violencia familiar, conflictos entre pares y adolescentes en conflicto con la ley penal. Planteó también además la necesidad de que las medidas sean dispuestas por el fuero de responsabilidad penal juvenil y reclamó la presencia de un fiscal de menores en Balcarce. La licenciada Verónica Camino, directora de Políticas de Género, Niñez y Adolescencia Balcarce, habló sobre la situación de los jóvenes en Balcarce y en tal sentido manifestó que el 40% de los chicos en conflicto con la ley penal también atraviesan situaciones de consumo, dice el informe desde la localidad de Balcarce.
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0: En Rauch recibirá una parte de los 1.368 millones que provincia incorporó al fondo municipal. El municipio de Rauch recibirá parte del fondo de emergencia de fortalecimiento de la inversión municipal. En este caso, Rauch recibirá parte de los 135 municipios. Esta resolución de la provincia de Buenos Aires, del Ministerio de Economía, que inyecta más de 1.368 millones de pesos al Fondo de Emergencia y Fortalecimiento de la Inversión Municipal. En ese caso, Rauch recibirá una partida del total de los 135 municipios que cada uno recibirá en este Fondo de Fortalecimiento de la Situación Económica Municipal frente a la presión sobre las cuentas municipales, que intendentes vienen planteando dificultades para afrontar gastos vinculados a salud, previsión social y obras públicas, dice el informe desde la localidad de Rauch.
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0: Vamos con más información regional en esta mañana de martes, 6 de octubre. También se dio a conocer en las últimas horas el fallo judicial contra el joven que asesinó a su familia en Chascomús. La justicia dictó prisión perpetua para Francisco Redi, el ex policía que asesinó a su familia en la ciudad de Chascomús, en el caso en la zona rural. Recordemos que el caso, justamente el día de ayer, el Tribunal Oral Criminal número 1 de Dolores dio a conocer el veredicto del juicio contra Francisco Valdemar Redi, acusado de asesinar a su padre, a la pareja de su padre y a su medio hermano de 12 años en diciembre de 2023. Finalmente, el tribunal, este caso compuesto por los jueces Cristian Ariel Ravala, María Claudia Castro y Juan Pablo Giardinetti, dictó sentencia sobre el caso de este joven, la victimación judicial que se quedó cerrado el 21 de septiembre pasado, el cual el tribunal dictó el 5 de octubre, el día de ayer, la sentencia contra Francisco Redi, autor responsable, penalmente responsable, de la muerte de su padre, Diego Rey, de 44 años, de su madrastra, María Eugenia Suárez, de 47, y su medio hermano Ignacio Herredi, de 12 años. El pedido de la fiscal, a través del fiscal Juan Manuel Dávila, era prisión perpetua. Finalmente, entonces, la justicia dictaminó ayer prisión perpetua para este joven, entonces, ex policía, que asesinó a su familia en un campo de la zona de Chascomús en el año 2023. Título noticias, entonces, en el plano, decíamos, en el plano provincial en esta mañana. Por último, también, la Asociación de Maestros y Agrupaciones Docentes confirmaron un paro docente para mañana miércoles 7, dice el informe. Esto va a ser en la provincia de Buenos Aires. Hablan de una recomposición salarial, exige un salario mínimo de 3 millones de pesos por cargo, además también atraso inflacionario y condiciones laborales. En tal sentido, la Asociación de Maestros y Agrupaciones Disidentes confirmó un paro docente para mañana miércoles 7 de octubre en la provincia de Buenos Aires. 7 de la mañana, 59 minutos, títulos de noticias, compartimos en el ámbito regional y provincial en esta mañana de martes con este auspicio comercial.
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0: Seguimos en la mañana de la radio, mañana de la 95, 8 de la mañana, ya 9 minutitos. Vamos a compartir efemérides en esta mañana de radio, cuando retiramos la lluvia en Ayacucho, 2 milímetros.
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0: Efemérides del amigo Raúl, el amigo Raúl Belmone, que siempre nos manda efemérides como todos los días. Hoy también, por supuesto, nos manda efemérides en esta jornada. Que dice lo siguiente, la frase del día. Un viejo maestro dijo: no prometas nada cuando estés feliz. No respondas nada cuando estés enojado. Y no tomes decisiones cuando estés triste. Dice la frase del día del amigo Raúl, Reitero, un viejo maestro dijo: no prometas nada cuando estés feliz, no respondas cuando estés enojado y no tomes decisiones cuando estés triste, dice la frase del día del amigo Raúl. Hoy es el Día de los Museos Municipales, en la Ciudad de Buenos Aires se celebra este día, el Día de los Museos Municipales. Hoy es el Día del Circo, el circo en Argentina, se celebra el Día del Circo en homenaje a José Podestá, actor uruguayo, nacido el 6 de octubre de 1858 en Montevideo. Desarrolló su carrera en la Argentina, una labor pionera en el circo, inventó el circo criollo y a Pepino, el 88, un payaso que fue justamente modelo del cómico rioplatense. En homenaje a él, se celebra cada 6 de octubre el Día del Teatro Rioplatense y el Día del Circo también. Así que bueno, todos los circenses, feliz día del Día del Circo en la Argentina. Un gran circo también en la Argentina. Día del Teatro Rioplatense, hoy también se celebra. También hoy se conmemora el Día de la Parálisis Cerebral en el mundo. Se conmemora este día, justamente la primera campaña se denominó Cambiar un minuto por un minuto. Se trataba de inventar cosas que eran necesarias para mejorar la vida de los pacientes con parálisis cerebral. Se publicaron 479 ideas para justamente ayudar a las personas que tienen parálisis cerebral en el mundo. Por eso un 6 de octubre se conmemora este día. Día de la Geodiversidad en el mundo, también se celebra este día. Desde el año 2014 se celebra la UNESCO, celebra este día del Día de la Geodiversidad. Un día como también nacía Roland Garros. Roland Garros fue un pionero en la aviación francesa, pasó a la posteridad por haber conseguido el 23 de septiembre de 1913 efectuar la primera travesía a través del Mediterráneo en 5 horas 53 minutos a bordo de su avión, a pesar de que el motor sufrió una avería, justamente le quedaban 5 litros de gasolina cuando aterrizó en Bizerta. Un día como entonces se celebra el nacimiento de Roland Garros. Un día como hoy también cumplía años Marcelo Letoviazda, que habrá nacido un día como hoy, 6 de octubre de 1956. Fue un periodista, licenciado en economía, escritor, presentador de radio y televisión, autor de libros, editor también de diarios, trabajó en distintos medios de prensa a lo largo de su vida. Falleció muy joven, en el año 2019, un 15 de octubre, Marcelo Benjamín Letoviazda. Un día como hoy también cumple años Pamela David, conductora y actriz, 1978, Julieta Ortega, también actriz, 1972, un día como hoy, y Gino Bogani, modista, 1942, un día como hoy, 6 de octubre. 6 de octubre, entonces, en la historia que contamos, en esta edición de Mejor Mañana, como siempre, el auspicio de esta firma comercial.
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3: 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Hola, ¿cómo estás? Hace poco volví a escuchar una historia sobre la confianza. Es una historia que escuché cuando era niño y hoy quiero compartirla con vos.
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3: Una mañana de verano, unos pescadores juntaron sus anzuelos, las cañas de pescar, las silletas, todo aquello que utiliza un pescador, y se fueron a un acantilado donde todos iban a pescar. El día era perfecto. Había muy poco viento y no hacía tanto calor. Mientras pescaban, se reían y compartían historias. Era uno de esos días que se convierten en muy buenos recuerdos. En un momento de la mañana, un niño se paró junto a ellos y llevaba una mochila y no estaba mal vestido, tenía una gorra. Se quedó observándolos un rato y los saludó cortésmente. Entonces, ellos le preguntaron si estaba disfrutando el verano. Él dijo que sí, que hoy iba a acompañar a su padre al trabajo. Pero para eso, tengo que tomar el barco, les dijo. Entonces uno de ellos dijo, ¿pero el barco no deberías tomarlo en el puerto? Eso está a unos 4 kilómetros de aquí. Si te apuras y corres, capaz que lo alcanzás todavía. El niño dijo algo que los hizo reír a todos a carcajadas. Estoy esperando el barco aquí, porque hoy el barco va a detenerse aquí. Hubo un silencio prolongado, hasta que otro habló y le explicó que el barco no se detiene donde las personas quieren, sino exclusivamente en el puerto, e insistió que el niño debía correr porque si no iba a perder el barco. Pero el niño, con una tranquilidad conmovedora, les dijo, yo sé que el barco levanta a los pasajeros en el puerto, pero hoy va a detenerse aquí. Entonces uno de ellos lo alertó y le dijo, mira niño, tal vez algún amiguito tuyo te está haciendo una broma. No seas terco. Tienes que ir al puerto, si no perderás el barco. Él solamente sonrió y quedó mirando el horizonte. Por fin, el barco apareció a la distancia y el niño se emocionó. El momento fue incómodo para los hombres porque se miraban sabiendo que el barco no se iba a detener allí. El niño entonces sacó un pañuelo blanco de su bolsillo y empezó a moverlo con fuerza. En pocos segundos, el barco empezó a desviarse en dirección a ellos. Los hombres no entendían nada y atónitos vieron cómo el barco finalmente se acercó tanto que casi tocaba el acantilado. Una especie de puente fue colocado entre el barco y el acantilado y el niño caminó. Antes de entrar al barco, los hombres a los gritos le preguntaron, «Niño, ¿cómo sabías que el barco se detendría aquí?» Y él les dijo, «Muy sencillo, mi padre es el capitán del barco». Y me dijo que lo esperara exactamente aquí, porque él me vendría a buscar. A veces, simplemente necesitamos tener la confianza de este niño, sabiendo que Dios nunca decepciona a quienes lo aman, ¿no te parece? ¿Sabes? 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Permitamos que a lo largo de las horas de este día, Dios sea una luz en nuestro camino.
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0: Cucho está prendido, nadie lo puede parar. Nadie puede parar. Dale, dale, dale. Vamos a Ayacucho, vamos a Ayacucho, un día hermoso, señores, a pleno sol, hermosísima mañana para comenzar el mañanero hasta la una tarde por la 95.3 de tu dial, por www.fm953ayacucho.com.ar, por streaming Ayacucho, streaming en vivo, por el Facebook, por todos lados estamos, señores, bienvenidos a todos. Dale que arranca, dale que arranca. Bien. Bienvenido, señor Tatiño Ríos, a la mañana de la radio. Buen charro, Tatiño.
1: Buen día, buen día, buen día. ¿Qué hay? Una radio paralela. Hay una radio emitiendo paralela.
0: Sí, ¿no?
1: Una cosa pareciera, ¿no? Buen día.
0: Dos radios.
1: ¿Cómo le va?
0: Tranquilo.
1: Sí, acá estamos bien. Buen día. Con este sol, mira qué lindo. Con este sol a pleno.
0: Y la potencia son así.
1: La potencia es así, mucho, pujante.
0: Claro, pujante, pujante. Llevamos todo arrastrando.
1: Arrastrando. Llevamos arrastrando.
0: Llevamos arrastrando todo, señores. No, todo arrastrando.
1: Hemos puesto todo. ¿Cómo le va? ¿Todo bien? ¿Nos ha sorprendido este solcito matutino?
0: Después lindo, lindo.
1: Estos chaparrones aislados, sí, que cayeron anoche.
0: Las lluvecitas.
1: Chaparrones aislados.
0: Chaparrones aislados.
1: Son técnicamente...
0: Yo digo lluviecitas.
1: No, claro, usted le dice lluviecita, pero el meteorólogo que estudió.
0: Claro, mirá, pibe.
1: Está en el servicio meteorológico.
0: No tiene nombre, pibe. No,
1: claro, son chaparrones
0: aislados. Ah, yo no digo chaparrones aislados,
1: Tati. Chaparrones aislados.
0: Bueno,
1: en el campo se dice lluviecita.
0: Lluviecita.
1: Lluviecita.
0: Claro, una lluviecita, pues. 2 milímetros.
1: 2 milímetros, ¿eh?
0: 2 milímetros, bueno, así que bueno.
1: Así tranqui, que habrá sido uno por chaparrón.
0: Claro.
1: Ponele.
0: Bueno,
1: ¿se le perdió algo?
0: No, estoy buscando una virome. Ahí está. Si te agarraba en la calle, sí, era complicado.
1: Sí, eso todo. No hay duda, eso, obviamente.
0: Te agarraba de noche, viste, fuera de tu casa.
1: No quita que haya sido aislado.
0: No.
1: El término aislado es porque, claro, fue uno en.
0: Mira, empezó a
1: romper todo.
0: Sí, diga.
1: No me acuerdo la hora, pero fue así, medio en un intervalo de unos 5 minutos.
0: Uno fue como a las 10 de la noche, el último,
1: ese sí, sería, acerca, ¿no? Ahí, sí.
0: 10 y pico,
1: y después y bueno.
0: Estábamos con Mirka tomando té.
1: Mirá vos, el té digestivo.
0: El té digestivo, sí, tipo 10 de la noche más o menos.
1: Sí, ahí medio ahí.
0: Y ya tomo un tecito y le hago yo de perros. Un tecito perruno.
1: Bien.
0: Qué bien.
1: ¿Qué tiene? Huesito picado.
0: Claro, está picado. Sabor a gatito.
1: Ah, bueno. Ya estamos.
0: Bueno, ya estamos.
1: Terrenos. Pero bueno, bien. La cuestión
0: bueno,
1: es que un par de chaparrones aislados.
0: No
1: fue ni mucho, no, mucho.
0: No, la gente aplaude porque tiene que aplaudir. Muy bien.
1: Aplaude porque.
0: O sea,
1: este es un show.
0: Claro, señores. Sí. El día del circo, además, ¿eh?
1: Día
0: del circo en Argentina se celebra este día, así que también. Bueno.
1: Yeah.
0: Muy bien, vamos a ver qué pasa. Va a volver la lluvia igual, ¿no? No nos solucionó mucho porque.
1: Ya le decíamos ayer, una semana bastante. Desapacible.
0: Desapacible, exactamente. Así que bueno.
1: Para mañana la tardecita, tarde-noche, se esperan algunas lluvias también.
0: Sí.
1: Miércoles, alguna lluviecita ya no tan intenso.
0: Claro.
1: El jueves por la mañana, que en principio daba, es como que se va adelantando un poquito.
0: Se adelantó un poquito, bien.
1: Pero
0: bien.
1: Bueno, ahí vamos. Será el niño este.
0: Será el niño, el famoso niño,
1: famoso,
0: ¿no? Algunos dicen que sí,
1: ¿no?
0: Otros dicen que no, qué sé yo. Sí,
1: yo creo que sí.
0: Sí, ya está.
1: Así que.
0: Pero bueno.
1: Esto es por región, ¿no?
0: No, claro, no, acá
1: que se inunde todo.
0: No, tal cual, no, exactamente. Acá,
1: claro, viste, es como.
0: Ya lo decía hace unos días atrás cuando vino el jefe de gabinete, en esta zona se va a plantear más lluvia que lo habitual. Simplemente
1: sí,
0: por ahí se vio el tema, ¿no? No más que eso.
1: Lo que
0: pero
1: yo he escuchado que va a ser lo más interesante, que ya se está viendo en la zona del litoral y
0: litoral,
1: todo eso.
0: Litoral, ¿eh? Cuyo, exactamente.
1: Exacto,
0: esa zona. Sí,
1: lo que
0: sí,
1: ya se podemos observar
0: ya está,
1: en las noticias.
0: Sí, está observando, sí.
1: Más, más intensidad.
0: Claro, exactamente.
1: Las cataratas y demás,
0: bueno,
1: las crecidas que han tenido.
0: Sí, sí, sí.
1: Bueno, nada, eso.
0: Viene por ahí, viene
1: no
0: por
1: es
0: ahí.
1: Es como el pronóstico, viste, que a veces, no, dan lluvia, no, eso es cava.
0: Claro.
1: Ven la tele,
0: no, hay que exactamente, hay que saber leer bien el pronóstico, escuchar bien en los medios locales. Pues
1: imagínate que
0: informarse en medios confiables locales.
1: Esto es tan comprobable como ya lo podés palpar hace tiempo atrás. 20 kilómetros más intensidad.
0: Claro, exactamente.
1: Las cataratas y demás, las crecidas que han tenido.
0: Sí, sí, sí.
1: Bueno, nada, eso.
0: Viene por ahí.
1: Es como el pronóstico, viste, que a veces, no, dan lluvia, no, eso es cava.
0: Claro.
1: Ven la tele.
0: No, hay que saber leer bien el pronóstico, escuchar bien en los medios.

0: tremendo, estaba acá a 20 kilómetros. ¿Cuánto hay a la, a el tránsito, acá el tránsito acá en, por ruta 29? ¿20 kilómetros?
1: Sí.
0: Fue terrible una tarde.
1: Claro.
0: Ese día, piedra, viento, lluvia, rayos, tormenta eléctrica, pero terrible, ¿eh? Así como te lo cuento. Y acá no había caído una.
1: Claro.
0: Una gota.
1: En, una gotita,
0: en,
1: exacto.
0: En una hora de diferencia.
1: Tal cual.
0: Es increíble.
1: Sí, en pocos metros, pocos kilómetros
0: en
1: ya.
0: Pocos kilómetros
1: ya
0: cambia mucho.
1: Exactamente, tal cual.
0: Entonces, a veces, bueno, puede ser de efectos del Niño este, pero bueno, ojalá que venga así para nuestra.
1: Claro, para exacto.
0: Región, ¿no?
1: Exacto.
0: No tanto.
1: Pero bueno, ahí estamos, señores, ¿eh? Arrancando esta mañana de red, vamos a ver qué pasa con el día de hoy. Por ahora estamos sol, vamos a aprovechar este día de sol,
0: solcito.
1: Estamos ampliando la información. Si bien vamos a arrancar una mañana de martes con muchas cositas, tenemos de todo para compartir, mucha información también, de todo un poco para compartir en la mañana de la radio, tenemos juego también, tenemos columnistas, de todo un poquitito en la mañana de la radio, mañana de martes 6 de octubre, ¿arrancamos?
0: Arrancamos con los títulos.
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0: Comenzamos a desarrollar títulos del ámbito nacional. En este caso, bueno, la noche del 10, hoy Messi se despide de la selección. El capitán de la selección argentina tendrá su último partido con la celeste y blanca. Bueno, en el Estadio Monumental, todo lo que tenés que saber, dice, bueno, el título, en este caso, del diario Crónica.
1: Títulos en el plano local, también tratamos en esta mañana, lo que tiene que ver con información local. Vamos a recordar que en este caso, bueno, se produjo el traslado de unas personas involucradas en accidente de tránsito ocurrido en ruta 50 a la altura de Arroyo del Perdido. Es una información que nos brindan del hospital municipal. Unas personas habrían sido trasladadas en las últimas horas a la ciudad de Buenos Aires, mientras también uno de los jóvenes involucrados, en este caso en un incidente ocurrido sobre el puente de la ruta 50, también habría sido trasladado a la ciudad de Buenos Aires. Mientras tanto, el resto de las personas involucradas en los tres incidentes de tránsito ocurrió el día domingo, uno de ellos en Brown y Saranet, el otro en la avenida, perdón, Ruta 50 y Sáenz Peña, y bueno, el incidente vehicular más fuerte entre dos vehículos en Ruta 50 a la altura de Arroyo del Perdido. De ellos, la mayoría se encuentra estable, muchos de ellos ya recuperaron también el alta médica en las últimas horas, dice el informe esta mañana desde el ámbito hospitalario.
0: En este caso también títulos del ámbito nacional y provincial. El triunfo de Bolsonaro en Brasil, cómo se votó en La Plata y qué dicen los brasileños residentes en La Plata. Los comicios presidenciales del vecino país se vieron a flor de piel. Los que votaron tuvieron que viajar a Capital Federal, sanciones y perspectivas tras una jornada electrizante.
1: Más títulos, también en el plano local, en esta mañana también te contamos, vamos a recordar también que se realiza por estas horas la entrega de ayuda alimentaria. La Municipalidad de Ayacucho informa que comienza hoy el cronograma de ayuda alimentaria, entrega de alimentos, en este caso en la calle Alem 859 para los vecinos de la zona céntrica, depósito de 9 a 12. Mientras tanto, mañana comenzará por las sedes barriales a partir de las 9 de la mañana en la Sierra del Río Padre Gallo para vecinos Padre Gallo Terminal. A la hora 10:30 en la Selva del Jardín, para el Cine Barrio Jardín, y a la hora 13 en la Selva de Bellas Artes, perdón, para el Tropezón, Bellas Artes, solo en la sección Quintas, la entrega de ayuda alimentaria.
0: Mendoza, hallaron muerto y maniatado a un hombre en una zona rural de Mendoza. La autopsia, reveló que murió por golpes. La víctima fue encontrada por uno de los amigos dentro de su casa en Cuadro Nacional, San Rafael. La Fiscalía investiga un homicidio y hasta el momento se analiza, bueno, tres posibles móviles.
1: Se abre una nueva diplomatura en Ayacucho, en este caso para gestión de entidades deportivas. La Municipalidad de Ayacucho informa a través del área

0: Educación, junto al área de deportes y junto también al Centro de Estudios Universitarios, Terciarios y Capacitación Ayacucho, abren esta inscripción a gestión en entidades deportivas. La diplomatura es una nueva carrera, llega en el marco de la gestión articulada con la Universidad de Buenos Aires, la UBA, a través de la Facultad de Ciencias Económicas. La modalidad será virtual, sincrónica, duración de 4 meses. Podés inscribirte en el Centro Universitario de Capacitaciones, Los Robles, 1816, Los Robles, esquina de Indart, o también en la Oficina de Deportes, en la Casa de Cultura, ubicada en 112 calle Irigoyen. 8:32, títulos de noticias, compartimos en el comienzo del mañanero, y ahora te contamos cómo viene el clima para este martes.
1: 12 grados 6 es la temperatura actual en Ayacucho, el cielo está despejado con algunas nubes, la humedad del 89%, la presión atmosférica 996.8, medida en hectopascales, el viento desde el sector sudoeste, o sudeste mejor dicho, a 6 kilómetros en la hora y la visibilidad 20 kilómetros. La máxima para hoy 20 grados, un cielo mayormente nublado por la tarde baja probabilidad, pero algunas lluvias aisladas se esperan para la tarde del día de hoy, entre un 10 y un 40% de probabilidad y mayormente nublado hacia la noche. Reiteramos, la temperatura actual en Ayacucho, 12 grados 6, 20 grados, la máxima para el día martes.
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0: 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Recordemos que hoy el mercado abrió completo, casi completo, porque entró total de Hacienda 9.273 animales. 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Ingreso esta mañana al mercado agroganadero de Cañuelas. Con respecto a los precios, algunos precios aparecen en esta pizarra, son los siguientes, por ejemplo, el novillo regular, más de 400 kilos, aparece a 3.900 pesos. El novillito especial, más de 390 kilos, a 4.400 pesos. El novillito regular, 4.415 pesos. La vaquillona liviana, hasta 390 kilos, a 3.800 pesos, la vacullona especial, más de 390 kilos, a 4.000 pesos, la vaca nueva, liviana, hasta 400 kilos, se vende a 3.700 pesos hasta el momento, la vaca nueva, más de 400 kilos, a un promedio de 3.500 pesos, la vaca regular se está vendiendo a 3.000 pesos de promedio. Los toros especiales se venden a 3.800 pesos, el toro regular se vende a 2.999, por ahora entonces reitero, vendió solamente 1.000 cabezas. El total esta mañana del mercado agronómico de Cañuelas, un ingreso importante, 9.273 animales hoy en el mercado agroganadero de Cañuelas. 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

0: 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La cartelera de remates anuncia remate de la firma Néstor Hugo Fuentes.com en La Pampa para el jueves 8 de octubre. 1.250 animales anotados para este remate. Se destacan 600, en este caso, machos, 500 hembras y 150 al kilo. Esto va a ser este remate, reitero, 8 de octubre en Bernasconi, provincia de La Pampa, a partir de las 10 de la mañana. También la firma pampeana anuncia jueves 8 de octubre también en La Pampa, en este caso General Hacha, remate de invernada y cría. A todos a la fecha, 2.000 animales, consulte al 2954-4780-46, la firma NestorHugoFuentes.com. La firma ayacuchense, en este caso, San Benito Bullrich, anuncia para hoy su remate de Hacienda General. 800 animales han entrado para este remate. Nosotros estamos ampliando la información sobre este remate que tendrá lugar hoy en la feria local con la representación de Luis Trenlaun e Ignacio Miramón. La firma Daniel Blanco y Compañía anuncia su remate de Hacienda General para el 8 de octubre, jueves 8, en Ayacucho. Remata Juan y Mauricio Alonso. Remate de Hacienda General, Gordo, Venera y Cría, con Daniel Blanco y Compañía, Sociedad Anónima. El 20 de octubre, el remate en Ayacucho. La firma Pedro Manuel Lomas y Compañía, Sociedad Anónima en Ayacucho. Te vemos en San Martín, 1377, con el 2494-559516. Próximo remate, 20 de octubre, remate de Hacienda General de la firma Pedro Amos y Compañía, Sociedad Anónima. Hoy también remata en la localidad de Rauch a Rivero Berti y Compañía, Sociedad Anónima, martes 6, 11 de la mañana, 1.300 vacunos anotados por este remate de Hacienda General de la firma a Rivero Berti y Compañía, Sociedad Anónima. Consulte con la Rivero Berti al 2494-5515-52. 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Se destacan 30 nuevas vacas negras y coloradas, inseminadas, marca líquida. 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Cartelera de remate, espacio agropecuario de la 95.
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12: Los cereales esta mañana, cierre de ayer, el valor de la soja cerró a $470 en Chicago, se mantiene sin variación, una variación positiva en realidad de 50 centavos. El valor de la soja en la plaza local, posición noviembre, cerró a $375, se mantiene sin variación. Con respecto al valor del trigo, Chicago cerró a $254 de promedio, 4 puntos arriba, cerró posición alcista.
0: mientras que el trigo en la plaza local se mantiene sin variación en $220.90. El maíz en Chicago cerró una posición, en este caso en baja, en $195.76, perdió 2 puntos. El valor del maíz en la plaza local, $207.10. Por último, el sorgo cerró a $195 el valor nominal, posición actual. Y el valor del girasol se mantiene en $500, posición hasta el 15 de octubre, el valor ofertado.
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23: Vamos a tocar ahora un cantito a San Miguel.
12: Muy bien, nos vamos a la siguiente información agropecuaria. En este caso vamos a hablar con la gente de la firma Sáenz Valiente Bullrich y Compañía, Sociedad Anónima, porque se viene el remate hoy de la firma justamente que representa Ignacio Miramón y Luis Trelaun. Luis, buenos días, un gusto saludarte, ¿cómo andamos?
1: ¿Qué tal, Emilio? Buen día para vos y toda la audiencia.
12: ¿Cómo va? Un gusto saludarte como siempre. Bueno, lindo día hoy preparado para el remate de esta mañana, esta tarde en realidad de martes.
1: Sí, sí, la verdad que sí, Emilio, muy contento con un día hermoso hoy, a pesar de que ayer nos estuvo jugando el factor clima, un poquito el agua, con algunos ingresos, pero bueno, ya ahora la mañana estamos culminando con todo el encierre, realmente más que contento con todo el encierre del día de hoy.
12: Muy bien. 800 animales en total, Luis, entonces se viene para este remate.
1: Sí, 800 y algunos más, pero hay 800 cabezas son las que tenemos embretadas.
12: Muy bien.
1: Muchos clientes, muchos productores, como le hablaba con un colega tuyo, un lindo remate para lo que es octubre, que por ahí cuesta juntar la hacienda, realmente muy contentos. Jugando un poquito con el factor clima, como lo veníamos hablando, no sabíamos si darlo o no, bueno, hicimos como un tiro a la taba, como quien dice, y bueno,
12: claro.
1: Optamos por darlo, y bueno, luchamos un poco, pero acá estamos.
12: Ahí
1: no está muerto quien pelea.
12: Exactamente, muy bien. Luis, bueno, contanos, ¿cuál es un poco la oferta, este detalle de estos más de 800 cabezas que hay encerradas?
1: Mirá, para el día de hoy, Emilio, como siempre tenemos acostumbrado, hay dos o tres corrales de consumo de cinco estrellas que le llamamos, especial, para algún carnicero, algún frigorífico de la zona, de alrededor. Tenemos unas 180 vacas con doble destino, para industria o para el campo. Hay alrededor de dos jaulas de toro con destino industria. Y sí, un grueso de lo que es invernada, muy buena invernada, tanto macho como hembra, alrededor de 600 cabezas, 600 y pico. Buen ternero pesado, mucho ternero arriba de 240, 250. Y finalizamos con unas 16 vacas cuts, vaca de negocio, vaca parida. Así que eso es la totalidad para la venta de hoy, ¿no?
12: Claro, muy bien, muy bien. Así que bueno, sin duda un lindo remate, Luis, con mucho trabajo para el martillero, ¿eh?
1: Sí, la verdad que sí, Emilio. Sí, la verdad que muy, muy contentos. Y bueno, ya en cuanto a lo que es el labor, estamos acostumbrados, nos gusta y eso es lo lindo de esta actividad, ¿no?
12: Claro.
1: Cuando hay pasiones, tiene otro gustito diferente.
12: Exactamente. Y también, bueno, el clima acompaña, también está bueno eso, por supuesto. Y bueno, obviamente que se arrimen los compradores esta tarde allí a la feria.
1: Sí, sí, sí. Como siempre acostumbramos, damos un pequeño previo almuerzo y 14:30 más tardar damos inicio a las ventas. La idea es poder terminar en tiempo y forma, temprano, los dos días son alargados, pero bueno, si bien vienen compañeros de trabajo de Capital Federal y Zona, nos gusta que lleguen en tiempo y forma a sus hogares, y bueno, no dilatarnos mucho en la venta, ser ágil, y también hacer un poquito de hincapié en la salida, porque bueno, ya hoy estoy mirando el pronóstico que estaba anunciado, ya para hoy a la noche, mañana muy firme desde temprano, ya dan 40 milímetros acá en la zona y alrededor, así que tenemos unos cuantos días para evaluar el tema del clima, así que ojalá que no se dispare mucho el tema de los milímetros, ¿no?
12: Exactamente, tal cual. Bueno, Luis, todo lo mejor entonces para hoy, 800 de animales entonces a la hora 14:30, pero almuerzo como siempre a la mano de Sáenz Valiente Bullrich, allí en la feria local. Gracias como siempre, todo lo mejor para hoy, ¿eh?
1: Bueno, Emilio, como siempre, gracias a ustedes por acompañarnos, difundir, y bueno, como siempre digo, los esperamos hoy de la Sociedad Rural acá de Ayacucho, 14:30, con las tranqueras abiertas.
12: Abrazo grande. Luis Trelaun, de la firma Sáenz Valiente Bullrich, anunciaron entonces el remate para hoy, 14:30, en la feria local, 800 animales encerrados en esta oferta, de la firma Sáenz Valiente Bullrich y compañía, Sociedad Anónima.
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3: El valor de la moneda, el dólar oficial promedio para la compra 1490 pesos, para la venta 1540 pesos. El dólar blue en la City porteña para la compra a 1525 pesos, para la venta a 1545 pesos. Reiteramos, dólar oficial promedio para la compra 1490, para la venta 1540. El dólar blue en la City porteña para la compra a 1525 pesos, para la venta a 1545 pesos.
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0: 9 de la mañana, 5 minutitos, estamos en el mañanero, señores, en La 95, 3 de esta mañana, pleno sol, y a ver, ¿qué pasa con la música? ¿Quién elige mitad musical esta mañana? Al 2494-31013. Primer mensaje que ingresa al 2494-31093. Elige mitad musical esta mañana de martes. A ver. 2494-31093. ¿Quién elige mitad musical esta mañana de martes? A ver. Primer mensaje que ingresa al 2494-31093. Nuestra vía de comunicación. ¿Queda vacante hoy?
10: Bueno. Están dormidos, no quieren escuchar música.
0: ¿Queda vacante? ¿O no queda vacante? ¿Qué hay ahí? A ver, ¿qué dice por ahí? ¿Qué dice por ahí?
10: Beethoven, Betty, entonces.
0: Beethoven. Pantoja dice. No queda vacante. Entró uno ahí, mensajito. Dos mensajitos. Tres mensajitos. Cuatro mensajitos. Isabel Pantoja dice. Betty, Isabel Pantoja. Cami García dice por aquí también.
10: Cani García,
0: dice Alejandra. Los Chalcha dice Rosita. Bueno, no sé qué vea usted ahí, que entró primero.
10: Isabel Pantoja. Ha sonado, pero no sé cuándo, ¿no?
0: Sí, exacto. Ahí estamos ya chequeando el datito para corroborar que está habilitada. Betty está habilitada, porque creo que Betty no se eligió. Sí.
10: No sé, pues vamos ya a ver, acá Betty. También de otra base de datos.
0: Betty. Betty hace tiempo.
10: A ver, dije. Hace tiempo y allá
0: hace
10: lejos.
0: Tiempo. Isabel Pantoja también hace tiempo. No suben a Isabel. Ese barco baladero. Sí, no tengo ni a Betty ni a Isabel Pantoja. Así que.
10: Yo tengo la
0: por agosto. Agosto, julio. No hay nada, che.
10: No, está todo legal.
0: Todo legal, señores. Todo habilitado, entonces, para compartir. Che, hace mucho que no suena Isabel Pantoja, ¿eh?
10: Hace mirá mucho
0: vos. Entonces. Sí. Ha sonado varias veces, pero hoy no. Hoy. ¿Qué tal? 10 de junio, Isabel Pantoja, mirá.
10: ¿Cuánto 10 de junio, sí. La Pantoja.
0: Rosita, en aquel momento elegía Isabel Pantoja.
10: Bien.
0: Impresionante.
10: Perfecto. Señores.
12: lo que es tener la información.
10: Rosita, que hoy eligió...
12: El que tiene la información tiene el poder, señores.
10: Y sí, claro, y hoy eligió, mirá qué cambio de frente, los sí, chalchaleros.
12: Los chalchaleros, muy bien.
10: Pedía bueno. Chalchaleros, pero bueno, no bien. Llegó Rosita y le va a gustar igual, entonces.
12: Sí, si seguro. Si ya eligió, sí, por supuesto.
10: No sé, pero bueno.
12: Ya cambió el gusto, justo
10: ahora. Claro, justo ahora, viste.
12: Justo ahora.
10: ¿Quién presenta?
12: Betty, elige Tizal Pantoja y entonces presentado ahora por el amigo Fabián. 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Hoy vamos con...
10: Tizal Pantoja.
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0: La música en la mañana de la radio. ¿Qué escuchamos hoy?
1: A Isabel Pantoja, ¿cómo?
0: Ah, pero bueno,
1: me encantó esto que hizo al último.
0: Terrible.

0: Tomá, hacelo.
1: Una cosa, no. No.
0: Parece el gallo. No, porque va a ser. Tengo un gallo vecino que está, hoy estaba afónico.
1: Ay, pobrecito, gallina. Hace mucho frío.
0: Sí, no cantaba, no le salía.
1: Qué grande ese gallo. Qué grande.
0: Me hizo acordar. Bueno, marinero de luces.
1: Sí.
0: O sea, sí nomás, así, sin anestesia, dijo, sí. Me voy.
1: Se va.
0: Me voy, dijo Isabel Pantoja. Y hoy quiero confesarme.
1: Muy bien. Muchas gracias, Carlitos, por los temas hermosos.
0: ¿Ah, Carlitos?
1: No, será por usted. ¿Usted se llama Carlitos? Carlos Tatillo Río, dice Betty.
0: ¿Quién me dijo Carlitos?
1: Betty, dice Carlitos. Ah, pero bueno, no, parece equivocó, parece... pero bueno. Pero está bien, es por ahí.
0: Morita,
1: es por ahí, es
0: Morita,
1: por ahí.
0: Me. ¿Cómo se dice?
1: Dice Carlitos.
0: Para hacerlo coloquialmente.
1: Sí.
0: Bueno, no puedo decir otro término.
1: Bueno.
0: Me boludea.
1: Ah, claro.
0: Mi chiquitita me dice Carlito. Sí.
1: Carlito.
0: Bueno, Carlito me dice.
1: Carlito.
0: Sí, pero así en ese tono. Bueno, Carlito.
1: Bueno, Betty también le dice Carlito. Así. Muchas gracias, Carlitos.
0: Carlito.
1: Qué
0: hermosos temas. Carlito, ¿te acordás el sketch de.
1: Sí.
0: De,
1: ¿cómo se llama? Carlito.
0: Los tres Carlitos. Carlito. Pepe Argento, mortal.
1: Muy bien, señores. Bueno. La música. 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
5: 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Rubro Ventas. Se vende casa en Valeria del Mar, frente a Cariló. 525 metros cuadrados de terreno, 200 metros cuadrados de vivienda. 2 cocheras a 7 cuadras del mar. O permuto por quinta. Llamar al celular 02267-402672. Se vende propiedad horizontal con 2 departamentos. Y terreno para construir 3 unidades más. Zona Avenida Dindart y 25 de Mayo. Se entrega con renta vigente. Contacto 2494-585593. Se vende propiedad en Ayacucho, en calle Moreno 654. Consta de 3 dormitorios, baño completo, living comedor integrado, entrada pasante para auto, galpón y patio. Consultar con Mariela al 2494-028068. Libre de gastos. Rubro alquileres. Se alquila departamento en Buenos Aires, en Barrio Palermo, a 1 cuadra de Alto Palermo Shopping. Consta de 2 ambientes, máximo 3 personas y mínimo 2 noches. Consultas al celular 2494-484183.
6: Se alquila departamento en Mar del Plata por día, semana o mes para la temporada de verano. Consta de 2 ambientes a la calle, balcón soleado, equipado y luminoso. Reserva temporada con descuentos durante el mes de octubre y noviembre. Consultas al celular 0223-596-2637.
1: Trabajos ofrecidos. Se ofrece matrimonio para puestero o cuidado de campos, también para trabajar en la zona rural. Llamar al 223-6161-1. 093.
6: Se ofrece señora para cuidado de personas mayores con referencias comprobables. Disponibilidad horaria día y noche. Tratar al teléfono celular 2494-541473. Se ofrece señora para cuidado de personas mayores, niñera o limpieza por hora. Tratar al celular 2494-001128. Se ofrece señora para cuidado de personas mayores de lunes a viernes y los fines de semana con experiencia. Tratar al número celular 2494-596683. Se ofrece hombre para tareas en el campo, puestero, con muy buenas referencias. Tratar al teléfono 2268-405365.
1: Se ofrece para trabajo en el campo o cuidado de quintas, matrimonio con hijos. Comunicarse al 2494-483145 con referencias. Se ofrece mujer para cuidado de niños o persona mayor con experiencia. Contactarse al 2494-585403.
6: Se ofrece hombre jubilado para tareas al teléfono 2268-405365.
1: Se ofrece para trabajo en el campo o cuidado de quintas, matrimonio con hijos. Comunicarse al 2494-483145 con referencias. Se ofrece mujer para cuidado de niños o persona mayor.

0: 99. Se ofrece hombre jubilado para cuidado de quinta o chacra con referencias. Comunicarse con Rodolfo al 2494-06-1565. Se ofrece hombre para trabajos en el campo o para puestero, con referencias comprobables. Tratar al celular 2268-419822. Se ofrece señorita para trabajos domésticos, niñera, cuidadora domiciliaria, disponibilidad horaria de mañana y fines de semana. Comunicarse al 2494-004043. Se ofrece señora para cuidado de adulto mayor o niños, con disponibilidad horaria durante la semana y fin de semana. Con referencias, contacto al 0223-3494-722. Se ofrece hombre para sereno en comercios, con referencias. Tratar 2494-5347-78. Se ofrece joven para cuidado de personas mayores, disponibilidad horaria nocturna. Comunicarse al 2494-028260 o en Babio 1380. Se cuenta con experiencia. Se ofrece matrimonio para trabajo de parquero o campo chico con experiencia. Tratar al celular 2494-006075. Se ofrece señora para cuidado de personas mayores, limpieza o niñera. Tratar al celular 2494-637040. Se ofrece señora para empleada doméstica, niñera o cuidado de personas mayores. Cuento con referencias. Consultas al celular 2494-002373. Se ofrece puestero para el campo. Comunicarse al teléfono móvil 2494-009623. Hasta aquí los clasificados en la 95. Y recuerde que por el suyo puede pasar de lunes a viernes de 8 a 13.
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2: Información de último momento de la mañana de la radio tiene que ver con un hecho de tránsito ocurrido en la esquina de zona de avenida Dindart y calle Sucre, donde una camioneta habría protagonizado un incidente de tránsito con una bicicleta. En el primer momento allí, bueno, fue atendida la persona que se trasladaba en bicicleta, no sufrió heridas, pero aparentemente habría una descompensación en el conductor de la camioneta. Esto ocurrió, insistimos, en Dindart y Sucre. Por tal motivo, la ambulancia, el SAME, trasladó hace minutos nada más al conductor de la camioneta al hospital municipal, aparentemente con una descompensación. Reiteramos, esto ocurrió en Dindart y Sucre. La camioneta terminó casi en calle Ciaño, sobre Sucre. Allí entonces, a partir de este hecho ocurrido, reiteramos, esta mañana en la esquina de Dindart y Sucre, asistente nada más, entre una camioneta y una bicicleta. A partir de allí entonces se pudo detectar que el conductor de la camioneta habría sufrido una descompensación y fue trasladado al hospital municipal en la ambulancia del SAME. Ampliaremos la información con mayor detalles en un rato nada más.
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2: Muy bien, vamos a contarte ahora lo ocurrido.

0: Río con el juego de azar en esta mañana de radio. ¿Qué ha pasado con las quinielas? Y también, por supuesto, como hacemos habitualmente, con la quiniela Plus también. Arrancamos por las quinielas nocturnas de ayer. En Ciudad a la Cabeza, Ciudad de Buenos Aires, se ubicó el 0413. 0413, el 13.
1: La Zeta.
0: En la provincia de Buenos Aires, a la Cabeza, bonaerense, 4855. 485555.
1: La música.
0: En la tómbola, el 902. 90202.
1: El niño. El niño,
0: en,
1: claro.
0: El niño. Y en Córdoba, 5944. 594444 en Córdoba.
1: La cárcel.
0: Hubo quiniela plus anoche con los números favorecidos. Fueron el 79, 13, 16, 28, 29, 31, 35, 50, 52. 53, 54, 55, 64, 72, 74, 78, 79, 88, 97. Con 8 aciertos queda vacante. Sigue sumándose el pozo de la Plus a 471.081.788 pesos con 38 centavos. En la Chance Plus, 12, 22, 25, 27, 31, 33, 37, 42, 47, 53. 56, 57, 61, 63, 65, 69, 70, 75, 85, 99. Con 8 aciertos vacante. Quedó la Chance Plus, 170.302.735 pesos. Por último, la Super Plus, 4, 7, 13, 21, 33, 34, 37, 38, 45, 48. 48, decíamos, 55, 62, 64, 66, 67, 89, 91, 92, 96, 98. Con 8 aciertos vacante, queda el pozo 14.598.038 pesos. Muy bien, vamos ahora con el versito. Entonces tenemos para hoy el versito, tenemos la yeta, la música, el niño... Y la cárcel.
2: Hola, buen día, Emilio.
0: Hola, Jorgito.
2: Jorgito.
0: Gracias, amigo.
2: A ver, versito. Dice que el niño estaba escuchando música muy fuerte, pero tuvo tanta yeta que terminó en la cárcel porque hizo la denuncia. La mujer. Aventura, te tiro de dato. Un buen arte.
0: Muy bien, el 21, la mujer en latino para hoy de Jorge presentó.
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0: Seguimos en la mañana de la radio, 9 de la mañana ya, 46 minutitos, volvemos hasta las 13 en el aire del mañanero.
1: Demasiada presión.
0: Demasiada presión, ¿eh? Vamos a contarte datos del tiempo, a ver cómo viene la presión.
1: A ver cómo viene la presión atmosférica.
0: Atmosférica,
1: bien, con esta presentación comercial.
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1: Muy bien, la temperatura actual en nuestra ciudad es de 16 grados 6 décimas, el cielo está mayormente nublado, la humedad del 80%, la probabilidad de alguna llovizna aislada hacia la tarde, entre un 40 y un 10%, baja la probabilidad, pero bueno, ahí está. El viento desde el este a 10 kilómetros en la hora y decíamos la presión atmosférica es de 996.8 medida en hectopascales. El viento está soplando desde el sector este y la máxima para hoy 20 grados. Una mañana con un cielo mayormente nublado. Por la tarde, alguna probabilidad, decíamos, de alguna llovizna aislada, en baja probabilidad, pero ahí está, y mayormente nublado hacia la noche. Para mañana miércoles, bueno, durante la madrugada del miércoles persisten estas lloviznas aisladas, baja probabilidad, pero ahí está, puede caer alguna llovinita, alguna gotita, nada grave, entre un 10 y un 40%, la mínima alta, 11 grados para el miércoles, pero la máxima,
0: sí.
1: Me está volviendo loco un ruido por eso.
0: Bien.
1: Estoy medio disperso. La máxima para mañana solamente 14 grados.
0: Para el
1: día miércoles.
0: Bien,
1: empiezan a descender las máximas, como lo decíamos ayer. Bueno, y con una mañana con un cielo nublado y por la tarde sí, por la tarde noche, más probabilidad de algún chaparrón entre un 40 y un 70% y ya para la noche lluvias. Probabilidad entre un 40 y un 70%. Estamos hablando de el viernes a la tarde, miércoles tarde y noche.
0: Bien.
1: Okay. Seguimos con el jueves. El jueves sigue la mínima 11 grados y una máxima de 15 solamente. También vamos a andar con 15 grados. Lluvias durante la mañana y bueno, la madrugada del jueves, algunas lluvias entre un 40 y un 70% y alguna probabilidad ya de alguna llovizna a la tarde, tarde y noche, más, digamos, con menos probabilidad, entre un 40 y un 10% de probabilidades de alguna llovizna, digamos ya llovizna, a la tarde noche del jueves. Vamos al viernes, desciende un poquito la mínima a 10 grados, pero la máxima desciende otra vez a 14, o sea que se va a mantener entre el miércoles y el viernes entre el 14 y 15 grados. Mayormente nublado el viernes. El sábado desciende la mínima, atención, sí. 8 grados la mínima, y 14 también de máxima para el día sábado, con alguna probabilidad de alguna inestabilidad hacia la madrugada y la mañana, con alguna probabilidad baja de algún chaparrón, pero entre un 10 y un 40% de probabilidades, muy baja. Para el sábado estamos hablando, y ya por la tarde y noche algunas lluvias aisladas también, pero bajísima la probabilidad. Sábado, domingo, mayormente nublado, algún poquito de sol, con 12 de mínima, 16 de máxima, y el lunes, o sea, ya el domingo sin lluvias.
0: Claro.
1: El lunes, 11 de mínima y la máxima 15 con un cielo mayormente nublado. Volvemos ahora a 15 grados 6, temperatura actual en Ayacucho, 20 grados la máxima.
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0: Seguimos en mañana por la 95, Solana Betty, que era compañera de la escuela acá de Tati.
1: Claro, no me acordaba. Me conoce
0: Betty, por eso ahí le dice
1: Carlito. El diminutivo de mi nombre.
0: Claro, porque en el aula le decían Carlito, por encima. Señor Carlito, Carlito. No Tatiño,
1: Carlito,
0: no.
1: Carlito, ¿qué? Nunca me gustó el nombre del Lar, y menos el segundo. Oh, Omar. Qué mal, ¿eh? Tendríamos que elegir los nombres cuando ya crecemos, ¿sí? Igual claro. Lo mismo cuando algunas otras cuestiones, viste, que te imponen desde bebé.
0: Ah, sí,
1: ¿no?
0: Es
1: me parece.
0: Complicado.
1: Es complicado el nombre.
0: La vida es complicada.
1: Y sí. Odié siempre, sobre todo el segundo nombre, pero sí. Dicen que es lindo.
0: Lindo, lindo nombre. Omar Cerasuolo.
1: Omar Cerasuolo, bueno, llevando la distancia.
0: Claro, bueno, pero bueno.
1: Sí, yo, pero bueno, bien,
0: hay,
1: sí.
0: Hay
1: sí.
0: Bueno.
1: Gracias a Betty, entonces sí.
0: Ahí está,
1: va con humor.
0: Sí, por supuesto.
1: No me acordaba de Betty, claro, estuve viendo bien la imagen y después me acordé. Bueno,
0: claro.
1: El perfil dice Betty solamente, ¿no? Claro, no dice Betty. El apellido. Pero,
0: muy bien.
1: Bien, gracias, un saludo.
0: Saludos grandes. Bueno, hablamos un poquito de motocross. Cerró la preparación de cara al amigo Indio Pereira, de cara a lo que va a ser el viaje a Chilecito, provincia de La Rioja, donde correrá la séptima fecha de campeonato de motocross argentino este fin de semana. Ya con la garra afilada y consolidado en el noveno lugar del campeonato, Indio Pereira va a estar compitiendo este fin de semana en Chilecito, nada más y nada menos, allí en la provincia de La Rioja, donde participará este campeonato de motocross, novena fecha, con todas las ganas de seguir sumando y escalando posiciones. Todo es posible gracias al acompañamiento incondicional de toda la gente que acompaña y banca este proyecto y esta carrera deportiva. Muchísimas gracias a todos ellos de parte de Indio Pereira, que agradece a todos y cada uno de los comercios que acompañan su carrera deportiva. Entonces este fin de semana en Chilecito, nueva competencia de Indio Pereira, todo lo mejor para Indio. Abrazando entonces para todo este piloto ayacuchense. Abrazo grande, Indio querido. 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
1: 9.54.
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1: 9.55 minutos.
0: Sí, señor. 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
1: 9.56.
0: 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Estamos en la mañana del mañanero por la 95-2494-310903. Nuestra vía de comunicación.
1: 9:57.
0: Muy bien, vamos a reiterar entonces también este 17 de tránsito. Ocurrió esta mañana, estamos ampliando información un ratito nada más. Con respecto a este hecho, ocurrió en Dindar y Sucre, donde una camioneta habría colisionado con una bicicleta. A partir de allí entonces se pudo saber que la persona conductora del camioneta había sufrido una descompensación. Fue traído al hospital municipal, estamos ampliando información en un rato nada más. Esto ocurrió hace alrededor de media hora aproximadamente en la esquina de Dindar y Sucre. Información entonces esta mañana de radio. También reiteramos con respecto al estado de salud de los involucrados en un incidente de tránsito. El conductor de la moto fue dado de alta, el conductor de la moto del hecho ocurrido en Soranet y Brown, ya fue dado de alta. Este joven que habría colisionado con las vallas allí de tránsito municipal fue dado de alta en sus últimas horas. El otro joven involucrado en la ruta 50 y Sáenz Peña, este joven fue trasladado a Buenos Aires, según información que tenemos por lo menos del ámbito hospitalario. Mientras tanto también, la salud de los involucrados en el accidente de tránsito ocurrió en ruta 50, allí en la Puente del Perdido. Varios de ellos ya están dados de alta y una de las ocupantes del vehículo, que ya había tenido varias intervenciones, fue trasladada también, en este caso a Buenos Aires, si mal no tengo información, en las últimas horas. Información entonces esta mañana con respecto a los incidentes de tránsito ocurridos y las consecuencias en estado de salud de cada uno de los conductores y ocupantes de los vehículos. Seguimos en esta mañana de radio, saludando también
1: 9:58.
0: 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También tenemos información para la comunidad. Se encontró un juego de llaves ayer a la tarde con una cinta color negra en la zona de enfrente de la estación de servicio YPF, aquí a la vuelta, a la radio. Es sobre el 25 de mayo, fue donde allí en la vereda una llave, juego de llaves con una cinta negra. Quien se considere su dueño pasará a retirar por la emisora. Fue encontrado ayer en horas de la tarde, de la primera tarde, allí alrededor de la 1 de la tarde, en la zona entonces de retiro 25 de mayo, casi Mitre, allí cerquita de la estación de servicio YPF. Fue esta llave entonces que por ahora no tiene dueño, no ha aparecido el dueño a retirarla. Está en la radio, Rivadavia 1062.
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5: Luis Petri acelera y desafía el control de Alfredo Cornejo sobre la sucesión en Mendoza. El diputado nacional libertario construye su candidatura desde su fundación con críticas a la gestión económica provincial y diálogo con el PRO, el Partido Demócrata y empresarios. La justicia rechazó el pedido urgente de dos diputados para frenar la derogación de la ley de tierras. La decisión fue adoptada por el juez Enrique Alonso Regueira, quien consideró que no fueron acreditadas circunstancias graves y objetivamente impostergables, y otorgó 5 días hábiles al gobierno para presentar el informe requerido. El juzgado contencioso administrativo federal 1 rechazó la medida interina urgente solicitada por los diputados nacionales Pichetto y Massot para suspender de manera inmediata los efectos del artículo 154 del DNU 7023, que derogó la ley de tierras tras la decisión tomada la semana pasada por la Corte Suprema de Justicia. La decisión fue adoptada por el juez Enrique Alonso Regueira, quien consideró que los legisladores no acreditaron la existencia de circunstancias graves y objetivamente impostergables que justificaran otorgar la medida de manera inmediata. Jones Walla rompió el silencio desde la cárcel y reveló que aceptó el juicio abreviado por temor a una condena mayor. El dirigente supuestamente mapuche cuestionó las pruebas reunidas en la causa y aseguró que aceptó un juicio abreviado para evitar una posible condena mayor. Su abogado también calificó de irregular la detención y cuestionó el proceso que terminó con una pena de 5 años y 2 meses de prisión. Las acciones de la petrolera Rockhopper se derrumban un 15% tras ratificar su proyecto en Malvinas. Tras confirmar el cronograma de producción para 2028 en las Malvinas, la petrolera británica Rockhopper sufrió una caída acumulada de 29% en el mes. Sanciones geopolíticas de la Argentina e interrogantes técnicos sobre la viabilidad económica del activo siembran dudas. Flybondi se presentó en concurso de acreedores tras 2 meses sin volar, despidos y deudas millonarias. La Low Cost redujo su flota de 13 a 3 aviones y lleva 57 días sin operar. Cerca de 1,000 personas dejaron la empresa entre despidos y retiros voluntarios y acumula 27 cheques rechazados por más de 2.900 millones de pesos. En España, los turistas conviven con el acampe por la vivienda en la Puerta del Sol. El campamento impulsado por el Sindicato de Inquilinas ocupa desde fines de septiembre uno de los principales puntos turísticos de Madrid. Y sus participantes aseguran que mantendrán la protesta.
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0: Seguimos en la mañana de la radio, 10 de la mañana, 16 minutitos. Estamos en Mañanero por la 95.3, en el 2494-31-0913 de comunicación esta mañana de radio. Te acompañamos como todos los días en esta mañana de la 95. Ahí vamos.
1: 11.17, perdón, 10.17.
0: Ah,
1: no,
0: 10.17.
1: Me distrajo una persona que saludaba desde allá de frente.
0: No lo vi, no lo vi.
1: No la viste, no la vi.
0: No la vi.
1: Yo
0: no
1: vi, vi la jugada, pero me distraje. Me distraje cualquiera. 10.17.
0: Muy bien, ahí vamos. 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También nos acompaña el Mañanero por la 95 en esta mañana de radio. 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
0: Saludos a Agustín. Estamos haciendo el laburo de Agustín. Chicos.
1: Ausente con aviso.
0: Ausente con aviso.
1: Esta semana, por supuesto.
0: Exactamente, ausente con aviso.
1: Ausente con aviso. Muy bien.
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0: Tanto. Escucha.
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0: Escucha.
1: Ay,
0: vamos auténticos. Bueno, 11 de la mañana va a haber un anuncio de la fiesta del ternero. Atención con esto, ¿eh?
3: Ajá, y va, es aquel que está.
0: ¿Le reitero?
1: Viene el auténtico decadente. Ah, no.
0: No.
1: Tipo,
0: era el dato.
1: Era el dato.
0: Me arruinó.
1: Ya veo, ¿no?
0: 12, bueno, amigo.
1: No creo.
0: No. 11 de la mañana de anuncio de fiesta del ternero, ¿eh?
1: Bueno.
0: En la red, y van a estar reflexionando los medios locales.
1: Medios locales
0: también,
1: por supuesto,
0: oportunamente.
1: Ayudando con el refuerzo de las redes.
0: Claro, también ayudando. Hay que ayudar.
1: Cristo,
0: hay que ayudarse.
1: De las redes.
0: Redes, no nos abandones.
1: Ahí sí que te encontrás, ¿viste? Yo, por ejemplo, me encuentro eventos que dicen, ¿y esto?
0: Claro,
1: han surgido que es como un submundo, ¿viste?
0: Sí.
1: Si no andas en las redes sociales, no te enterás.
0: Claro.
1: Por eso hay que promocionar en los medios.
0: En los medios locales.
1: En los medios,
0: apuesta a los medios
1: tradicionales,
0: locales,
1: porque, claro, gente mayor, gente grande que por ahí.
0: Sí.
1: Y sobre todo si es un negocio, si vos querés hacer.
0: Claro,
1: ahora, si es una comunidad, algo bueno.
0: Sí.
1: Pero
0: para nosotros. Si
1: vos querés, claro, si vos querés hacer
0: un
1: negocio,
0: amigos,
1: vos querés.
0: Claro.
1: Vender, tenés que promocionar.
0: Exacto.
1: Y la red social sí está bueno, como un complemento, otra herramienta, ¿no?
0: Claro.
1: A veces me pasa, yo, ¿y esto de dónde salió? Y trabajando en un medio de comunicación, ¿no? No,
0: sí.
1: No te enterás.
0: Claro.
1: Hay cosas que no te enterás.
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0: Esto
1: es muy, muy, muy fino,
0: finito.
1: Esto es muy delicado.
0: Claro, no ha aparecido Miguelito ni Marito para hacerle competencia.
1: No, Miguelito está ahí, muchachos. Cohibido.
0: Está cohibido.
1: Se quedó en el viernes de cumbia ya hace rato y se quedó allá.
0: Saludos a la mañana de la radio TradeHub. 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
1: 10:23 minutos.
0: Sí, señor.
4: Señora.

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1: 1024.

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1: En la carnicería Munín, ¿no?
0: Claro.
1: De Chileta Munín. No existe más, ¿no? La carnicería.
0: ¿Qué va a ir a...?
1: ¿Dónde va a ser?
0: Claro.
1: En la Casa del Arte, ¿no?
0: No, en Mar de Cherro, no, ah, querido. No,
1: el Cherro. En Firpo, claro.
0: En Firpo, querido.
1: La Ochava, querido.
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0: De ahí para adelante, de ahí para adelante. Upa.
1: Siempre para adelante. Pa'lante, pa'lante.
0: Pa'lante, pa'lante. Siempre pa'lante, nunca pa'lante. 10, 25 minutitos en la mañana de la radio. Estamos en la buena tarde, haciéndote compañía por el aire de la 95 en esta mañana de radio. Le damos la bienvenida a la señorita Jazmín Fernández. Vivina Jaz, buen día, ¿cómo le va?
2: Olis, buenos días para todos. ¿Cómo están?
1: Buen día.
0: ¿Cómo estamos? ¿Todo tranqui?
2: Bien, ¿ustedes? Un poco resfriada, che, pero bueno. Esto
0: resfriadita.
2: Cositas
0: bueno,
2: de la temporada, ¿verdad?
0: De temporada, sí, estamos ahí esa temporada.
1: 12 dota, 12 dota.
2: 12
1: dota.
2: Bueno.
0: ¿Qué va a ser? Bueno. Aquí estamos, señores, en la mañana de la radio, 10 de la mañana, 26 minutitos. Estamos en el mañanero hasta la 1 de la tarde por el 95.3 tu dial en esta mañana de radio. Te cuento que el 12 de octubre, que es feriado, claro, se realizará en el Club de Pesca una nueva tercera edición del torneo Camperito, torneo de fútbol.
1: Perdón, Emilio.
0: Sí.
1: Acá recién reparo acá en el almanaque.
2: Es domingo.
0: Sí.
1: No, es lunes.
0: Lunes 12.
1: Día de la raza, dice.
0: No, el almanaque.
1: El almanaque, claro. Recién lo veo.
2: Porque el señor Javier Milei hizo una... decretó que nuevamente se vuelva a denominar Día de la Raza.
1: Desconocía, mirá.
2: Creo que fue en el 2024.
1: Mirá, por eso me llamó. Recién miro.
2: Día de la Diversidad.
1: Recién veo.
2: Etcétera.
1: No sé aquel, a ver, ahora me fijo en aquel. Siga, por favor.
2: Recuerdo.
0: Bueno, tercera edición del torneo Camperito, decíamos, de fútbol, este lunes 12 de octubre, que es el día del lunes feriado. Fútbol para todos. La propuesta será esto organizado por la familia Guzmán, Nancy y el Chino, que organiza este evento en el Club de Pesca de nuestra ciudad. Todos los participantes recibieron medalla. Ahora fútbol infantil, categoría 2020, categoría 2012. Y fútbol mixto, categorías de 6 a 10 años, de 12 a 14 años. Sumate a participar de esta actividad entonces de fútbol para todos, 10 horas, el lunes 12 de octubre. Te vemos en el... Comenzamos por esto, el grupo se llama Ya Club, que organiza toda esta actividad de fútbol, el Camperito, entonces organizado la tercera edición del torneo Camperito en el Club de Pesca.
1: Este lunes que viene.
0: Perfecto. Exacto. Ya, ahora fútbol infantil, categoría 2020, categoría 2012, y fútbol mixto, categorías de 6 a 10 años, de 12 a 14 años. Sumate a participar de esta actividad entonces de fútbol para todos, 10 horas, el lunes 12 de octubre, te vemos en el... Comenzamos por esto, el grupo se llama Ya Club, que organiza toda esta actividad de fútbol

0: octubre, reemplazando la denominación del Día del Respeto a la Diversidad Cultural, que fue que rigió desde el año 2010. Y este año 2010, se implementa nuevamente llamar en el calendario Día de la Raza.
1: Claro, bueno.
0: Por eso lo has visto ahí.
1: Me llamó la atención. Claro, no le había dado bolilla, digamos, así hablando.
0: Excelente
1: ¿no?
0: noticias. Y saludamos, qué buenas medidas, che. 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
2: Muy bueno, hoy se despide Messi, sin duda esto ha generado un gran movimiento en todo el fútbol mundial. Va a estar Messi despidiéndose de la selección argentina de fútbol, será el último partido que jugó con la camiseta argentina. Por lo menos de manera un partido oficial, ¿no? Se dice que puede llegar a tener algún otro partido además más adelante, pero bueno, por ahora sería el último partido, digamos, como una despedida más formal de Messi, ¿no? Este sería un partido en el marco de las amistosos que juega la selección argentina de fútbol como jugador de fútbol de la selección. Bueno, el partido será a las 20, pero a partir de las 17:30, comenzará toda la movida, donde habrá un importante despliegue en el Monumental, ese partido, allí en el estadio de River Plate. Vamos a estar jugando la selección argentina de fútbol contra Benín, como dices ayer. Bueno, ahora a las 17:30 comenzará el espectáculo musical, donde estará Román, el original, Amar Azul, Santi Cairo. Luego llegará la presentación de Qué Locura, que tendrá un show de 20 minutos entre la hora de 18:20 y 18:40. Después de Qué Locura vendrá actuación de bandas en vivo. A la hora de 19 será el turno de Damas Gratis, uno de los números principales de la primera parte de la jornada, Luego llegará, decíamos entonces, Tamás Gratis, 20 horas el himno nacional argentino, interpretado por Fabio Santana. Fabio Santana es un excombatiente de Malvinas, que va a estar interpretando el himno nacional argentino en la previa del mundial, del partido. En el entretiempo del partido, esto yo creo que va a ser impresionante, a la hora 21 está prevista la presentación de los fundamentalistas del aire acondicionado.
0: ¿En serio? Porque
2: Por eso, creo que es impresionante.
0: Porque claro, en el cronograma de ayer, en ese flyer, primer flyer, era sorpresa.
2: Claro, no. Acá dice los fundamentalistas del aire acondicionado, 21 horas hasta 21:08. Eso va a ser el entretiempo prácticamente. Bueno, luego del partido, que te habían previsto a la hora 22, más o menos termina, ¿no? A la hora 20 juegan, 22 horas más o menos termina el partido. Show de drones, armado de lonas, pirotecnia, luces y técnica, todo en vivo. Y ahí viene dos números que Messi pidió. Bueno, pidió un número, los fundamentalistas del aire acondicionado, fueron los números que pidió Messi, lo cumple el sueño, porque yo calculo que si no le cumplía el sueño a Messi, aquí no le cumplía el sueño, ¿no? Los fundamentalistas del aire acondicionado, entonces el entretiempo. Y después del partido viene la Sole, show en vivo de la Sole, 15 minutos, y 15 minutos de Ulises Bueno con el show de Trampa. Y luego, sorpresa musical, 22:30.
1: Emilio Quintana se anuncia.
2: Emilio Quintana.
1: El lanzamiento. Ya lo quemamos.
2: Ya me voy con Carlito Rivera, me vas a buscar ahora, me lleva, me maneja Carlitos.
1: Me mató la ansiedad, discúlpame.
2: La idea no era decirlo.
1: No había que decir.
2: Porque empiezan a llamar a los medios nacionales. 22:30, sorpresa musical y gran cierre. Promete. Así entonces de gran expectativa.
0: ¿Podemos jugar a quién puede llegar a ser el cierre?
2: Podemos jugar, sí.
0: Podemos jugar, no sé. Adivinar. Porque yo tengo una. No lo sé igual.
1: ¿Y a qué hora es el partido?
2: 20 horas el partido. 20 horas el partido. Perdón, todo esto se ha transmitido por Telefe.
0: Todo Telefe. Con Pablo Giral.
2: Sí,
0: y Juan Barsky, Pablo.
2: El partido. Yo calculo que va a haber algún conductor porque es muy larga la jornada para.
0: De hecho, antes de venir a realizar mi trabajo. Bueno. Puse Georgina y ya estaba en el estadio.
2: Claro,
0: ya tipo las previas del Mundial, viste, que hicieron todo el día, así que supongo que van a ver.
1: Hoy lo que va a llorar ese muchacho, Pablo.

0: uno, hoy va a estar.
1: ¿Y sabe qué?
0: ¿Sabe cómo va a gritar los goles contra el, contra unos muchachos que pobre deben haber visto fútbol? No sé.
1: Claro.
0: No, no es por nada, ¿no? Pero bueno, habrá un poco de exageración o sobre exageración, sí, seguro.
2: Muy bien, pero así que bueno, se puede. Bien, no sé qué será el número final.
0: Podríamos bueno, tirar ahí quién cree.
1: ¿Quién es para usted? ¿Chalchalero? No, no, no, imposible. No. No.
2: Ya no puede estar entre nosotros. No.
0: Tiene que ser un buen número, ¿no?
2: Un número fuerte. Sí, desconozco quién sería, pero bueno.
1: Y Fito Páez.
2: No, pero, Fito no
1: lo llevaría, no, Fito, no sé, te caga la fiesta.
0: Pero podría ser o no, por nombre podría serlo.
2: Sí, pero yo bueno.
0: Fito cuando entiendo que no sería el momento de Fito.
2: Ya, no sé, pero como se para
1: Charlie tampoco.
2: 4 o 5 más, pero solo no sé si no.
1: Me gustó, qué bárbaro, qué diversidad ahí. Santi Cairo, Santi Cairo de... El Pío Chorro, ¿no? Era, fue la
2: exacto,
1: voz de
2: exacto, el Pío Chorro, exactamente. Hace años. Tal cual. Bueno, eso va a ser un poquito el show de esta noche. 20 horas el partido. Uh-huh. Toda esta previa comienza a 17:30. Insistimos, los fundamentalistas con un número ahí en el entretiempo. Y en el cierre, la Sole y Ulises Bueno.
1: Ojo, que puede ser también algo internacional.
2: Y después número sorpresa, perdón.
1: Algún número sorpresa internacional.
2: Yo creo que viene por ahí.
1: Viene por ahí.
2: Yo no sé si es una jugadora. Shakira.
0: Para mí es un montón Shakira.
1: Iba a decir Shakira.
2: Pero estamos hablando de Messi.
1: Ya pone Messi. Aparte para Messi.
0: Shakira viene de hacer hace 2 días.
2: El chiqui se la juega, revolea.
1: El chiqui,
2: tiro volador.
0: Yo tiro la mía.
1: Con la tuya se la
2: tiro volador con Messi.
0: Yo tiro la mía.
1: Claro.
2: Para Shakira. Mí, yo no soy Shakira, ¿usted?
1: Yo Shakira.
0: Yo digo que es Tini.
2: Tini, ¿usted es?
1: Tanta expectativa por Tini.
2: Salvo que se no encuentre a las chicas.
1: Sí, o
2: Lali. Que venga Tini Lali. Bueno, ahí podría ser. Bueno. Un Tini Lali más, tiene más color. Yo digo, como Messi no hay otro, no va a haber otro en historia. O sea, tiene que ser algo que... Que sí, para Gómez es una sorpresa.
0: Shakira es una muy buena amiga de Messi también.
2: Claro, por eso. Yo cuento a lo internacional por eso, porque es algo sorpresa, dicen.
0: Sí. A mí me da que no, pero por el sentido nacionalista que tiene Lionel con respecto a sus gustos musicales, que le gusta mucho.
2: Sí. Pero bueno, veremos.
0: Pero bueno,
2: por ahí si algún oyente se anima a decir que sería usted.
0: ¿Quién cree que puede ser
1: nosotros
0: esa sorpresa?
1: Estamos acá con Shakira, ¿no, Emilio?
2: Sí, sí, nosotros con Shakira. Yo Shakira, sí. Con Tatino o con Shakira.
1: Listo.
2: Tatino.
0: Tatino.
2: Shakira o Emilio Quintana.
1: O Emilio.
0: Claro. Un acústico de Emilio Quintana.
2: Hay poca chance, pero bueno.
0: Pero,
1: el
0: no?
1: Delfín, ¿no? Por ahí también.
2: El Delfín, también puede ser el Delfín. No. Sí, claro. Sí, por el Delfín que me acompañe también. El momento del show.
1: 10:36.
2: Bueno, ¿qué pasa hoy? Entonces, toda la expectativa puesta en el Monumental y en la despedida de Messi, Argentina con Benín. Benín está chocho la vida, fíjense, los chicos de Benín. Vienen a Argentina.
1: Se van a comer 300 goles,
0: pero
1: van a comer asado.
2: Ayer un canal de noticias andaba por el centro de Buenos Aires hablando con las personas y con los vecinos.
0: Sí.
2: Hablando de todo un poco, y justo encuentran 2 jugadores de la selección de Benín.
0: ¿En serio?
2: Es una selección africana, ya lo decíamos,
0: sí, claro.
2: Una selección africana de fútbol. Bueno, y uno de ellos jugó en Barcelona, en España, con lo cual habla muy bien español. Entonces hablaba. Estaba chocho la vida, los chicos. Decían, che, no, venimos a Argentina, vamos a jugar contra Messi.
0: Olvídate.
2: La
1: potencia mundial.
2: Potencia mundial. La vidriera es tremenda.
1: Y sí.
2: Una vidriera nunca más en la vida. Tanta gente lo va a ver, ¿viste?
0: Ex colonia francesa.
1: Capaz que se quedan mirando parados en la cancha, mirando a Messi.
2: Pero, bueno, el fin no puede, está ocupado.
1: No puede.
2: Hoy estoy ocupado.
1: Qué lástima. Bueno.
2: Qué bárbaro, ¿no? Y eso no es en la mañana, si fuera en la mañana entiendo, porque está siempre con tareas laborales, con tareas del hogar, pero bueno. Bueno, señores.
1: 10:37.
2: Diga usted, señora, ¿quién le gustaría ver después de estos shows? ¿Quién es para usted la sorpresa de Messi? Si le parece, jugamos ahí con la gente de Burbuja, por 2 premios de Burbujas, ¿eh? Entonces, sí. Nomás, dale. Mandate un mensajito.
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0: Y ahí teníamos a uno de los temas más reconocidos de la banda UB40, justamente I Got You Babe, Te Tengo Bebé, podríamos decir que es la traducción más fiel de esta canción, de este que es una reversión en realidad de un tema de los años 60. UB40 haciendo I Got You Babe, era el tema del día, presentado por Sol de Mayo Carnicería en Avenida Colón y España.
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0: Y ahora compartimos y comparamos la portada de los portales, página 12 Infobae, Infobae página 12 en este martes 6 de octubre del 2026, presentadas como todas las mañanas por nuestros amigos de Orijas, todo para que empieces de tu hogar, de tu comercio y mucho más, lo encontrás como siempre en Orijas el 9 de julio 834 y compartimos ahora sí los títulos principales del diario página 12. Caputo sumó al Papa a su lista de excusas por la situación económica. Mucha volatilidad. El ministro fue un stream oficialista e intentó explicar los malos indicadores. Culpó a los paros, el mundial y ahora que viene el Papa. También prometió que van a arrancarle la cabeza al peronismo en las próximas elecciones.
1: Títulos de Infobae. En este caso, Milei prioriza el plano internacional y el... a la política, bueno, se enfoca al máximo en construir puentes con los aliados. El presidente fue quien más eufórico se mostró con el triunfo de Flavio Bolsonaro e hizo trascender que visitará España en plena crisis de Pedro Sánchez. Por su parte, Karina Milei suspendió la mesa política para viajar a Salta y reunirse con los gobernadores clave.
0: Pedro Sánchez adelanta las elecciones para frenar a la ultraderecha y refundar su mayoría. El gobernante español impulsa un combate decisivo frente a una ola reaccionaria. Tras el naufragio parlamentario de los decretos de vivienda por la alianza entre el PP, Vox y Juntos, el líder del PSOE convoca a las urnas el próximo 29 de noviembre. Desde Sevilla se acabaron las especulaciones en el tablero político español. El presidente del gobierno socialista, Pedro Sánchez, anunció este lunes en una declaración institucional desde las escalinatas del Palacio de la Moncloa la disolución de las Cortes Generales y la convocatoria formal a elecciones anticipadas para el próximo 29 de noviembre.
1: Más títulos de Infobae, crimen y justicia. El conductor que mató al bebé de 10 días quedó libre. Se trata de Oscar Pacheco, el hombre de 66 años que protagonizó el accidente en el que le costó la vida a Tadeo Ledesma en Punta Lara. El padre del chico fallecido fue imputado por el hecho y también recuperó la libertad.
0: Más títulos de página 12. En este caso hablamos de la situación en Brasil. Lula ya trabaja para remontar la mínima ventaja de Bolsonaro. El presidente de Brasil buscará seducir a los 33 millones de electores que no fueron a votar el domingo. El mandatario se reunió con allegados para empezar a diseñar su estrategia con la reducción de la semana laboral en agenda. El bolsonarismo y sus aliados ampliaron el poder en el Congreso. Nota de Gustavo Veiga para Página 12. Estamos compartiendo y comparando la portada de los portales, página 12, Infobae. 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Y seguimos compartiendo más títulos del diario Infobae.
1: Política, Pablo Kirchner celebró el resultado electoral en Brasil y habló de las sanciones, o bien digo, por Malvinas frente al embajador británico. Durante la cena anual del CARI, el canciller destacó el avance de la ola azul en la región y criticó la reacción del Reino Unido a la decisión de reunir al arbitraje previsto en la convención, bien digo, de las Naciones Unidas y sobre el derecho del mar. El diplomático se retiró del evento de manera anticipada.
0: Guillermo Montenegro vuelve a la intendencia en medio de críticas a la gestión local. Tomó licencia en el Senado tras solo 10 meses en la legislatura. Agustín Neme, hombre de su riñón, estaba a cargo, pero la inseguridad explotó y el desempleo crece. En la oposición reclaman un intendente de tiempo completo y sin especulaciones. Guillermo Montenegro presentó formalmente su pedido de licencia al Senado bonaerense para volver a tomar las riendas en el municipio de General Pueyrredón. A solo 10 meses de irse, su salida le quita una banca al PRO y fortalece a la Libertad Avanza.
1: Más títulos de Infobae, el último en este caso, política, el triunfo de Bolsonaro impacta en el PJ, el llamado de atención y la hipótesis de un Kirchner como candidato. La elección en Brasil tiene un correlato en la política argentina, la posibilidad de que el hijo de un ex mandatario encarcelado pueda ser competitivo en una elección presidencial como la de 2027.
0: Hasta aquí entonces compartimos y comparamos la portada de los portales, presentadas como siempre por Orijas, en la voz de Tatiño Ríos
1: y Jazmín Fernández Santos.
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6: El oficialismo busca recuperar la iniciativa en diputados con Malvinas y presupuesto 2027, luego de que los bloques opositores le marcaron la agenda con discapacidad y endeudamiento. Los libertarios apuntan a avanzar con la ley de Malvinas y con el presupuesto, aunque este último está atado a la reforma electoral que está en el Senado. En la Cámara Alta se espera otra semana de inactividad. Capozzi pidió la remoción de Juan Grabois tras los incidentes en el recinto. El diputado cuestionó el comportamiento del dirigente en el Congreso y presentó un pedido de destitución basado en el artículo 66 de la Constitución Nacional. El diputado nacional Sergio Capozzi, del espacio Provincias Unidas, presentó un pedido de remoción contra Juan Grabois a raíz de los incidentes protagonizados durante una sesión del Congreso y sostuvo que esta gota rebalsó el vaso. En diálogo con Radio Rivadavia, Capozzi cuestionó el nivel de las discusiones parlamentarias y aseguró que se llegó a una situación intolerable. No grite, mejore sus argumentos, gritó el premio Nobel de la Paz Desmond Tutu al defender la necesidad de recuperar el respeto durante los debates. El gobierno enviará al Congreso un proyecto para reformar el mercado de capitales. El ministro Sturzenegger anticipó cambios en instrumentos clave para el mercado de capitales. La iniciativa también consolidará parte de la desregulación impulsada por la Comisión Nacional de Valores y buscará ampliar las alternativas de financiamiento. Jorge Macri se encamina a recibir el visto bueno de la legislatura porteña para los jueces del Fuero Laboral de Cava, luego de superar la etapa de concursos y de audiencias públicas. Y tras no recibir impugnaciones, los pliegos de los candidatos llegarán al recinto con el aval de la Junta de Ética y de la Comisión de Justicia, ambas presididas por el peronismo y los libertarios. El Banco Nación acompaña la implementación del FAL con una propuesta comercial exclusiva para empresas. El Banco Nación presenta una propuesta comercial integral con condiciones preferenciales de financiamiento y beneficios exclusivos para pymes y grandes empresas. La propuesta contempla reintegro del 100%, tasas preferenciales, beneficios para sus empleados y condiciones preferenciales. La propuesta busca acompañar a las empresas en esta nueva etapa, fortalecer el vínculo con los clientes de la entidad y sumar nuevas campañas al ecosistema financiero del Banco Nación mediante soluciones adaptadas a las necesidades de cada sector. Del exterior, Israel dice que eliminó a 4.000 implicados en la masacre del 7 de octubre de 2023 y que restan 2.000. Esta es la orden de los asesinados y los caídos, y este es nuestro deber como pueblo y como Estado, y la cumpliremos, remarcó el titular de la cartera de defensa israelí, Israel Katz.
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1: 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Seguimos en El Mañanero por la 95. 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Nos tenés que decir esta mañana quién es para vos el artista sorpresa que va a haber hoy en la despedida de Messi, ¿eh? Hay un artista sorpresa anunciado, pero todavía no se sabe quién es. Bueno, contanos, decinos vos, quién es para vos el artista sorpresa que esta noche va a estar en la despedida de Lionel Messi en el Monumental, ¿eh? 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Vamos a compartir en esta mañana la siguiente entrevista en la mañana de la radio. Bueno, decíamos que hay una propuesta que tiene que ver con el deporte, obviamente ayacuchense, hay mucha actividad en el deporte y por supuesto hay chicos y deportistas que están destacando, entre ellos Lucas Jaime, que tiene un momento en el ciclismo muy importante, ha tenido competencias a nivel nacional realmente destacadas, y estamos ofreciéndolo a Lucas con su papá, con Nico, que nos va a contar esta propuesta que viene a anunciar y también a comentar, ya lo anunció en la red, pero bueno, también por supuesto en la radio ahora, para toda la comunidad. Chicos, bienvenidos. Lucas, un gusto recibirte, ¿cómo andamos?
2: Hola, ¿cómo andan?
1: ¿Cómo va? ¿Todo bien?
2: Bien.
1: Bueno, andamos. Muchas gracias por venir. Y Nicolás también, Nicolás, papá, buen también, día, ¿cómo andamos? También ciclista, también, por
3: buen
1: supuesto.
3: Día a toda la audiencia.
1: Reconocido también ciclista, por supuesto también. Chicos, bueno, un gusto recibirlos, por supuesto. Bueno, quiero conocer un poco este momento de ciclismo, ¿no? Que estás viviendo acá, Lucas, por supuesto, y bueno, con una expectativa de poder estar participando a nivel internacional, ¿no? Es un poco la movida que está preparando, anunciando. Coméntanos un poquitito cómo viene este año. Es un año muy bueno para el ciclismo en general. Lucas, has tenido muy buenos resultados también.
2: Sí, tuvimos buenos resultados en el Argentino de Pista Junior. Uh-huh. Bueno, pudiendo quedar con dos medallas de plata y una de bronce.
1: Claro.
2: Bueno, justo tuvimos la mala suerte de enfermarnos y no terminar el argentino.
1: Claro.
2: Pero bueno, después nos sentimos con buenas sensaciones, aparte de eso, y nada, contento. Y nada, ahora estamos preparando de vuelta lo que es la pista de vuelta para el Campeonato Argentino Elite y Sub-23.
1: Bien.
2: Nosotros entraríamos como invitados.
1: Ajá.
2: Así que nada, ahora en un poquitos días ya nos vamos para Rafaela.
1: A Rafaela Santa Fe.
2: Nos vamos. Muy
1: bien.
2: Y nada, para preparar el argentino y...
1: Muy bien, a pleno, muy bien, muy bien. Nicolás, en un momento, Lucas, ¿qué va a tener Lucas? Muy jovencito.
2: Yo soy primer año de junio, 2009,
1: claro, sí. exacto, muy bien. Sin duda, decimos, Nicolás, un momento muy especial para la carrera de Lucas, ¿no?
3: Sí, la verdad que viene teniendo un buen presente y
1: claro.
3: Viene bien. Ya le fue muy bien a Rafaela.
1: Claro.
3: Y ahora... Por eso también lo invitaron para correr con los más grandes, digamos,
1: claro.
3: con la elite.
1: Claro.
3: Así que nada, contento por eso. Y así que nada, ahora se va a ir a preparar allá el último mes. El campeonato argentino sería del 4 al 8 de noviembre.
1: De noviembre, bien. Sí. Y ese es el argentino de pista.
3: De elite.
1: En el
3: velódromo nuevo de madera que se
1: hizo. Por ahí, para los que no saben o no entendemos nada de ciclismo, ¿qué quiere decir de elite? ¿Qué edades son más grandes?
3: Y el IL, sí, es de 18, 19 años en adelante.
1: Claro, más grande que él.
3: Sí, más grande que él.
1: Claro.
3: Y a la vez el mejor nivel, digamos, que lo que claro. es en la Argentina.
1: Claro, bueno, por eso es exacto, bien. Bien, con lo cual hay que prepararse con todo, Lucas, sí.
2: Sí, vamos con mucho entusiasmo y nada.
1: Bien.
2: Contento también porque
1: claro.
2: me dan oportunidad y nada, medirse con los mejores de Argentina, por así decirlo.
1: Por supuesto, claro, claro.
2: Nada.
1: Sí, una oportunidad enorme, ni hablar. Bueno, y sin duda que mucho trabajo, imagino mucho entrenamiento. ¿Cómo es el trabajo de un ciclista de categoría juvenil? Pensando en estar en elite, nada más y nada menos, participar en una categoría superior. Sí, ¿cómo se entrena?
2: Conlleva de muchas horas diarias. Claro. Entrenamos varias horas arriba de la bici. 3 horas, 2 y media, 4 horas. Conlleva mucho y seguido. Digamos, claro, todos los días.
1: Todos los días, continuado.
2: Más el gimnasio, más...
1: Claro, más cuidarse también, ¿no? La comida,
2: la alimentación.
1: La alimentación, bueno, todo.
2: El nutricionista.
1: Claro.
2: Tengo profe también de gimnasio. Uh-huh. Eso conlleva un montón y nada, es un trabajo diario que...
1: Claro.
2: Que cuesta a veces también.
1: Sí, obvio, bueno. Hablar, es un esfuerzo enorme. Por ahí ver a los amigos que salen... Un fin de semana y uno se queda entrenando para la carrera, ¿no?
2: Sí, sí, eso también a veces...
1: Claro, un esfuerzo.
2: Ellos te invitan y bueno, claro, tenés que sí que no, porque...
1: Claro, claro, claro.
2: Al otro día tenés que levantarte temprano para ir a la escuela, a la tarde, claro, bueno. Uh-huh. Entrenás toda la tarde casi.
1: Claro,
2: está bien. Porque yo salgo a las 1 y uh-huh, a las como y a las 2 ya tengo que estar en la ruta o en la pista.
1: Claro,
2: depende,
1: claro,
2: que tenga que hacer.
1: Todo el tiempo entrenando, pensando,
2: sí, sí,
1: en entrenamiento. Claro. Bueno, venís de una familia igual del ambiente ciclístico, ayuda un poco eso, sí.
2: Sí, sí, nada.
1: Se habla también de lo mismo, medianamente, el almuerzo, la cena, todo. ¿No?
2: Sí, sí, sí. Sí, aparte con papá, hablamos siempre.
1: Claro, claro, está muy bien, está muy bien. Chicos, bueno, y ahora surge una posibilidad de Europa. Cuéntanos un poco cómo es el tema por ahí para el que desconocemos, cómo surge esta posibilidad, imagino, por los resultados que ha obtenido Lucas, ¿no?
3: Sí, sí, también, o sea, viene por ese lado, uh-huh, a la vez de eso, para hacer una temporada, ahí ya es en lo que es ruta.
1: Claro.
3: Distinto a lo que es ahora, que sería la pista.
1: Esto es pista, claro,
3: sí,
1: claro.
3: Ya sería lo que es la ruta, ir a hacer una temporada a España, uh-huh, y que sería, o sea, alrededor de 3 meses.
1: Claro.
3: De 3 meses y medio.
1: Claro.
3: Eso sería.
1: Bien, esto es para formarse en ruta, para entrenar de otra manera, obviamente, con otro conocimiento. ¿Cómo es el tema un poco? ¿Cuál sería la experiencia un poco de poder ir a Europa? Lucas, sí, contanos.
2: Sí, es totalmente diferente a lo que vamos a hacer ahora. Uh-huh. Conlleva de, no sé, de mucha hora también arriba de la bicicleta.
1: Claro.
2: Como te digo, es totalmente diferente y nada, una nueva experiencia,
1: claro,
2: porque,
1: claro, claro,
2: para vivir y nada, claro,
1: sí, sí, además también sería el salto un poco al profesionalismo, ¿no?
3: Claro, claro,
1: en Europa
3: ya, ya es diferente, es,
1: claro, o
3: sea, son distintos los tiempos, es distinto, claro, el terreno,
1: claro,
3: de lo que tenemos acá, que uh-huh, eso también a veces lleva a una adaptación,
1: claro.
3: Allá hay mucha subida,
1: uh-huh,
3: y bueno, después otra de las cosas es que allá, o sea, tan después de eso tenés un salto que puede llegar a ser a lo que sea profesional o equipo más importante.
1: Claro, claro.
3: Ahora él iría a son equipos, uh-huh, de junior o juveniles, sí, que desde ahí están la gente que busca talento, digamos.
1: Claro, claro.
3: O sea que van viendo
1: el semillero,
3: las, claro, carreras, van, claro, ven las carreras, ven chicos, claro, ven, claro, cosas, y bueno, de, claro, ahí es como poder llegar a pegar un salto a otro equipo.
1: Claro,
3: o sea, que ya sea...
1: Claro, bueno, recuerdo haber hablado varias veces con Guillermo Morau, que con un poco cuenta, el nivel de europeo es, por supuesto, un nivel de contra elite.
3: Sí, sí, sí.
1: El nivel del mundo, ¿no?
3: Claro,
1: claro. Y muy profesionales ya.
3: Por eso mismo es como...
1: Salta profesionalismo
3: como,
1: completamente, ¿no?
3: Claro, claro. Y como una escalera que hay que ir haciendo, que
1: claro,
3: eso lleva.
1: Claro,
3: o sea.
1: Bien, la posibilidad entonces está de poder viajar a Europa, de poder estar en el entrenamiento. Hay chances ahí concretas, digamos, hay que conseguir el viaje ahora, ¿no? Pero bueno, pero
2: sí,
1: eso...
2: Sí.
1: ¿Está la posibilidad de que abran la puerta en Europa, en un club, en un, perdón,
3: sí,
1: equipo,
3: sí,
1: de estos profesionales?
2: Sí, sí, todo, bueno.
3: Todavía no tenemos bien la fecha, pero
1: claro,
3: calculamos que sería en marzo o abril.
1: ¿Marzo o abril del año? Bien.
3: Claro, que
1: bien,
3: empezaría bien la temporada ya.
1: Bien.
3: Es temporada de verano.
1: Claro, claro, exacto. Así que bueno, más o menos por esa época tendría que estar allí Lucas.
2: Sí, sí, sí.
1: Bien.
2: Y bueno, y todo eso conlleva de la visa, del pasaporte, y bueno,
1: claro,
2: todo eso lleva tiempo también. Y,
1: claro.
2: Y nada, por eso hay que empezar de temprano.
1: Bueno, definitivamente vos te querés dedicar al ciclismo.
2: Sí, sí. Digamos,
1: el paso ahí al salto total es.
2: Sí, sí. Yo aspiro, digamos.
1: Claro.
2: A no sé, ser profesional en algún momento, pues, si se puede,
1: claro,
2: dar la posibilidad y
1: claro,
2: vivir de lo que me gusta, digamos. Y,
1: claro,
2: y nada, eso.
1: Está muy bien, está muy bien. Bueno,
2: sí,
1: parece,
2: sí,
1: bárbaro. Chicos, bueno, y hay una movida solidaria que están haciendo para que pueda colaborar, ayudar. ¿Cómo es el tema? Cuéntenos un poquito. ¿Cómo se trata en ese sentido?
2: Sí, estamos buscando sponsor para, uh-huh, o colaboración a,
1: claro,
2: quienes nos puedan ayudar, porque nada, como está todo re difícil, uh-huh, todo está re caro, más el deporte.
1: Claro.
2: Y nada, quienes nos puedan ayudar, bueno, uh-huh, mil gracias. Y bueno, gracias ahora que ahora tenemos nuevo sponsor, gracias a Constructora Thor también, bien, porque ya se sumó.
1: Bien.
2: Y la despensa de Lucre y a Leo Migueles, que también nos ayudó para, vamos a sacar una rifa.
1: Bien.
2: Y nos ayudó para los premios y eso.
1: Para los premios, perfecto. Sí, bueno, ya hay varios, entonces se van sumando de a poquito para poder arrimarse, colaborar. ¿Cómo pueden hacer? ¿Contactarse con ustedes, chicos? ¿Cómo es un poco la movida, chicos, por ahí para sumarse? Que quieran, esté interesado.
3: Sí, ahí están los números de... Uh-huh. Por ahí en la publicidad lo van a ver.
1: Bien.
3: Martina López, que ahora se está encargando de la parte, ella se ayudó como colaboradora de él para lo que es la parte de publicidad, uh-huh, o de para darle una mano en todo esto, que es una bobilla y que lleva tiempo y que o sea, así que nada, ella, así que va a estar el número de ella y el número de la mamá de Lucas.
1: Bien, muy bien, así que bueno, una linda propuesta, chicos, sin duda un desafío enorme para poder, bueno, participar, ojalá se pueda dar. Falta mucho todavía, falta varios meses, ¿no? Entonces
3: falta.
1: Hay tiempo todavía, ¿no?
3: Sí, para poder hacerlo todavía. O sea, si bien él sigue trabajando constantemente, entrenando,
1: claro,
3: todo
1: claro,
3: eso.
1: Claro, claro, claro.
3: Corriendo, exacto, yendo a competencias, exacto, y todo eso, como también como para ir preparando eso.
1: Claro. Entonces ahora lo próximo, entonces la pista en Rafaela.
3: En Rafaela.
1: ¿Cuándo es esto ahora?
2: Del 4 al 8 de noviembre.
1: 4-8.
2: Ahí vamos a estar en la pista corriendo.
1: Bien, muy bien.
2: Así que nada, vamos a estar preparando. Y nada, muchísimas gracias a todos los que nos ayudan y...
1: No, por favor, un gusto,
3: y,
1: ¿eh?
3: Y
1: un
3: a toda
1: gusto
3: la audiencia.
1: Y nada. Esperemos que se pueda dar y bueno, ojalá se pueda lograr este sueño, que es un lindo sueño en el ámbito deportivo. Positivo también, algo que está bueno como joven, que tengas una meta, ¿no? Ojalá que se pueda lograr. No es fácil, obviamente, es un desafío grande, pero bueno, hay que calarlo, ¿eh? Hay que calar el tren.
2: Sí,
1: ¿eh?
2: sí, olvídate. Vamos a hacer todo lo posible para que pasen las cosas y nada.
1: Exactamente. Bueno, Lucas y Nicolás también, un gusto, por supuesto. A Martín también, gracias acá, que ha coordinado la entrevista. Bueno, todo lo mejor, chicos. Y bueno, que si quieras sumar, entonces puede hacerlo. También, entonces, ahí comunicándose con los chicos, o bien aquí con Lucas Jaime o Nicolás Jaime también, para poder llegar a Europa. Es un desafío lindo, ojalá se pueda dar todo lo mejor y bueno, que represente a Ayacucho de la mejor manera en todos lados, ¿eh?
2: Sí,
1: sea
2: sí,
1: acá,
2: sí,
1: en Europa, donde sea, ¿eh?
2: Sí, sí, vamos a tratar de dejar a Ayacucho lo mejor posible y
1: claro,
2: así supuesto, que nada,
1: muy bien,
2: muy contento y nada, el que se quiera sumar, bienvenido sea.
1: Dale.
2: Muchísimas gracias, me ayudarían un montón.
1: Bien.
2: A este sueño que tengo.
1: Muchas gracias, chicos, se puede venir, un gusto. Nicolás,
3: no, muchas
1: gusto,
3: gracias.
2: Lucas, muchísimas gracias.
1: Entonces, los chicos del ciclismo, en la mañana de la radio, Lucas, Jaime y su papá Nicolás, también ciclista, contándonos esta experiencia, entonces, y esta posibilidad de viajar a Europa el próximo año. Seguimos avanzando nosotros en la mañana de la radio de esta manera.
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2: Seguimos en la mañana de la radio. Bueno, en ese instante nada más, la fiesta nacional del ternero hoy día de ayer. Recibimos a las 11 de la mañana hacer un aviso, un informe. En este caso, la presentación tiene que ver con los artistas que vienen para la 53 edición de la fiesta nacional del ternero hoy día de ayer. Bueno, mañana, 11 de la mañana, habrá una conferencia de prensa en la sede de la Fiesta del Ternero, donde se hará conocer la nómina de artistas que estarán, por lo menos parte de los artistas estarán presentes en la 53 edición de la Fiesta Nacional del Ternero y Día de la Yerra, que recordemos será del 7 al 14 de marzo del 2027. Bueno, mañana, 11 horas, será la conferencia de prensa en la sede de la Fiesta del Ternero, donde se presentarán el nombre de los artistas de la 53 edición de la próxima edición de la Fiesta Nacional del Ternero y Día de la Yerra. Por supuesto, estaremos en vivo en la 95 sobre esta conferencia de prensa mañana, 11 horas en la sede de la fiesta aquí en calle Irigoyen.
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0: Seguimos en la mañana de la radio. Momento de recibir a la doctora Silvia Lakovic para hablar de temas previsionales. Y hoy vamos a hablar de un fallo judicial hace unos tiempos nada más, que nos va a contar un poquito en qué, de qué ramificación tiene que ver con esto, con el tema previsional, por supuesto, ¿eh? Bueno, bienvenida, Silvia, ¿cómo te va? Un gusto saludarte como siempre.
1: Buen día, Emilio, buen día, Tatiño, Jazmín y toda la audiencia. Bueno, un gusto estar acá,
0: por favor.
1: Siempre. Uh-huh. Y bueno, hoy sí, me llamó la atención el otro día un fallo que es de fecha 20 de agosto del 2026.
0: De poquitos días.
1: Es reciente.
0: Bien.
1: Y me pareció interesante, y ahora a medida que lo desarrolle vamos a ver por qué es interesante. Les cuento la situación. Una señora, ante el fallecimiento de su marido, inicia la pensión en ANSES.
0: Uh-huh.
1: ANSES se la rechaza.
0: Bien.
1: Entonces la señora interpone una demanda en lo que nosotros llamamos el juzgado de primera instancia.
0: Bien.
1: En lo que nosotros tenemos como distintas instancias en la justicia,
0: claro,
1: ¿no?
0: Claro.
1: Esto es el primer, digamos, el primer juzgado, primera instancia.
0: Bien.
1: ¿Por qué? Porque pide la nulidad, es decir, que se deje sin efecto esa resolución de ANSES. ¿Qué pasa?

0: ANSES va a la segunda instancia, lo que se llama la Cámara. ¿Bien?
1: Claro.
0: Segunda instancia. Y la Cámara, lo que, digamos, la primera instancia lo que dice es que sí, que hay que pagar, que ANSES tiene que pagar. Pero la segunda instancia, que es la Cámara, va a decir que la señora estaba separada del señor y que en realidad esta señora no se encuentra en una situación de desamparo.
1: Ajá.
0: A ver, recordemos...
1: Separada, perdón, es lo mismo que divorciada.
0: Separada de hecho.
1: Ah, separada de hecho. Bien.
0: Y que la señora no se encontraba en una situación de desamparo, es decir, que no necesitaba alimentos.
1: Claro.
0: Recordemos que en el derecho previsional, cuando hablamos, por ejemplo, en el caso de una... cuando fallece uno de los dos, en el caso de una pareja, se produce un desequilibrio económico y el otro a veces queda en esta situación de desamparo.
1: Sí, exacto.
0: Bueno, la Cámara dice que esta señora no estaba en situación
1: no
0: de
1: estaba,
0: desamparo.
1: Claro.
0: Y que aparte, como hacía tiempo que estaban separados, el señor no le estaba pagando cuota alimentaria. Que es una de las posibilidades dentro de los alimentos en la justicia, que si la señora, que ante la separación queda, digamos, desamparada, se puede pedir y exigir a que era su pareja el pago de alimentos.
1: Bien.
0: Pero no,
1: no
0: se daba...
1: Este
0: no se daba esta circunstancia. Por eso es que la Cámara dice que no corresponde que se le pague la pensión, como había dicho el otro juzgado anterior. ¿Sí? Es decir, el fundamento de la Cámara reside en la cuestión alimentaria. ¿Bien? Para ser un poco más claro, circunscribir un poco la cuestión. ¿Qué pasa? La señora no se queda con esto.
1: O sea, no en el derecho, sino en la situación... puntualmente económica
0: alimentaria,
1: señora, ¿no?
0: Alimentaria, sí, la cuestión alimentaria.
1: Claro.
0: ¿Qué hace la señora? Se presenta ante la Cámara, ante la Corte.
1: O sea, una tercera instancia.
0: Apela que es la última. Apela el fallo de Cámara y va a la última instancia, que es la última.
1: Claro,
0: la Corte es la última instancia, ¿sí?
1: Claro.
0: Entonces, la Corte hace una interpretación ahí y hace una interpretación desde lo legal.
1: Claro.
0: Entonces dice, a ver, ¿qué nos dicen la Constitución Nacional? ¿Qué nos dice la ley previsional? Estamos hablando de la ley nacional, ¿sí?
1: Claro.
0: La ley nacional, la que rige todos los beneficios previsionales que nos brindan ANSES. Entonces, en el artículo 53, que nosotros hemos hablado acá, yo nunca menciono artículos porque... es más engorroso.
1: Claro,
0: pero sí hemos dicho a quiénes les corresponde iniciar una pensión.
1: Claro.
0: ¿Sí? En ese artículo habla de la conviviente o el conviviente y hace una aclaración en el caso de la separación y hace referencia actualmente, por eso menciono las fechas.
1: Bien.
0: ¿Sí? La fecha del fallo.
1: Bien.
0: Esto es actual. Dice que la persona separada, de hecho, que no es culpable de la separación, tiene el derecho a pensión.
1: Claro.
0: En cambio, el que no es culpable es uno de los requisitos, aquel que es culpable es uno de los requisitos para sacarle la pensión, digamos, ¿no?
1: Bien.
0: ¿Y por qué menciono esto? Porque esto ya no existe en la legislación.
1: Ah.
0: Solo existe en la legislación previsional. Entonces, voy de nuevo hasta terminar y después explico esto.
1: Bien.
0: Entonces, la primera instancia le dijo que sí correspondía pagarle.
1: Sí.
0: ANSES le dijo que no. La primera instancia le dijo que sí. La Cámara le dice que no, fundada en la cuestión alimentaria.
1: Claro.
0: Y la Corte le dice que en realidad no hay prueba suficiente de la separación.
1: Claro.
0: De hecho,
1: claro,
0: no hay pruebas en el expediente.
1: Claro.
0: Y que no se puede fundamentar en la cuestión alimentaria, sino que, en todo caso, si la señora fuera culpable de la separación, no le correspondía la pensión.
1: Claro.
0: Pero no era el caso.
1: Claro.
0: No era el caso.
1: Bien.
0: Entonces, ¿qué termina diciendo la Corte? Que esta cuestión alimentaria no es un requisito para que la persona no acceda a la pensión.
1: Claro.
0: Que no es que tiene que probar que está en situación de desamparo alimentario para que, digamos, que le concedan esa pensión.
1: Claro,
0: ¿sí?
1: Claro.
0: Entonces, ¿Por qué yo decía la cuestión de las fechas? Vuelvo a repetir, este fallo es del 20 de agosto del 2026.
1: Exacto, hace unos días nada más.
0: Nosotros, desde el 1 de agosto del 2015,
1: sí,
0: tenemos un Código Civil y Comercial de la Nación,
1: sí,
0: que ya no habla de culpa en la separación.
1: Ah, bien.
0: ¿Bien?
1: Bien.
0: Antes de este Código, sí, del Código Civil de Belezar, el Código Civil viejo, digamos, sí, hacía referencia a quién es culpable en la separación,
1: claro,
0: o
1: claro,
0: en el divorcio, y claro, eso traía consecuencias.
1: Claro, terrible, imagino.
0: ¿Sí? Pero hoy en día, claro, por eso hoy escuchamos en la calle que hay un divorcio express o un divorcio,
1: sí, sí,
0: unilateral,
1: sí, sí,
0: ¿sí? Lo cual quiere decir que esta cuestión de la culpa ya no existe más,
1: claro,
0: en el de Código Civil y Comercial de la,
1: claro,
0: de la Nación, hace más de 10 años, porque es del 2015. Sin embargo, en la legislación previsional sigue presente.
1: Sigue pesando.
0: Sí, está escrito.
1: Claro. Ah, está
0: y
1: escrito.
0: Sigue vigente.
1: Sigue vigente. ¿Y eso por qué no?
0: Porque
1: no
0: la legislación no se ha actualizado.
1: Claro, no se ha actualizado.
0: No se ha actualizado.
1: Claro, claro.
0: Y por eso vuelvo a repetir lo que dijo la Corte.
1: Claro.
0: Que la Corte dice, si la señora no fue culpable de la separación,
1: sí,
0: le corresponde la pensión.
1: Claro.
0: ¿Sí?
1: Ahora pregunto algo, digamos, por eso la Cámara se menciona al tema de
0: los alimentos,
1: ¿no? Más allá de que la separación o la separación de hecho.
0: No hizo referencia a la separación.
1: No hace referencia a la separación. Ah, bien.
0: Se fundamenta solamente en la cuestión alimentaria.
1: Claro.
0: Entonces la Corte dice, no, pero la cuestión alimentaria no es el requisito sine qua non para llegar a la pensión.
1: Para la pensión, claro.
0: En realidad el requisito sería esta, que la separación,
1: no,
0: que no está aprobada, que...
1: Claro.
0: Claro, ¿fue culpa o no fue culpa de la señora? Que eso sí está en,
1: claro,
0: la ley previsional.
1: Claro,
0: ¿sí?
1: claro.
0: Y la Cámara no hizo referencia a esto.
1: Claro.
0: Entonces, ¿cómo termina este fallo? La Corte le envía nuevamente el expediente al primer juzgado para, sí, que resuelva y le otorgue la pensión.
1: Claro.
0: ¿Bien?
1: Claro.
0: Fíjense cuánta cuestión hay que analizar. Porque aparte tenemos como legislaciones contrarias, ¿no?
1: Sí,
0: o contrapuestas, en cierta manera.
1: Claro.
0: Y en realidad los jueces están para la interpretación de las leyes.
1: Claro.
0: Es cierto que la interpretación debe ser amplia y no restringida o demasiado formalista, como se dice actualmente, o ritualista, como
1: claro,
0: se dice, ¿no?
1: Claro,
0: que
1: claro,
0: tiene que ser amplia la interpretación. Pero no tomar requisitos que no están en la ley.
1: Claro.
0: Que esto sería inconstitucional también,
1: claro,
0: ¿no?
1: Exacto. Pero bueno, esto es importante entonces, los legisladores en ese sentido todavía no han actualizado...
0: Este punto de la ley.
1: Este punto de la ley previsional, ¿no? Que es un tema importante porque vuelve a poner una discusión de quién tiene la culpa de una separación, con lo cual es...
0: Claro, que ya no existe.
1: Que no tiene nada que ver con el tema previsional.
0: No, lo primero
1: tampoco,
0: que no tiene nada que ver con lo previsional.
1: No, porque de
0: última... O sea, en realidad lo que deberían hacer es...
1: Sí.
0: Digamos, modernizar la ley previsional,
1: claro,
0: acorde a la ley de fondo, que como nosotros,
1: claro,
0: decimos, al Código Civil y Comercial de la Nación.
1: Claro, exacto,
0: ¿no?
1: Exacto.
0: Debería estar toda la legislación acorde.
1: Todo acorde,
0: es
1: claro, decir, exacto.
0: Nos encontramos con normas que son contrapuestas.
1: Claro.
0: Bien, nos crean un conflicto en lugar de una solución.
1: Y pregunta algo, por ahí lo dejamos para la semana que viene, pero es, ¿cuánto tiempo hay para reclamar una pensión? Pregunto esto, una persona se separa de alguien, la persona fallece, la otra persona fallece. ¿Cuánto tiempo puede pasar para que yo pueda reclamar la pensión de esa persona que estuve?
0: En realidad recordemos que los beneficios son imprescriptibles. No, automático no es.
1: Ah.
0: En realidad son imprescriptibles los beneficios previsionales.
1: Bien.
0: Lo que pasa es que entre medio pueden pasar otras cosas, ¿no?
1: Exacto, bueno, sí.
0: Lo vamos a dejar ahí no hacer más lío.
1: No, pero es imprescriptible.
0: Sí, en realidad los análisis de los fallos a veces son complejos para transmitirlos, como siempre hablamos, ¿no?
1: Sí.
0: Pero bueno, espero que se haya comprendido
1: todas
0: estas cuestiones que tienen que ver con distintas instancias, que es complejo ya de por sí, pero las distintas posturas, ¿no?
1: Claro.
0: De uno y otro, y dónde debe estar centrado el análisis de los beneficios previsionales.
1: Claro.
0: ¿Bien?
1: Exactamente.
0: Antes de terminar, quisiera mencionar algo que me llamó la atención y que no lo he escuchado en los medios, por eso quiero decirlo.
1: Diga.
0: Con respecto a las estafas que se están dando con relación a IPS o a IOMA.
1: Sí.
0: ¿Sí?
1: Sí.
0: Se están dando llamados telefónicos a beneficiarios de beneficios previsionales del IPS.
1: Sí.
0: Donde dicen que te llaman desde el IPS para darte, ya sea beneficios
1: claro.
0: o para darte premios.
1: Sí.
0: Entonces, te llaman, digamos, el nombre del IPS, claro, o de IOMA,
1: claro,
0: ¿sí? Para tenerlo en cuenta. Y estos son estafas,
1: bien.
0: Para tener en cuenta a todos los beneficiarios del IPS, que esto no es, el IPS no está dando ningún beneficio, no está dando ningún premio especial, claro, y menos por teléfono.
1: Ojalá suceda algún día, pero no.
0: Sea real, pero claro, desde otra manera.
1: Está bien.
0: Pero no por teléfono, que sirva para estafar a cualquier persona que por ahí se encuentre desprevenida.
1: Exactamente. Muy bien. Gracias, Silvia. Voy a venir, como siempre, un gusto de tenerte en la mañana.
0: Un gusto para mí, un placer. Y bueno, un saludo a toda la audiencia y al equipo.
1: La doctora Silvia Krovich, que siempre nos aporta información, conocimiento de este espacio de temas previsionales en El Mañanero.

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0: Bien, estamos en el aire, señoras y señores, estamos en el aire nuevamente con un cortecito de energía que hemos suscitado aquí en el centro de la ciudad. Una falla, ahí nos confirmaban recién, la gente de EDEA era en la esquina 25 Mayo y Moreno, estaba trabajando una cuadrilla de EDEA 25 Mayo y Moreno, por eso fue el motivo del corte de energía esta mañana. Entonces, recién se ha restablecido la luz entonces en esta zona del pueblo. Estamos en la mañana de la radio, nos vamos a intentar ya ir regresando un poquito a la normalidad. En la promoción habitual de este martes, 6 de octubre de 2026, en la 95, estamos a través de 95.3, y por supuesto también nos podés escuchar a través de www.fm953ayacucho.com.ar en esta mañana de radio. Te acompañamos como todos los días a la 95, y a quién saludamos, Jazz, en esta mañana de martes.
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2: 12:21 minutos.
0: También, sí.
2: En un ratito actualizamos el clima y también repasamos resultados de quinielas.
0: Bien.
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2: Actualizamos los datos del tiempo, ahora sí.
0: Sí, señor, vamos
2: con esta presentación.
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2: Bien, tenemos una temperatura ahora de 18 grados, ya pasado el mediodía. 18 grados, el cielo está mayormente nublado, humedad del 66%, la presión atmosférica 996.2 median hectopascales, el viento roto al sector noreste a 10 kilómetros en la hora. La visibilidad 20 kilómetros y la máxima prevista para el día de hoy 20 grados. Y por la tardecita alguna probabilidad de alguna lluvia aislada, que baja probabilidad, pero bueno, así lo está anunciando el Servicio Meteorológico Nacional, alguna lloviznita aislada entre un 10 y un 40% de probabilidad y mayormente nublado hacia la noche. Reiteramos, 18 la actual temperatura, 20 la máxima para hoy.
0: La frase turno de todo el día hasta mañana a la hora 8:30 es de Hoyos. Todo el día mañana hasta mañana a la hora 8:30 de Hoyos.
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0: 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También nos acompaña, sí.
1: Sí, presentamos las quinielas ya.
0: Ah, perdón, pero vamos a las quinielas, sí. ¿Vamos?
1: No te veo.
2: Y sáquese los anteojos, sí.
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2: Bien, en la previa, 10:30 de la mañana, en Ciudad 505, El Gato. En provincia, 5.163, el casamiento. En Santa Fe, 8.818, la sangre. Y la caída en Córdoba, 5.956. En la primera, ahora, en sorteos de este mediodía, en Ciudad, 6.697. La mesa, en provincia de Buenos Aires, 3.241, el cuchillo. Mira que justito, muerto en sueño en Santa Fe, 8.770, y Córdoba 1.019, el pescado. Así muy que bien. Tenemos la mesa servida, mirá.
1: Sí.
2: Tenemos la mesa, el pescado, el cuchillo y el muerto en sueño.
0: Bien. ¿Va usted?
1: Muerto en sueño estaba justamente cortando el pescado con el cuchillo en la mesa.
0: Sí.
1: Cuando de repente, bueno, se cortó.
0: Sí.
1: Y voy a repetir el dato que salió hoy.
2: Salió ahora en la...
1: Sí, el 18.
2: Bueno, la sangre.
1: Sí.
0: La sangre, bueno.
2: Lindo número.
1: Para jugar de vuelta. 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
2: 1226.
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2: 1227.
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0: Bueno, vamos a reiterar entonces que mañana a las 11 de la mañana habrá conferencia de prensa de la Fiesta Nacional del Ternero y de la Yerra. Allí entonces se anunciarán los artistas, parte de los artistas que vendrán a la próxima edición de la Fiesta del Ternero del 7 al 14 de marzo de 2027, 53ª Fiesta Nacional del Ternero y Día de la Yerra. Mañana entonces, 11 de la mañana, tenemos programa 95, donde quiénes son los artistas que vendrán. 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
2: Casi ya, 12:30.
0: ¿Qué más?
1: Gracias, Tatiño. 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
0: Muy bien, estamos en el mañanero por el 95-2494-3101. Nosotros de comunicación, estamos jugando un ratito más. Estamos preguntándote hoy justamente qué artista que pensás que va a ser la sorpresa. Acá dice Jessy, dice María Becerra, dice Jessy. Ojo. Bueno, María Becerra puede ser una opción. ¿Qué artista va a ser la sorpresa hoy en la despedida de Messi? Jugamos por obsequio de Lavadero Brujas al 2494-310903. Mandate un mensajito, hay tiempo todavía para jugar hasta menos 10. Estamos jugando la mañana de la radio. 12:31, pausita y ya venimos hasta la tarde, hacemos el mañanero, dale.
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6: Yo te digo, todo va a estar bien, no te preocupes más.
7: Vos ponés la oreja, Tatiño la música. ¿Y Emilio? ¿Emilio? Bueno, dice que canta. Hasta las 13, hacemos el mañanero.

0: Seguimos en la mañana de la radio, mañana de la 95. Bueno, ahí se encontró una cuellera en la vía pública, cuellera gris, gracias al amigo Juan Carlos, trajo aquí a mi emisora. Bueno, quien se considere su dueño pasará a tirar por la radio. Se encontró una cuellera gris en la vía pública. Quien se considere su dueño pasará por nuestra emisora Rivadavia 1062.
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2: Para despedir a Messi va a haber muchos artistas como Soledad Pastorutti y muchos. Va a haber Cachito 607.
0: Bueno, Cachito. Estamos preguntando cuál es la sorpresa que va a haber hoy.
1: Claro.
0: Pero no sorpresa, nadie quiere nombrar. Bueno, estamos jugando con eso. A ver quién es la sorpresa de hoy en la despedida de Lionel Messi. 17:30 comienza el show, a la hora 20 el partido y a la hora 22 comenzará el show nuevamente con artistas y más. En el medio, en el entretiempo, están los fundamentalistas del aire acondicionado, luego Soledad, de todo tipo de artistas de todos los géneros. Damas gratis antes del partido. Bueno, todo un poquito. A ver, entonces, esta noche en el Monumental, 17:30 horas.
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3: 12:46.
0: Buen día, dice la sorpresa. Puede ser los Palmeras, dice para acá Andrea 417. Bueno, los Palmeras.
1: Le gusta a Messi.
0: Sí, le gusta a Messi.
1: Le gustan Palmeras. Mucho los Palmeras.
0: No han sido nombrados todavía.
1: De hecho, Palmeras. Creo que fueron a su casamiento, ¿no?
0: Sí.
1: Pero sí, por lo menos.
3: O sea, para anunciarlo,
1: entiendo,
3: como sorpresa,
1: claro,
3: no sé
1: como
3: si se entiende.
1: Sorpresa, entiendo,
3: ya viene
1: sí.
3: Toda una cuestión que más o menos de qué,
1: sí,
3: de
1: total.
3: Género, no sé. Para mí viene por el lado internacional. ¿Qué querés que te diga?
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0: Ahí vamos. También nos acompaña en la mañana de la 95. 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
3: 12:48 minutos.
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3: 12:50 minutos.
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0: Hola, chicos, buen día. Puede ser la mosca, la sorpresa, dice Nélida 2. Bueno, no sabemos.
3: Nosotros tampoco.
0: Queremos que la gente juegue. Vale,
1: hacemos una denuncia a Sadaí.
0: Queremos que seamos democráticos.
3: Porque vamos a entrar en contexto, porque se ha perdido un poco la cuestión, porque en el corte y demás.
1: Sí, contextualizanos.
3: Ellos lo han anunciado como sorpresa final, sí. Ellos.
0: No, la organización.
3: La organización, por eso, Helios.
0: La AFA, sí.
3: La AFA.
0: La AFA organiza partido.
1: La AFA de Chiquitapia.
3: Me extraña que para hacerlo así, tan rembombante, que sea algo parecido a los espectáculos que ya están anunciados.
0: Claro, está anunciado. Por eso.
3: A nosotros
0: nos Soledad, da medio, está anunciado. Está más gratis, está anunciado. Claro. Entre otros más, ¿no?
3: Entre otros.
1: Romano original,
0: fundamentalista revolucionado. Supone que es algo mucho más importante. Suponemos por eso
3: sin
0: nosotros hablamos
3: desmerecer.
0: De un artista internacional, claro.
1: Yo creo que ustedes nosotros, están pasando un poquito en los pueblos. Yo sigo diciendo que es nacional.
3: Jamil dice que es nacional. Nosotros con Emilio coincidimos que por ahí puede llegarse Shakira, digo yo, no sé.
0: Para mí Shakira también.
3: Para mí.
1: Para mí es un...
0: Buen día, para mí las sorpresas son los palmeras, dice Mónica. 35, lindo, gracias, feliz día, chau,
3: feliz día, hasta...
0: Gracias.
3: Feliz Navidad. Nos vemos. ¿Cómo
0: genia, es? Total. ¿Mm? Buen día, sorpresa puede ser Román el original y Amar Azul, dice Lili.
1: No, esas están anunciadas.
3: Están anunciados.
0: Están. Banda 21, dice Joaquín. Bueno, Joaquín, qué sé yo.
1: El tema es que ver si es una el concepto de sorpresa para nosotros o para Messi.
0: Soledad, dice Mabel. Ah. Mabel, perdón. Soledad ya está anunciada.
1: Anunciada. Entonces, también.
0: Sorpresa. Número que todavía no se sabe. Un artista que todavía no se sabe.
1: Pero ahí es para sorprenderlo.
0: Claro, por ahí los Palmeras, que es un grupo que a
1: Messi hay,
0: le gusta.
1: Claro.
0: Y no lo nombraron todavía, qué sé yo. Puede ser, para también puede ser.
1: ¿Y que,
0: pero bueno,
1: y que le ande, y que se despida a Chocho.
0: Claro.
3: Bueno. Chocho. Entonces.
0: Poco vaya. ¿Cuánto habías escuchado la palabra Chocho?
3: Terminamos aquí.
0: ¿Sí? Señoras y señores, bueno. Regalo un premio de la mano
1: excelente.
0: Ujas.
1: Increíble.
0: Muy bien.
1: Amazing.
3: Aplausos.
0: Canaria. Un numerito, señorita Jazmín Fernández Tatiño. Un numerito va a decir Jazmín y uno va a decir Tatiño.
1: Bueno.
0: Del 1 al... Espere, sí. Tengo que pensar un poquito. 43.
1: No, va a ser 43. Ya que estamos con Messi, voy a elegir el número 18, ¿no? La remera...
0: La camiseta, ¿cómo remera? Camiseta.
1: Sí, la camiseta, ¿no? La...
0: Número de Messi.
1: Su primer número.
3: Pero iba a elegir yo, bueno, chiquita.
0: El 18, ¿qué regalamos?
1: Las perfuminas.
0: Perfuminas. Muy bien, las perfuminas entonces es para...
3: Sí, iba a elegir yo, chiquita.
0: Bueno... La ganadora, ganadora, la perfumina de Oro Burbujas.
1: Elegí dos veces el 18 hoy.
0: Burbujas.
3: Es verdad, ojo, ¿eh?
1: Ojo.
0: Burbujas.
3: Ojo en el 81, que no se dé vuelta.
1: Ojo.
0: El ganador, Andrea 447. Andrea 447.
1: Andrea, bravo, Andrea.
0: Aparte las que dice... Que los Palmeras sería el número, bueno, sorpresa. Soledad 447, eso es la ganadora. Soledad, muy bien.
1: ¿Soledad o Andrea, perdón?
0: Perdón, Andrea, Andrea. Andrea. No, Soledad dije yo.
1: 447.
0: 447.
1: Perfecto.
0: Muy bien. Entonces.
3: Kit de limpieza.
0: Kit de limpieza. Un numerito 9 al 43, Tatiño Ríos, por favor. Gracias.
3: Número 11.
1: Oh, yeah, 11.
3: Oh, yeah.
0: El número del Fidel Di María, que va a estar el Fidel Di María jugando.
3: ¿En serio?
1: El que me sorprendió que no.
3: Número maestro, me gusta mucho el número 11 a mí.
0: La ganadora es Jessy.
3: No te calientes.
0: Jessy 691, sos la ganadora. Jessy.
1: ¿Qué grande, Jessy? ¿Qué dijo?
0: 691, dijo María Becerra. Dice Jessy.
1: Ojo,
0: 691.
1: La nena de Argentina.
0: Ahí estamos. Entonces, del premio. Andrea y Jessy, felicitaciones para las dos, ya están avisadas por la producción de pasar por la radio a retirar su cuponcito para ir a buscar el premio de esta mañana.
3: Claro, 5 minutos nos separan de la 1 de la tarde.
0: Muy bien, y ahora...
1: ¿Y ahora?
0: ¿Qué más tenemos?
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1: Muy bien, vamos al espectáculo. 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
0: Bueno, hoy en la tele, ayer fue Masterchef Celebrity 12.5, el lunes. Buen rating para Telefe, para Masterchef Celebrity, que hoy no va a estar, obviamente no va a haber el tipo de programación normal. Tampoco va a tener programación normal el 13, el 13 apuesta al cine hoy.
1: Ay, sí.
0: Para evitar justamente... chocarse con el partido de Messi. 6-7 me dio ayer igualmente, es mi sueño, con una caja, tres noches 5-6, ahora caigo 5-2. En American Land fue lo bonito 3-4, con De Brito, Intrusos 3-1, sabe si quien pueda 2-9. En Canone Bendita fue lo bonito 3-7, Telenueve Central 3-1. Y por último, mediodía bien arriba con Monti, 0-7 lo bonito en la TV pública. Por la TV pública, en pocos días, Canal 7 se vuelve a llamar la TV pública. Muy bien, ¿qué me cuentan del espectáculo esta mañana, chiquillos?
1: Sinceridad.
0: Ah, la misma noticia. Qué boludo. Perdón, no, que.
3: Te la dejo.
0: Se choca por la información.
3: Lourdes.
0: Se choca por la
3: información. Dale, vamos. Mirá.
1: La señorita.
3: Pará. Sí, Lourdes
1: Sánchez
3: habló
1: sobre
3: su
1: separación
3: del
1: Chato
3: Prada.
1: Y confirmó.
3: Sí, vos.
1: Y confirmó.
0: ¿Sí? No te puedo creer.
1: ¿Cómo, qué bárbaro, los famosos, cómo cambian de pareja? Me sorprende.
3: Ahora no le caliento.
1: Sí, confirmó su nuevo romance. Sí. Y textual.
3: Y textual.
1: No quería esa vida.
3: Ahora no querés esa vida. Después que
1: ahora
3: te
1: no
3: la gastaste toda. Después la...
1: Chicos, más, tengo más.
3: Sí, tiene,
1: es un joven, es un joven rugbyer de 27 mira, años.
0: Bueno, Chato está encerrado con De Brito todo el día.
3: Claro.
0: Más divertido de ser el rugbyer. Pobre,
3: sí, no quiere, no quiere que haya sabido.
0: El presidente del Galatasaray,
1: Galatasaray,
0: está muy bien, habló sobre los rumores de la vuelta de Mauro Icardi. El señor Dursun Özbek aclaró sobre los rumores que aparecerían sobre un nuevo contrato para el futbolista Mauro Icardi, que volvería al fútbol a través del Galatasaray, volvería a jugar al fútbol. Bueno,
1: tengo la última.
3: Metele.
1: Amor único. El orgullo de Juliana Aguada por su mamá, Pomi Bakker. Oh. 90 años y seguís trabajando.
3: ¿Qué dice?
0: Y el último todo, el comodoro posteo en el mes, siente su despedida a la selección, sé que voy a extrañar, dijo Messi. Todo bien, pero bueno.
1: Ah, eso está. Todos
0: nosotros
1: llegamos.
0: No vamos a extrañar a vos.
1: Todo
0: concluye
1: aquí.
0: Nosotros no vamos a extrañar más a vos que vos a nosotros.
3: Tengo una ansiedad. Voy a comer todo.
0: ¿Quién presentó este momento?
1: ¿Querés un clonacho?
3: Dame, por favor.
1: Presento. Te saludé.
0: Te mañana.
1: Tío.
0: Sí.
1: En
0: sí.
1: Avenida Amiga, el 9 de julio.
3: Nos vamos con el Buena Onda.
0: Gracias, gente. Quédense en la 95. Claro, intenten venir mañana. Porque si
3: te no, nos vamos con el Buena Onda. Dice.
0: Nos vamos, gente. Gracias, Tatiño Ríos. Hasta mañana, señor.
3: Hasta mañana, gracias.
0: Gracias, Fito. Pobre Fito. Gracias, hasta mañana, Javier Fernández Santos.
1: Hasta mañana, chiques.
0: Gracias, gente. Quédense en la 95. Como siempre, desde el resto de las voces, ya viene Nicolás Luis con su espacio de historias de casa. Nosotros volvemos mañana a partir de las 7 con Mejor Mañana. Luego con el Mañanero, como dos días. 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

Muy buenas tardes. En este martes 6 de octubre nos encontramos de nuevo en un nuevo programa de Quien Quiere Oír Que Oiga por la 95. Quien les habla, el profe Nico Liuzzi. Bueno, en este caso, hablarle de lo que fue el 4 de octubre, un nuevo aniversario de la muerte de Mercedes Sosa, digamos, la negra Mercedes Sosa, más conocida como La Negra. Aide Mercedes Sosa nació el 9 de julio de 1935 en San Miguel de Tucumán y falleció, como les decía, un 4 de octubre de 2009 en Buenos Aires a los 74 años. Fue una de las voces más importantes del folclore y de la música popular argentina y latinoamericana. Sus comienzos, bueno, desde muy joven mostró pasión por cantar. A los 15 años ganó un concurso en una radio de Tucumán utilizando el nombre artístico Gladys Osorio. Ese concurso fue el comienzo de una carrera extraordinaria. Bueno, después en Mendoza, junto a Armada Tejada Gómez y Manuel Oscar Matus, participó en la creación del movimiento del Nuevo Cancionero en 1963. El movimiento buscaba renovar el folclore argentino, incorporando nuevas temáticas sociales y las preocupaciones de la vida cotidiana de nuestro país. La consagración, en 1965, Jorge Cafrunes la invitó a subir al escenario del Festival de Cosquín. Su actuación significó un enorme reconocimiento nacional y marcó un antes y un después en su carrera argentina. Mercedes no fue solamente una cantante de folclore, su repertorio estuvo profundamente relacionado con la dignidad, la solidaridad, los trabajadores, los pueblos originarios, las mujeres, la libertad y sobre todo los derechos humanos. Panamérica, digamos, durante la dictadura hicieron varios álbumes, durante la dictadura militar sufrió la persecución y la censura y tuvo que exiliarse. Regresó a la Argentina en 1982, poco antes del retorno de la democracia. Canciones inolvidables. Entre las interpretaciones que quedaron en la memoria colectiva están, bueno, varias, entre ellas Alfonsina y el mar, Gracias a la vida, Canción con todos, Todo cambia, Solo le pido a Dios, La masa, Como la cigarra, Yo vengo a ofrecer mi corazón. Bueno, varias temáticas de Mercedes. Trabajó además con artistas de distintas generaciones y géneros como Charly García, Fito Páez, León Gieco, Juan Manuel Serrat, Milton Nascimentos, Caetano, Veloso, bueno, y muchos más. Su legado se convirtió en mucho más que una cantante. Su voz pasó a representar una parte de la identidad cultural argentina y latinoamericana. A 17 años, bueno, de su fallecimiento, la Secretaría de Cultura Argentina la recordó en este octubre de 2026 como una de las grandes referente de la música popular argentina. Una frase que resume su historia: Mercedes convirtió la canción popular en una herramienta de memoria, identidad y esperanza. Por otro lado, bueno, marcarles un poquito lo que ha sido la trayectoria de Mercedes, es decir, su infancia, digamos, y un poco más la trayectoria. La infancia y la familia, bueno, Mercedes, como dijimos antes, nació en San Miguel de Tucumán en el año 1935, en una familia bastante humilde. Su padre trabajaba en un ingeniero azucarero y su madre era lavandera. Desde pequeña estuvo vinculada a la música popular. A los 15 años, durante una ausencia de su padre, participó en un concurso de canto en una radio tucumana, como les decía hoy, y ganó y comenzó a presentarse bajo el seudónimo en Tucumán de Gladys Osorio. El camino hacia la fama, bueno, en la década de 1950 comenzó a hacerse conocida dentro del ambiente folclórico. Se casó con Oscar Matus, músico y compositor, y se instaló en Mendoza. Allí entró en contacto con importantes artistas y escritores, entre ellos Armando Tejada Gómez. Juntos fueron parte fundamental del movimiento del Nuevo Cancionero, en 1963. Este movimiento buscaba renovar el folclore argentino y hacer que las canciones hablaran también de la realidad social. Pero el momento cúlmine fue Cosquín, digamos. Uno de los momentos más trascendentes fue Cosquín, donde sorprendió al público en 1965. Y arranca como cantante mucho más conocida. Es una cantante bastante comprometida. Durante la década de 1960 y 1970, Mercedes construyó un repertorio profundamente ligado a América Latina. Interpretó canciones de grandes autores como Atahualpa Yupanqui, Armando Tejada Gómez, como le dijimos recién, Ariel Ramírez, Félix Luna, Víctor Heredia, León Gieco, Pablo Milanés, Violeta Parra.
Su voz comenzó a identificarse con canciones que hablaran de libertad, justicia social, identidad y esperanza. Una de las cosas que más la perjudicó, digamos, y le complicó fue la dictadura y el exilio. Durante la dictadura militar argentina, Mercedes Sosa fue perseguida, como le dijimos hoy, en 1979, durante una presentación en La Plata, fue detenida junto al público que asistía al recital. La persecución hizo cada vez más difícil su permanencia en el país y finalmente se exilió primero en España y luego en otros países de Europa y América. Fue un periodo muy doloroso de su vida. Además, en 1979 murió su segundo esposo, Pocho Mazzetelli, una pérdida que la afectó profundamente. Regresa en 1982, realizó una serie de históricos recitales en el Teatro Ópera de Buenos Aires. El país todavía estaba bajo la dictadura, pero la sociedad comenzaba a reclamar el retorno de la democracia. Su regreso tuvo un enorme significado cultural y político. Mercedes, después de la democracia, con el regreso democrático, comenzó a ampliar todavía más sus horizontes musicales. No se quedó solamente en el folclore, cantó junto a artistas de rock, tango, pop y música latinoamericana. Algunos de sus encuentros más recordados fueron con Charly, Fito Páez, León, Víctor Heredia, Teresa Parodi, Caetano Veloso, Milton y Shakira, digamos, varios más. Así consiguió acercar generaciones y géneros musicales diferentes. Gracias a la vida es una de las canciones más conocidas, escrita por la chilena Violeta Parra. Aunque Mercedes no fue la autora, su interpretación convirtió la canción en una pieza fundamental de su repertorio. También quedaron profundamente asociados a Alfonsina y el mar, Canción con todo, Como la cigarra, Todo cambia. Bueno, Solo le pido a Dios, La masa. Durante los años 2000 continuó grabando y realizando presentaciones. Su último gran proyecto discográfico fue Cantora, publicado en 2009, donde realizó duetos con numerosos artistas. Mercedes Sosa falleció el 4 de octubre de 2009 en Buenos Aires después de varios días internada. Tenía 74 años, sus restos fueron despedidos en el Congreso de la Nación y posteriormente fueron cremados. Sus cenizas fueron esparcidas en Tucumán, Mendoza y Buenos Aires, tres lugares fundamentales de su vida. ¿Por qué Mercedes Sosa sigue siendo tan importante? Bueno, porque logró algo muy difícil, que es transformar una voz individual en una voz colectiva. Mercedes cantaba sobre el pueblo, pero también cantaba desde el pueblo. Su repertorio atravesó dictaduras, exilio, democracia, crisis económicas y distintas generaciones. Por eso quedó para siempre como La Negra, una de las voces más importantes de la cultura argentina, y una voz que convirtió la canción en memoria, identidad y justicia. Su nombre completo era Aidé Mercedes Sosa. Quedó ligado siempre a su identidad artística, La Negra, una expresión afectuosa que terminó convirtiéndose en parte de su nombre artístico y su vínculo con el público. Bueno, desde el 63, 65, tocó con Jorge Cafrune en Cosquín. Bueno, no quería cantar solamente para Argentina. Una de las características más importantes de Mercedes, fue que entendía la música como algo latinoamericano. Interpretó autores de Argentina, Chile, Uruguay, Brasil, Cuba, bueno, como le dijimos, Violeta Parra, Silvio Rodríguez, bueno, Caetano Veloso, Chico Buarque, entre muchos otros. Los años 70 fueron el exilio lo que ya hablamos de la dictadura. La gran transformación musical, digamos, destinada a otros ámbitos que no es solamente el folclore, recibió muchos reconocimientos, el premio Grammy Latino a Excelencia Musical, además de múltiples premios y distinciones por su trayectoria. También fue reconocida como una de las grandes figuras culturales de América Latina. En Cantora apareció Cantora 1 y posteriormente Cantora 2, que fue un proyecto enorme, donde Mercedes Sosa grabó canciones junto a numerosos artistas. Una cuestión es que cantó una época, un país, un continente. Su voz atravesó el miedo, el exilio, la democracia, las pérdidas y las esperanzas. Digamos, su fallecimiento fue, para decirlo nuevamente, el 4 de octubre, por lo que estos primeros días de octubre son una fecha especialmente significativa para recordar su legado. Bueno, esto es lo que le queríamos traer hoy, a 17 años de la muerte de Mercedes Sosa, aquel 4 de octubre de 2009, a los 74 años. Le queríamos traer un homenaje, un reconocimiento a una de las artistas más grandes de nuestra historia argentina, una de las voces más reconocidas, como dice varios autores comprometidos y varios cantantes comprometidos: si se calla el cantor, calla la vida.
Entonces queríamos recordarla no solamente como cantante, sino como una luchadora, una mujer incansable por lucha por los derechos humanos y por la democracia. Entonces, a 17 años, la recordamos en Quien Quiera Que Oiga Hoy. Quien les habla, el profe Nicolucci. Nos vemos la semana que viene en un nuevo programa a las 13 horas, como todos los martes. Abrazo enorme y buena semana para todos los socios escuchenses.

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buenas, buenas. ¿Cómo están? Bueno, vamos a disfrutar de 120 minutos de excelentísima música, de la música que adoramos escuchar. ¿De qué hablamos? De la música de la década de los 90. Qué linda época, ¿no? Bueno, mi nombre es Anne Godoy e iniciamos otro programa más de Tributo a los 90 con joyitas del ayer que traemos hoy y todos los días. Pónganse cómodos, suban el volumen, que así comenzamos.

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0: Seguimos aquí escuchando linda música nacional, internacional también. Y lo más importante es que da gusto escucharla. Seguimos aquí en Tributo a los 90.
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0: 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Obvio que produce eso, todo lo mencionado, todos los recuerdos, porque es un viaje al pasado, un viaje lindo al pasado. 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

estamos pasando a pleno. Esperamos que del otro lado también sea así. Te proponemos música de los 90. Desempolvamos esas joyitas que quedaron ahí guardadas en el baúl de los recuerdos. Poder desempolvar esos éxitos, esos grandes hits que escuchábamos en aquellos años, y los traemos hoy para disfrutarlos. No te despegues, hay más, por supuesto, aquí en Tributo a los 90.

0: Y la gente se va sumando a la familia de Tributo a los 90, a la buena música. Muchísimas gracias. También hay seguidores de la buena música. Nosotros estamos aquí acompañándote. Falta un tramo más, así que quédate enganchado con Tributo a los 90.
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0: Señores y señoras, seguimos aquí con las mejores canciones de la década de los 90. Aquí, donde más, en Tributo.
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tema de Los Fabulosos Cadillacs, de esta banda que realmente nos enorgullece como argentinos, que se ha paseado por muchos países tocando sus composiciones que hasta el día de hoy nosotros gratamente les obsequiamos aquí en tributo a los 90.

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0: clasiquísimo, clasiquísimo, aquí en Tributo a los 90, para recordarte que la música de esa década es una bendición a nuestros oídos.
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0: Los acompañamos en el tiempo que nos resta de Tributo a los 90. La estamos pasando fenomenal, como debe ser. Así que no te despegues de tu programa, que hay un tramito más.
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Sugerencias, por supuesto, también.

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0: aproxima la última canción de Tributo a los 90 en el último bloque, así que a disfrutarla, la frutillita del postre sería.
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0: Godoy es mi nombre y me retiro, pero será solamente hasta mañana. Tu misma hora y mismo vial, como siempre te digo, aquí al pie del cañón. Se me cuidan, disfruten de lo que resta del día martes. Se me cuidan, les mando un abrazo de oso gigante, gigante y un beso esquimal. Todo así, viste, añorando el frío. ¡Mua! Chau, chau.
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0: Hola, hola, hola, ¿qué tal, amigos? Es el placer de encontrarlos otra vez por aquí en el aire de la radio 95. Aquí en la radio de todas las voces. Esto es como Zapa a otro pozo.
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0: Tarde con cielo cubierto, esperemos. Llueve mañana. Aquí lo arrancará. Uy, lágrimas. El último partido de Messi en la selección. Esto es como Zapo, otro pozo. Sergio Los Calzos, mi nombre. Gracias por estar allí. Gracias por acompañarnos una vez más. Sintonizarnos. Elegirnos. Simplemente pues se te rompió la radio y quedó ahí. Bueno. Tiro la radio. Como Zapo, otro pozo. Tampoco. Claro, tampoco. Y por eso estás aquí en Como Zapo, otro pozo. Y tu radio, la radio. Ya que nos llames, a que te comuniques con nosotros al 2494 310903 310903. También nos encontrás en Instagram, Sergio Los Calzos 77.
1: Vamos
0: a conocer los datos del tiempo. Pasará, lloverá, no lloverá, veremos. Con qué musiquita arrancamos. Bueno,
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0: Vicentino.
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0: Pero yo venía como medio acelerado. 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
0: Entre las velocidades.
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0: Necesito necesidad de andar tan apurado.
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0: Bueno, conductor.
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0: Cielo cubierto, no te escucho.
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0: 24 la temperatura en estos momentos de la tarde.
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0: 11 pasaron de las 4.
2: Es que
0: sensación térmica de 20 grados. El viento soplando sector noreste. 9 kilómetros en hora de promedio. 56% de la presión, 1015 en hectopascales.
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0: Te voy contando cómo estarán los próximos días. Mañana, miércoles.
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0: Esperan lluvias luego del mediodía. Arrancando por allí. Unos 20 milímetros aproximadamente.
2: Tampoco es camino.
0: Mínima 12, máxima 18.
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0: Lluvias que se extenderán también el jueves.
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0: Bueno, se sumarían otros 8 o 9 milímetros. Puede variar. ¿Sabes cómo es esto? 11 la mínima, 14 la máxima.
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0: Será ventoso por la tarde del jueves.
2: Contigo.
0: El viernes, nublado también, inestable. Alguna probabilidad de precipitaciones en horas de la tarde, mediodía, tarde. Un poco porcentual. 10 la mínima, 16 la máxima. Sábado, nublado, estable nuevamente por la mañana, mínima de 11, máxima 16, cheque. Y el domingo inestable también, nublado, alguna inestabilidad por la tarde. 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Nos hemos dejado engañar.
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0: había sol, linda temperatura, agradable.
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música de los Rodríguez, sonando aquí en 95, sonando aquí en la radio de todas las voces, 431-0903, dale, comunícate con nosotros. La musiquita. Furia Latina se llamaba el disco donde aparece este tema de seguridad social. De tener tu presencia, se llamaba. Se llama. Claro, dejó de existir el tema.

Recordemos que hoy por la mañana hubo otro accidente más de tránsito en nuestra ciudad. Entre una camioneta y una moto allí en la esquina de Dindar y Sucre. No quiero hablar de sus niños que están. La persona que iba en la bicicleta felizmente no subió heridas de consideración. Y el conductor de la camioneta tuvo que ser trasladado al hospital, más que nada por una descompensación como consecuencia del choque, del susto sobre todo. Pero bueno, a veces el tránsito pasando por un momento delicado. El domingo fue un caos.

Vamos a escuchar un tema que es lindísimo. Se llama Carta Urgente. Lo hace la cantante española Rosana junto a Abel Pintos. Lo disfrutamos aquí en la 95, aquí en Como Sapo Otro Pozo. Buena música aquí en tu radio, ¿eh? Como siempre, aquí en Como Sapo Otro Pozo.

música de Rosana junto a Abel Pintos. Buena música aquí en tu radio, aquí en la 95, aquí en la radio de todas las voces. 431-0903. Te vas comunicando con nosotros. Estamos hasta las 5 de la tarde. Mi papá es 431-0903. 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

elegido ahora. Espero que te guste, sí. Claro que sí. Ahí va. 4:26 de la tarde de martes. ¿Fue de mañana? Seguro que sí. Lo compartimos escuchando buena música, León. Algún lugar encontraré.

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música de Sabina girando aquí en el 95 fue presentada por Peluquería Pachi. 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Peluquería Pachi, 16:41 de esta tarde de martes de buena música. Así es tanto, así que es buena música. Pero llega el plan de la mariposa con Túnel de la Vida.

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0: temón de Cerati, haciendo déjà vu aquí en la 95, aquí en la radio de las voces. 16:49 minutos. Estás en la 95, estás en la radio de todas las voces. Hace un ratito de programa. Veamos algunas imágenes de la entrada de los hinchas al Monumental. Fiestón, que reúne un montón de sensaciones, ¿eh?
1: Fuimos lo peor.
0: Nostalgia pura.
1: Fuimos los soldados.
0: Veces de la noche, guasones. 431-0903, Orijas. Nosotros. 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

vamos a los títulos. De la puerca. El disco Contraluz, pues llenos de magia.

0: Sonando aquí en el final de nuestro Como Sábado por el Pozo. Vamos a los títulos a esta hora de la tarde, presentados en este caso por Golópolis. 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Comenzamos como es habitual con Infobae, el dólar oficial cerró a 1.540, igual que ayer, el Blue 1.150. El gobierno apelará el fallo de la justicia para no acatar la ley de financiamiento universitario. Las autoridades nacionales sostienen que el Congreso es el que debe determinar de dónde saldrá el dinero para hacer frente a ese gasto no previsto en el presupuesto. Trabajo de la Procuración del Tesoro para que el Ejecutivo no tenga que cumplir con la medida. Messi se despide de la selección, abrió las puertas del Monumental, la gente comienza a ingresar. Neymar le dedicó un sentido posteo a Lionel Messi el día de su último partido en Argentina. La Casa Rosada descarta un acuerdo general con los gobernadores y apuesta a negociar por provincia. La Mela le pidió al Senado que apruebe el tratado de patentes y adelantó que la FEDEA abrirá una oficina en Buenos Aires el año que viene. Mira vos. La manera ingenierista, ya. Una turista fue a una emblemática parrilla de Palermo y mostró el menú. Si vas a Don Julio, obviamente te van a cobrar caro. No va. Ronaldo dio a conocer las causas de su inesperada salida de la selección de Portugal a través de un explosivo comunicado. Messi recibió el doctorado honoris causa de la Universidad de Buenos Aires. Es un orgullo, dijo. Adiós a la selección, uno por uno, todos los negocios que armó Messi pensando en el final de su carrera. El estilo de Messi, códigos de moda urbana y lo casual antes de despedirse de la selección. Milei rivaliza con Pedro Sánchez y se mostrará con dos de sus oponentes antes de las elecciones en España. Después de 13 años de su muerte, se reconoció el estado de la tumba de Ricardo Ford. Además, los escandalosos audios que envió a Joaquín Levington, la mujer que lo denunció por violación. Respecto a la despedida de Messi, el video que le dedicó la selección argentina a Messi, su despedida y emocionó a Antonella Rocuzzo. Llegó el momento, el mensaje de Messi previo a su despedida de la selección argentina contra Benín. Lo piden en la reventa. Fortuna, ¿eh? Mensaje de Carolina Baldini a Lionel Messi, a Antonella Rocuzzo antes de la despedida. Algunos títulos más que te cuenta la portada de Infobae. Seguimos con Página 12. Te trae Golópolis. 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Te trae más títulos ahora de Página 12. La justicia declaró la inconstitucionalidad del decreto que frenaba la ley de financiamiento universitario. Ordenan que Milei gire los fondos. Después Martín Cormick hizo lugar a un amparo colectivo del CI, la UBA y otras universidades. El fallo deja al gobierno sin argumentos para incumplir la ley que dictó el Congreso. Caputo sumó al Papa a su lista de excusas por la situación económica. Mucha volatilidad. Inflación de septiembre, consultoras anticipan que treparía el 2%. La cuenta regresiva para la despedida de Messi de la selección, partido contra Benini y fiesta en el Monumental. Lula en su laberinto. Peste neumónica, especialistas de clínicas explican qué es y cuáles son sus riesgos. La AFA por un presunto brote en Rusia. Entonces, la despedida de Messi, horarios, shows, invitados, ausencias de la selección. Los 10 momentos de Messi en la selección, de la despedida al regreso para ser campeón. 20 años históricos. Y la emoción del ex combatiente de Malvinas que canta la lima. Uf, va a ser cuartón. Nos vamos, amigos, esto ha sido todo, bro. Ha sido todo como sábado de otro mundo. Nos vamos. Estaremos encontrando a Dios mediante mañana, Mañana miércoles a las 4 de la tarde con más como sapo de otro pozo. Espero que lo hayan pasado muy bien. Cuídense mucho. Al top de las 5 nos vamos. Un abrazo grande. Nos encontramos mañana. Chau, chau.
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2: Compartimos clasificados 95. Rubro ventas. Se vende propiedad horizontal con dos departamentos y terreno para construir tres unidades más. Zona Avenida Dindart y 25 de Mayo. Se entrega con renta vigente. Contacto 2494-585593. Se vende un calefactor marca MG de 5.000 calorías. Tiro natural, un leño a gas natural, un TV color 21 pulgadas de tubo y un juego de copas varias. Todo tratar al teléfono celular 2494-210424. Se vende rifle de aire comprimido PCP Fox P13900. Consultar al teléfono celular 2494-66-6626. Se venden 6 cubiertas, medidas 165-70-13. También un televisor de 20 pulgadas, marca Hitachi. Todo tratar al celular 2494-317468 o 2494-313493. Se vende vitro convector marca Peabody de 2000 watts. Con control termostato, vidrio templado, seminuevo. Celular 2494-568603. Se vende propiedad en Ayacucho, en calle Moreno 654. Consta de tres dormitorios, baño completo, living comedor integrado, entrada pasante para auto, galpón y patio. Consultar con Mariela al 2494-028068, libre de gastos. Rubro alquileres. Se alquila cochera céntrica, tratar al 2494-486782. Se alquila departamento en Buenos Aires, en Barrio Palermo, a una cuadra de Alto Palermo Shopping. Consta de dos ambientes, máximo tres personas y mínimo dos noches. Consultas al celular 2494-484183.
3: Trabajos ofrecidos. Se ofrece matrimonio para puestero o cuidado de campos. También para trabajar en la zona rural. Llamar al 223-6161-093.
2: Se ofrece clases de guitarra los días martes a partir de la hora 14. Por turnos, llamar al 2296-4547-53 o al celular 2494-542411. Cupos limitados. Se ofrece señora para cuidado de personas mayores de lunes a viernes y los fines de semana con experiencia. Tratar al número celular 2494-596683. Se ofrece hombre para tareas en el campo, puestero, con muy buenas referencias. Tratar al teléfono 2268-405365.
3: Se ofrece para trabajo en el campo o cuidado de quintas, matrimonio con hijos. Comunicarse al 2494-483145 con referencias. Se ofrece mujer para cuidado de niños o persona mayor con experiencia. Contactarse al 2494-585403.
2: Se ofrece hombre jubilado para tareas varias. Comunicarse con Ricardo al teléfono celular 2494-533399. Se ofrece hombre jubilado para cuidado de quinta o chacra con referencias. Comunicarse con Rodolfo al 2494-06-1565. Se ofrece hombre para trabajos en el campo o para puestero, con referencias comprobables. Tratar al celular 2268-419822. Se ofrece señorita para trabajos domésticos, niñera, cuidadora domiciliaria, disponibilidad horaria de mañana y fines de semana. Comunicarse al 2494-004043. Se ofrece señora para cuidado de adulto mayor o niños con disponibilidad horaria durante la semana y fin de semana. Con referencias, contacto al 0223-3494-722. Se ofrece hombre para sereno en comercios. Con referencias, tratar 2494-534778. Se ofrece joven para cuidado de personas mayores, disponibilidad horaria nocturna. Comunicarse al 2494-028260 o en Babio 1380. Se cuenta con experiencia. Se ofrece matrimonio para trabajo de parquero o campo chico con experiencia. Tratar al celular 2494-006075. Se ofrece señora para cuidado de personas mayores, limpieza o niñera. Tratar al celular 2494-637040. Se ofrece señora para empleada doméstica, niñera o cuidado de personas mayores. Cuento con referencias. Consultas al celular 2494-002373. Se ofrece puestero para el campo. Comunicarse al teléfono móvil 2494-009623. Hasta aquí los clasificados en la 95. Y recuerde que por el suyo puede pasar de lunes a viernes de 8 a 13.
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3: Vamos con una vieja canción ahora que todos conocemos. Oh.

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3: Muy, pero muy buenas a todos. ¿Qué tal? Bienvenidos a Rock de las Pampas. Comenzamos este martes 6 de octubre del 2026 con Nada que Perder, tema de los 2000 de Los Pericos. Espero que estén todos del otro lado muy, pero muy bien. Valentín Cuño, que les está hablando. Marcos está en la operación y Pablo Sturzenegger en la coordinación general. Como ya saben, los que nos conocen, los que eligen este programa, dos horas durante, de lunes a viernes, durante todo este tiempo, vamos a estar escuchando rock nacional y rock también un poquito de acá, de los horizontes de Latinoamérica. Y ahora vamos a seguir con otro tema del año 2000, en este caso de Los Caballeros de la Quema. Llega Rómulo y Remo.

0: Mira vos.
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1: Cuando habla el corazón es una historia amorosa de final abierto que nació durante la previa de un recital. Grabada completamente en vivo en Romaphonic y producida por Tano Bachega, la colaboración encontró en la histórica voz decadente al intérprete ideal para completar la acción. Y bueno, lo que escuchábamos recién es un tema lanzado este año por el grupo Francia 98 en unión con Jorge Serrano de Los Auténticos Decadentes. Cuando habla el corazón es el tema que escuchabas. Ahora vamos a seguir con un tema más conocido de Laberizo. Llega No Me Olvides.

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1: Continuando con esta lista de canciones, en este día martes 6 de octubre, vamos a seguir ahora con Los Tipitos. Así llega Más Allá de los Dos.

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1: Y te lo decía el Bayano, solo necesitas amor, date esa oportunidad que acá nosotros vamos a estar poniéndote música para alegrarte un poco el alma. Y ahora vamos a seguir con un clásico del 89 de Los Ratones Paranoicos. Suena Carol.

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1: Y así seguían los Guasones con Del Olvido. Y mientras iban llegando a los últimos acordes, te cuento que lo que sigue es un tema que tiene ansiedades, crisis personales y la posibilidad de ayudar a otro. Atraviesan el primer adelanto del sexto álbum de estudio. Estamos hablando del álbum de Airbag, Mentira la Verdad. Y lo que vamos a escuchar ahora es Vivamos el Momento, a subir el volumen.

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1: Continuando con más canciones en este martes 6 de octubre del 2026, esperamos que no se vayan, que suban el volumen, que no cambien de dial, porque ahora te traeremos a Turf haciendo Gatitas y Ratones.

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1: ¿Qué les parece, amigos, si nos trasladamos un poco del rock como tal y nos vamos un poco al reggae? Para eso te traemos a unos expertos como lo son los Cafres con Casi que me pierdo.

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1: Y así escuchábamos Hacelo por mí, un riff mostrado por Mariano Martínez a Ciro Pertusi, que terminó impulsando el gran salto hacia la masividad. Incluido este tema en el segundo álbum, El cielo puede esperar, sonó incansablemente en radios y hasta dio nombre al recordado programa televisivo conducido por Mario Pergolini. Y bueno, lo que escuchábamos era Hacelo por mí de Ataque 77. Y ahora escucharemos un tema del 2014 de Quantum Quark. Llega Final.

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2: La información llega de la mano de la nueva verdad de Rauch y 95.7 radios Age y Blue FM. Rauch recibirá una parte de los 1.368 millones que provincia incorporó al fondo municipal. El gobierno bonaerense reforzó con 1.368.2 millones del fondo de emergencia y fortalecimiento de la inversión municipal, un esquema del que Rauch forma parte, junto a los 134 municipios de la provincia. La medida fue dispuesta por el Ministerio de Economía bonaerense mediante la resolución número 379-2026. En la previa de la tercera cuota del fondo, los recursos están destinados a atender atrasos de tesorería y financiar proyectos y programas sociales, ambientales y de inversión municipal. Rauch volvió a ser pantalla del cine del mundo con la apertura del 17º Festival Internacional de Cortos. Este domingo quedó oficialmente inaugurado el 17º Festival Internacional de Cortos de la Cuenca del Salado, una propuesta que durante toda esta semana volverá a poner en pantalla producciones de Rauch y de distintos lugares del mundo. El festival se extenderá hasta el 11 de octubre con entrada libre y gratuita. Agostina Couté Ajasuri realizó su primer viaje como embajadora de la fiesta del ave de raza. La primera embajadora de la 27ª Fiesta Nacional del Ave de Raza, Agostina Couté Ajasuri, realizó este fin de semana su primer viaje oficial como representante de la celebración de Rauch. Según informaron desde la Asociación Civil, Agostina viajó hasta Alcira Gijena, en Córdoba, donde participó en representación de nuestra fiesta en la 42ª edición de la Fiesta Nacional del Contratista Rural. Yo te compro Rauch cerró la campaña de primavera con más de 6.800 escaneos y ya prepara la raspadita del Día de la Madre. La campaña Yo te compro primavera, impulsada por la Cámara Comercial, Industrial y de Servicios de Rauch, finalizó con una importante participación de vecinos y comercios de la ciudad. Durante la propuesta se registraron 6.827 escaneos y participaron 167 comercios, consolidando a Yo te compro como una herramienta destinada a incentivar las compras en los comercios locales. La campaña distribuyó 1.5 millones en premios, correspondientes a 3 órdenes de compra de 500 mil pesos cada una. Las ganadoras fueron Agustina Gaitán por una compra realizada en Antoguaita Pastelería, Catalina Boxer por su compra en Veterinario El Ganadero y Yasmín Tapia por una compra en Autoservicio La Suerte. Desde la Cámara Comercial agradecieron a todos los comercios y vecinos que participaron y acompañaron esta nueva edición de Yo te compro. Con el cierre de la campaña de primavera Yo te compro Rauch, ya se prepara una nueva propuesta especial por el Día de la Madre que se desarrollará desde el viernes 9 y hasta el sábado 17 de octubre. En esta oportunidad regresará la modalidad de raspadita, utilizando anteriormente las campañas del Día del Padre y de las Infancias. Los comercios participantes podrán sumar sus propios premios, además de los generales en órdenes de compra, que podrán aparecer durante la semana en diferentes comercios adheridos. De esta manera, Yo te compro Rauch continúa sumando propuestas para acompañar al comercio local y promover las compras dentro de la ciudad. Sofía Fernández Ninín y Lourdes Palazzo estrenaron mandato como embajadoras de El Ave de Raza en Expo Tandil. Las embajadoras Sofía Fernández Ninín y Lourdes Palazzo participaron este domingo de Expo Tandil, en lo que significó el estreno de su mandato luego de haber sido designadas en septiembre como representantes de la Fiesta Nacional del Ave de Raza. Durante la jornada, ambas visitaron el stand de la Municipalidad de Rauch y luego recorrieron la muestra, donde tuvieron la oportunidad de tomar contacto con el público y con distintos medios de comunicación. Informaron la nueva verdad de Rauch y 95.7 radios H y Blue FM.
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1: Y así pasaba este timón con una historia realmente real que nos contó el Indio Solari. Pabellón Séptimo es lo que escuchábamos. Y ahora seguiremos con estos clásicos, con estos artistas tan recordados que han dejado la historia marcada del rock. Y en este caso te traemos una canción llamada Chipi Chipi, que pertenece al séptimo álbum solista de Charly García, llamado La Hija de la Lágrima. Estaba prácticamente terminado cuando la discográfica pidió una canción más comercial. La respuesta llegó en apenas 10 minutos, una pieza inicialmente llamada La Canción Sin Fin, que terminó convertida en el gran éxito del disco. Y bueno, escuchemos entonces a este éxito, Chipi Chipi, de Charly García.
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1: Y si hablamos de temas que no pueden faltar en una lista del rock nacional, estamos hablando de este que vas a escuchar ahora. En este caso te lo traemos en vivo. Así suena Antes y Después, de Cirilo Esparsás.

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1: Quien les está hablando y acompañando en este día martes es Valentín Cunio y los invito a que me sigan en Instagram. Me encuentran como @valencunio. Ahí van a poder ver mi contenido y mucho más. Ahora seguiremos con un tema lanzado este año por Hojas por el Barrio. Escuchemos Hojas Secas.

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1: A diferencia del resto de Mambo Gratis, álbum de Gori, Campo Minado, que es la canción que escuchabas, es el único tema escrito en primera persona. Su creador contó que se lo mostró a su pareja, provocando una reacción divertida. El álbum de 6 canciones recuperó deliberadamente la urgencia y frescura del punk rock. Y bueno, así sonaba Gori con Campo Minado. Ahora escucharemos un tema lanzado el año 2020 que realmente movió a la gente y se escuchó mucho en las plataformas digitales. Esto es Dread Marai haciendo Morena.

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¿Qué tal? ¿Qué tal? ¿Cómo les va? Muy, pero muy buenas tardes. Comenzamos en esta entrega de martes el programa Q433 con toda la información deportiva y, por supuesto, hoy una jornada especial. Se retira de la selección argentina Lionel Messi. Vamos a estar hablando del tema, entre mucha otra información que tenemos, pero bueno, sin dudas hoy todo el mundo hablando de lo que va a pasar en el Estadio Monumental con el último partido de Messi en la selección argentina. La verdad que es bueno, ha sido una carrera enorme, ¿no? El programa Q433 con toda la información deportiva y, por supuesto, hoy una jornada especial. Se retira de la selección argentina Lionel Messi. Vamos a estar hablando del tema, entre mucha otra información que tenemos, pero bueno, sin dudas hoy todo el mundo hablando de lo que va a pasar en el Estadio Monumental con

por Argentina, y por todas las alegrías que nos dio. Después ojalá lo disfrute, la verdad que es un partido para que él la pase bien, más allá del resultado, que uno supone que a Benín tendría que ganar tranquilamente, pero bueno, más allá del resultado, que Messi la pase bien, que disfrute de esta última jornada con la selección argentina. Estaremos por supuesto en esta entrega de 4-3-3 hablando de eso. Pero tenemos muchísima información, hay mucho de lo que pasó, de lo que se viene. Estaremos hablando de Lucas Jaime también, por supuesto, porque hoy estuve grabando a la mañana con Emilio Quintana en el Mañanero, así que vamos a compartir la nota de Lucas Jaime, que va a tener, bueno, ahora una participación nacional, pero después para el año que viene ya se está planificando una temporada en Europa, así que ojalá tenga suerte y le vaya muy bien a este joven ciclista de nuestra ciudad, que realmente tiene esa, pues, si tiene esa oportunidad, va a crecer deportivamente mucho, y la verdad que sería importante que lo pueda hacer. Así que bueno, mucha suerte para Lucas. Estaremos compartiendo la nota que hizo Emilio Quintana hoy por la mañana. Bueno, tenemos mucho, como decíamos, para compartir, nos quedan notas pendientes del fin de semana, así que vamos a arrancar esta entrega de 4-3-3 en este martes 6 de octubre por la 95. Muy bien, vamos a comenzar con los títulos del programa de hoy. Tenemos, por supuesto, para hablar del fútbol de la Unión Regional Deportiva. Todavía no tenemos fecha para el próximo fin de semana, pero se vendrá la cuarta fecha de lo que es el hexagonal de la primera edición A, la reválida también de la primera edición A, y arrancará el clausura para la primera división B, con la participación de Estrada en la reválida de la primera B. Así que bueno, tenemos a todos los equipos de Ayacucho compitiendo el próximo fin de semana, en el resto de las categorías también. Falta ver qué se va a programar para el fin de semana, porque la semana que pasó se jugaron los partidos del domingo, pero no se jugaron los partidos del sábado, así que habrá que ver para este fin de semana cómo se programa la actividad de inferiores e infantiles. Y también esperar para ver la programación de el femenino, porque seguramente va a jugar Atlético en primera división contra Excursionistas, pero algunos partidos se jugaron en la última fecha, sobre todo la reválida, no se jugaron los partidos del hexagonal de la primera división femenina, así que veremos cómo se programa la fecha del femenino para el próximo fin de semana. Bueno, tenemos todo lo que respecta al fútbol, tenemos las notas del fin de semana, también tenemos una nota que vamos a compartir hoy con Facundo de la Vega, que realizaron a través de las redes los muchachos de Almagro, y vamos a compartir un fragmento de esa notita de Facu de la Vega, hablando con un streaming, con la televisión. Así que vamos a compartir un poquito el audio de Facundo Navega, de gran presente en Almagro, y además consiguiendo una buena victoria el pasado fin de semana. Bueno, tenemos mucho para compartir, por supuesto también tenemos el resto de las actividades deportivas, que son muchísimas para lo que se viene. Hoy vamos a estar compartiendo la nota de Lucas Jaime, que a la mañana estuvo dialogando con Emilio Quintana respecto a su futuro. Se viene una participación en lo que es el campeonato argentino en el mes de noviembre, y también está planificando una temporada a nivel europeo, así que será una gran experiencia sin dudas para Lucas Jaime, este juvenil ciclista de nuestra ciudad, de muy buenos resultados en su categoría a nivel nacional, veremos en esta experiencia todo el aprendizaje que pueda obtener para estar un poco mejor en el ambiente ciclístico, sin dudas será una gran experiencia. Bueno, hoy vamos a compartir la nota que realizó Emilio Quintana por la mañana. También para hoy el bloque del automovilismo con Maggie Belloc, que estaremos mencionando la actividad que se realizó y lo que se viene también a nivel

0: del deporte motor. Bueno, tenemos información de distintos deportes que vamos a estar compartiendo. Tenemos información de gimnasia, de bueno, lo de powerlifting ya lo mencionábamos ayer, la victoria de Fernando Macelo en el campeonato iberoamericano que se realizó en Córdoba, el campeón iberoamericano Fernando Macelo. También tenemos la participación de los muchachos de la pelota paleta en Atlético. Hoy continúa el torneo interno, atención, que sigue el torneo interno en el club Atlético. Bueno, tenemos información de básquet con la Liga Regional de Desarrollo, lo que pasó el fin de semana. Gran participación de las chicas de hockey de Estrada en el Nacional de Independiente de Tandil, que estuvieron participando con dos equipos. Tenemos toda la información de colombofilia con el arranque del circuito de fondo, la información de pádel y todo lo que se está desarrollando en Sarmiento y en Murciélago. También, bueno, toda la información del atletismo. Nos quedaron pendientes las clasificaciones. Veremos si hoy podemos compartir. Ayer lo dijimos, son 60 ayacuchenses participando en lo que fueron los 15 kilómetros de Open Sport Laguna. Así que bueno, estaremos con esos resultados. Bueno, hubo ciclismo también en Tapalqué el pasado fin de semana. Estaremos también con los resultados de este fin de semana. ¿Qué pasó? No se realizó en Tandil, que había una carrera programada para el sábado, y después el domingo sí se realizó en Tapalqué. Los muchachos de la Ayacucho Cycle Club ya preparando su competencia para el 1 de noviembre. No falta tanto, estamos a 6 de octubre y cuando quieras acordar, estamos ya en la carrera de la Ayacucho Cycle Club. Bueno, tenemos también información de el resto de los deportes. Hay, bueno, beach volley a nivel municipal. Hay bonaerenses que se vienen las finales provinciales, en poquito. Van a estar a partir del lunes 19, van a estar jugándose las finales provinciales en Mar del Plata con una delegación ayacuchense de alrededor de 140 personas, ¿sí? En deportes solamente, hay varios más también en el área de cultura. Pero bueno, tenemos todo esto para estar compartiendo. Y por supuesto estamos hasta las 18:30 con todo el deporte. Vamos a arrancar entonces con una pausita y después sí estamos con el desarrollo de toda la información.
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Y hoy es un día histórico para el fútbol argentino porque después de 20 años Messi deja la selección argentina y tenemos su gran partido de despedida. Y nos pareció un buen momento para recordar que todo esto empezó hace unos años ya, pero julio de 2005, ese Mundial Sub-20, Argentina fue campeón, fue su primer título con la Celeste y Blanca, fue goleador y mejor jugador de ese Mundial. Pero luego el 17 de agosto de 2005 pasó lo más histórico para él, su sueño, que fue debutar en la selección mayor contra Hungría, que fue un debut medio fallido porque entró en el segundo tiempo y se fue expulsado a los pocos segundos, pero se estaba cumpliendo ese sueño que tanto quería, que él anhelaba, que él le preguntaban siempre en las entrevistas, ¿cuál es tu sueño? Y él siempre decía, jugar en la selección mayor. Y después de esa expulsión, en ese debut, pasó un poquito de tiempo nomás, un año o dos, y llegó 2007 con la Copa América a Venezuela y fue Argentina subcampeón, medalla de plata que perdió en la final contra Brasil. Luego para agosto de 2008 fueron los Juegos Olímpicos en Beijing, medalla de oro olímpica en el Sub-23. 2010, Mundial de Sudáfrica, eliminados en cuarto de final por Alemania. En 2011 tuvimos la Copa América, eliminados en cuartos de final por Uruguay. En 2014 tuvimos el Mundial Brasil, subcampeón del mundo, medalla de plata, una final que perdimos con Alemania y muchos recordarán. En 2015 tuvimos la Copa América, en este caso fuimos también subcampeones y perdimos por penales contra Chile. Para 2016 también se jugó la Copa América, en este caso en Estados Unidos, fuimos subcampeón y perdimos nuevamente por penales ante Chile. Después de 2018, un mundial que muchos prefieren olvidar, que fue el de Rusia, y quedamos eliminados en octavo de final por Francia. Pero ahí, cuando parecía todo perdido, cuando sabemos que muchos jugadores ya de esa era se retiraban y pensaban, Messi seguirá, no seguirá, llegó julio de 2021 con la Copa América Brasil y Argentina, y Messi ganaron su Copa América campeón, su primer título oficial con la mayor, cortando la sequía de Maracaná contra Brasil. Después, en junio de 2022, la finalísima, fuimos campeones también. Esa copa fue la que se jugó entre el campeón de América y el de Eurocopa, que venció a Italia en este caso. Y después, para diciembre de 2022, llegó lo que Messi esperaba, lo que Messi anhelaba y lo que todo argentino estaba esperando: la final del mundo. Sí, con Messi fuimos campeones del mundo. Messi levantó la tercera copa para la Argentina tras ganarle en la final. Y luego también, de vuelta en julio de 2024, jugamos la Copa América, salimos campeones y Messi logró el bicampeonato de América venciendo a Colombia en la final. Y después de todos esos títulos, hoy da un paso al costado y hoy tenemos el partido de despedida ante Benín, que es a las 20 horas. En este caso tenemos un 11 probable para este partido, para esta gran despedida, que es con Dibu en el arco, le sigue Tagliafico, Otamendi, que Otamendi también tiene su partido de despedida hoy. Romero y Xhai, Fernández, McAllister, De Paul, Álvarez, Messi y Martínez.

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2: Muy buenas tardes a todos los oyentes. Arrancamos con el automovilismo en 433 y hoy vamos a hacer el repaso habitual de todo lo que ha dejado el deporte motor el pasado fin de semana. Y vamos a comenzar con el TC y el TC Pista en San Nicolás, donde se completó la fecha número 12, la segunda de la Copa de Oro y Copa de Plata. En el turismo carretera la clasificación fue para Ignacio Faín, que también ganó la primera serie. La segunda serie fue para Matías Rossi y la tercera quedó en manos de Julián Santero. La final la ganó Ignacio Faín, seguido por Facundo Chapur y Julián Santero. Del 4 al 10 se ubicaron Fritzler, Azar, Rossi, Ledesma, Castellano, Di Palma y Canapino. Con estos resultados hay un nuevo líder en la Copa de Oro. En este caso es Chapur, que acumula 82 puntos y medio, lo sigue Santero con 81, Fritzler 78, Di Palma 69 y medio, Canapino 63, Fain 59, Werner 59, Castellano 58 y medio, Dianda 55 y medio, Ledesma 48, Palazzo 37, Rossi 36, Giannini 31, Ursera 30 y medio, Landa 30 puntos y Lambiris 20 puntos y medio. Hasta aquí entonces los 16 que componen la Copa de Oro, y recuerden que están clasificando como 3 de último minuto Julián Santero, que se ubica en el puesto número 2, Di Palma, que se ubica en el casillero número 4, y Marco Dianda en el puesto número 9. Y con respecto a quienes tienen ya una victoria lograda al menos en esta temporada para acreditar el campeonato, son Chapur, que viene como líder, Fritzler, que se encuentra en el puesto número 3, Canapino, que está en el puesto número 5, Fain en el puesto número 6, y Mariano Werner, que se ubica en el puesto número 7. Con respecto al TC Pista, la clasificación fue para Eugenio Provenz, que también ganó la primera serie, la segunda fue para Gabriel Gandulia, y la final, en lo más alto del podio, se ubicó Tomás Posner, seguido por Gabriel Gandulia y Benjamín Ochoa. Del 4 al 10 se ubicaron Maceira, Borgert, Cifre, Gallo, Damiani, Bernasconi y Arrigoni. Con estos resultados, la Copa de Plata del TC Pista la está liderando Damiani, acumula 101 puntos y medio, lo sigue Posner con 83, Antón 75, Gandulia 73 y medio, Ochoa 68 y medio, Borger 68, Biaggi 63 y medio, Cifre 63, Bernasconi 60, Santillipasos 58, Tadei 56, Provenz 51 y medio, Maceira 35 y medio, Cotiñola 27 y Guerra cerrando los 15 con 0 unidades. Aquí lo mismo, vamos a destacar primero quiénes son los 3 de último minuto. En este caso, Tadei en el puesto 11, Cotiñola en el puesto 14 y Guerra en el puesto 15. Y en cuanto a los que ya tienen victorias para poder acreditar en el caso de ser campeón, es en este caso Damiani, que acumula 2, Posner, que se encuentra en el segundo lugar. También tenemos a Antón en el puesto número 3, Gandulia en el cuarto lugar, Biaggi, que se ubica en el puesto número 7, Bernasconi en el 9, Santillipasos en el puesto número 10 y Provenz en el puesto número 12. Todos ellos ya tienen al menos una victoria en esta temporada y, como decimos, es el requisito indispensable para poder consagrarse campeón dentro del TC y el TC Pista. La próxima cita para ambas categorías, la fecha número 13, la tercera ya de la Copa de Oro y Copa de Plata, va a ser el fin de semana del 25 de octubre en el trazado de Rosario. Nos vamos rápidamente a Entre Ríos. Allí se desarrolló la fecha número 7 del Rally Argentino en Diamante y Villa María, en donde la victoria en la RC2 fue para Federico Villagra junto a Diego Curleto, segundo puesto para Miguel Baldón y Gustavo Franchello y tercer lugar para Rodrigo Di Salvo junto a Andrés Pisacco. En la Copa RC2 la victoria fue para Rodrigo Di Salvo junto a Andrés Pisacco, segundo lugar para Genaro González, Zacarías García y tercer puesto para Carlos Bello junto a Pablo Boll. En la RC Maxi Rally la victoria el fin de semana fue para Rubén Montoro e Ignacio Hues. Segundo puesto para la dama del rally, hablamos de Nadia Cutro y Miguel Recal. Y en el tercer escalón del podio se ubicaron Nicolás González junto a Jerónimo Bordiñón. En la RC4, la victoria del fin de semana fue para Guillermo Ambrosio junto a Franco Amaya. Segundo puesto para Sabrina Cicolone, Sofía Sabatini. Y tercer lugar para Juan Saralegui junto a Luis Gatica. En la RC3, la victoria fue para Fernando Daparte y Manuel Rosados. Segundo puesto para Mario Razo, Federico Guevara. Y tercer lugar para Valentino Cardoso junto a Sebastián Muñi. Y por último, en la RC5, la victoria fue para Fernando Müller junto a Gonzalo Martínez. Segundo lugar para José Gómez, Ignacio Casamiquela. Y tercer escalón del podio para Federico Antunes junto a Enzo Abanoni. La próxima cita del Rally Argentino, la fecha número 8 de esta presente temporada, va a ser del 6 al 8 de noviembre en el rally de Tras la Sierra de Villa Dolores y Mina Clavero. Pasamos al ámbito internacional y nos vamos a situar en Malasia, porque allí se completó la fecha número 16 para la Fórmula 1, con la particularidad que fue el Gran Premio de Bahrein. Es decir, como Bahrein no se pudo llevar a cabo, se decidió entonces que sea en el circuito de Malasia. Y Malasia, las autoridades, decidieron que sea en el marco del Gran Premio de Bahrein. Por eso que en el circuito de Sepang vimos banderas referidas a Bahrein, también vimos personal de trabajo de Bahrein, pero justamente era el Gran Premio de Bahrein en el trazado de Malasia. Estas cuestiones que tiene entonces la Fórmula 1, que ya confirmó que el cierre de año va a ser en Medio Oriente, como estaba planificado desde un principio. Bueno, por el Gran Premio de Bahrein, fecha número 16, la clasificación fue para Max Verstappen. No fue el mejor fin de semana. Franco Colapinto clasificó en el puesto número 15, pero recuerden que tenía que penalizar y largaba en el puesto número 21. La final la ganó Max Verstappen, seguido por Kimi Antonelli y Lewis Hamilton. Del 4 al 10 se ubicaron Leclerc, Hadjar, Piastri, Lawson, Alonso, Norris y Lindblad. Y en el lugar número 13 arribó Colapinto, que de largar en los últimos puestos logró al menos avanzar un poco. El campeonato de pilotos lo tiene Antonelli como líder con 320 puntos, lo sigue Russell con 236, Hamilton 214, Leclerc 191 y Norris 188. Y en el puesto número 12 se ubica Colapinto con 27 unidades. En cuanto a constructores, se corta solo Mercedes, está como líder con 556 puntos. Lo sigue Ferrari con 405, McLaren 316, Red Bull 298, Racing Bulls 90 y Alpine 68 unidades, un Alpine que perdió ese quinto lugar en manos de Racing Bulls. La próxima cita, la fecha número 17, va a ser el próximo 11 de octubre en el trazado de Singapur. Nos vamos a Corea del Sur porque allí se desarrolló el quinto capítulo del año para el TCR World Tour, en donde la clasificación dejó como poleman a Mikel Ascona. La primera final la ganó Mikel Ascona, seguido por Ted Bjork y Norbert Michelis. La segunda final fue para Victor Anderson junto a Makinwa, que se ubicó en el puesto número 2, y en el tercer escalón del podio, Junesung Park. Y la tercera final del fin de semana fue en este caso nuevamente para Mikel Ascona, seguido por Ted Bjork y Norbert Michelis. El campeonato lo tiene como líder a Ascona con 309 puntos, lo sigue Michelis con 268 y en el puesto número 3 se ubica el uruguayo Santiago Urrutia con 260 unidades. La próxima cita, la número 6 para el TCR World Tour, va a ser el fin de semana el 18 de octubre en el trazado de China. Nos quedamos en el ámbito internacional y seguimos con la información del World Rally Championship en Cerdeña, Italia. Fecha número 13 y última. Recuerden que quedaba una cita más que iba a ser en Arabia Saudita, pero por cuestiones de logística y a su vez del conflicto en Medio Oriente, los promotores del World Rally decidieron poner punto final a la temporada 2026 el pasado fin de semana en Cerdeña. Allí la victoria fue para Oliver Solberg, en este caso siendo navegado por Elliot Edmondson, seguido por Sebastien Ogier y Vincent Landais, y en el tercer escalón del podio se ubicaron Sami Pajari junto a Marco Salminen. Pero el campeonato, que se disputaba mano a mano entre Evans y Solberg, quedó en manos de Elfyn Evans junto a Scott Martin, que se consagraron campeones por primera vez en el World Rally. Acumularon 243 puntos. Lo siguieron de cerca Solberg y Edmondson, que finalizaron con 239 unidades, y Pajari y Salminen 236. Reiteramos entonces que los campeones 2026 para el World Rally Championship son en este caso Elfyn Evans junto a Scott Martin. Hablamos también un poquito de la NASCAR. En el trazado de Las Vegas se desarrolló la cita número 32, en donde la victoria fue para Chase Briscoe, seguido por Kyle Larson y Tyler Reddick. Y la próxima cita, la número 33, va a ser el próximo 11 de octubre en el trazado de Charlotte. Y por último, vamos a hablar de la actividad de las dos ruedas, en este caso la MotoGP en Japón, fecha número 16, donde la clasificación fue para Jorge Martín. El sprint lo ganó Marc Márquez, seguido por Diogo Moreira y Jorge Martín. Y la final quedó en manos de Marc Márquez, seguido por Jorge Martín y Marco Besecchi. En el campeonato lidera Martín con 333 unidades, lo sigue Marc Márquez con 331 y Besecchi 284. Y con respecto a la actividad de la Moto3, La clasificación dejó como poleman a David Almanza, puesto número 8 para Valentín Perrone, puesto número 9 para Marco Morelli. En la final, el piloto ganador fue David Almanza, seguido por Máximo Quiles y Álvaro Carpe. En el casillero número 14 arribó Perrone y en el puesto número 18 Marco Morelli. El campeonato lo tiene como líder Quiles con 326 puntos, lo sigue Almanza con 199 y Carpe 191. En el puesto número 5 se ubica el argentino Morelli con 146 y en el puesto número 6 se ubica el otro representante argentino, hablamos de Valentín Perrone, con 120 unidades. La próxima cita, la número 17, será el próximo 11 de octubre en el trazado de Indonesia. Y por último, para ir cerrando el bloque de automovilismo, vamos a destacar las actividades que se vienen el próximo fin de semana, porque si el clima lo permite, vamos a tener la fecha de la PAC en Tandil, la número 6 en este caso, que estaba pendiente del pasado fin de semana. El Turismo Nacional, que se presenta en San Martín Mendoza con la fecha número 10. El TC2000 en Toay La Pampa con la fecha número 9. La Fórmula 1 en Singapur con la fecha número 17. La NASCAR en Charlotte con la cita número 33. Y la MotoGP en Indonesia con la cita número 17. Punto final para el automovilismo. 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

0: ayer lunes terminó una nueva fecha por el fútbol nacional, la fecha número 11 de la Liga Profesional, y repasamos un poco lo que pasó, empezando por el viernes, donde Independiente, sin la presencia de Juanmi Arrayago debido a una lesión, perdió 4-1 ante Instituto. Independiente de Rivadavia empató 1-1 con Gimnasia. Boca le ganó 3-0 a Unión. Para el sábado, Defensa le ganó 3-0 San Lorenzo, Barracas 3-2 Atlético Tucumán y News Lanús empataron 0-0. Para el domingo, Huracán le ganó 1-0 al Civi, Belgrano 1-0 a Talleres, Argentinos 2-1 a Tigre y Estudiantes de Río Cuarto perdió 2-1 contra Racing. Y ayer lunes finalizó con Resta 1-1 con Central, Vélez 2-2 con Platense, Estudiantes ganó 3-0 a Gimnasia de Mendoza y Banfield empató 1-1 con Central. Con estos resultados se dio que en el grupo A quede primer Instituto con 25, Vélez y Defensa con 21, Boca con 20 y tenemos Lanús, News, Gimnasia Mendoza e Independiente con 17. Esos son los 8 del grupo A. Por el grupo B quedó primero Argentinos con 21, Belgrano Central, Huracán con 19, Independiente Real de Gimnasia con 18, Sarmiento con 16 y Barracas con 15. Esos fueron los primeros 8 por el grupo B. Recordamos que como estamos en fecha de amistosos, no va a haber liga profesional hasta el viernes, que se jugaría la fecha número 12.
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0: figuras de este partido, te escuchamos.
1: Estamos con una de las figuras del partido, quien fue el encargado de abrir el marcador en la segunda parte y la gran importancia. ¿Cómo está, Facundo? Y felicitaciones.
2: Hola, buenas tardes. Nada, la verdad que muy feliz, una emoción tremenda. Veníamos una derrota, sabíamos que hoy nos encontrábamos con un gran rival, un viaje largo, mucho esfuerzo. La verdad que dejamos mucho por representar esta camiseta, a veces se nos da, a veces no, pero nada, muy feliz, muy contento por el triunfo y nada, muy agradecido al grupo.
1: Como se había dado la primera parte, veníamos hablando, era inesperado, ¿puede ser este resultado que se llevan?
2: Sí, sin duda que sí, que nada, fue muy defensivo, obviamente vinimos a buscar el triunfo, pero sabíamos que, como te decía recién, que nos enfrentábamos a un gran rival, pero nada, la verdad que muy emocionado, muy contento por el triunfo que nos llevamos a casa.
1: ¿Qué pasó en ese vestuario que se cambió tanto?
2: Nada, la verdad que siempre insistimos, yo me sumé a mitad de año y me sumaron muy bien, muy contento por el grupo que me tocó, necesitaba esa confianza de jugar, que me den lugar.
3: Bueno, estamos en el vestuario de Defensores, Enzo Lamarche, bueno, no se pudo, creo que bueno, fue un primer tiempo parejo, en el segundo sí ellos sacaron diferencia.
4: La verdad que sí, fue un partido de esas tardes negras que no sale nada. Cerramos un buen primer tiempo que era todo nuestro, no pudimos empatarlo, en el segundo tiempo entramos medio dormido y bueno, después el equipo se vino anímicamente abajo y bueno. Son de esas tardes negras que no salen las cosas.
3: A ver, por ahí me quedo con lo del primer tiempo, ¿no? Porque fue un partido en el que estuvieron a la altura de Independiente, que es un gran equipo, pero en el primero no le sacaron ventaja. Encontraron ese gol y por ahí ellos anímicamente después en el entretiempo encontraron por ahí para salir mejor en el segundo.
4: Sí, no, sin duda. El primer tiempo fue muy parejo. Se fueron ellos con ese gol, que fue un golazo, y nada, el primer tiempo tuvimos para empatarlo, y nada, no pudimos empatarlo, pero como te decía, son de esas tardes que no salen las cosas, así que, pero nada, no somos los mejores cuando ganamos, ni tampoco somos los peores cuando perdemos, esto sigue, así que nada, a mejorar.
3: Por ahí lo marcábamos en otros partidos también, ¿no? Es un hexagonal de mucha paridad, por algo son los seis que están peleando ahí arriba.
4: Sí, sin duda, es un torneo aparte muy, muy parejo, que se define por detalle, cualquiera le gana a cualquiera. Bueno, imagínate, perdimos nosotros dos partidos y seguimos estando a 3 puntos del puntero, así que bueno, nada, a trabajar en la semana y a mejorar.
3: Bueno, viene Gimnasia.
4: Gimnasia, un rival duro también. No sé cómo salió, creo
3: hoy
4: que iba ganando.
3: Iba perdiendo con Juarense.
4: Con Juarense, bueno, pero ahí está, son todos, viste, rival, nosotros le ganamos Juarense, ahora Juarense le gana Gimnasia, es todo así, viste. Así que a prepararnos para Gimnasia.
3: Bueno, muchas gracias.
4: Gracias.
3: Muy bien, Enzo Lamarche. Bueno, ha terminado el partido en cancha de Defensores, ha ganado Independiente, bueno, con Ignacio Turri. Lo abrieron en el primer tiempo, por ahí les costó ese primer tiempo, pero después en el segundo sacaron gran diferencia.
5: Hola, ¿qué tal? Buenas tardes. El primer tiempo por ahí muy trabado, porque ellos tampoco nos habían llegado. Por suerte pudimos abrir el marcador. Después pudimos manejar el partido, creo que por ahí los cansamos un poco en el segundo tiempo, capaz que si no todo eso habían quedado muy, muy largos y por ahí tenemos mucho espacio para correr nosotros ahí atrás y por suerte bueno, se nos dio de poder seguir aumentando la ventaja.
3: Ahí ese gol en el minuto del segundo tiempo me parece que fue clave, ¿no? Anímicamente ustedes levantaron mucho y bueno, el Defensor se cayó.
5: Sí, no sé ni cuánto iban, pero era muy poquito y ponerte un 2-0 y bien arranca el segundo tiempo, importante.
3: Bueno, en el primero, bueno, lo tenías visto a Santi Pérez, que estaba un poquito adelantado, le tiraste por arriba.
5: Sí, le había dicho a Fortete, le había dicho que atajaba muy adelantado y me decía que sí. Y la que me quedó ahí media de aire, está bien, se me levantó un poco, pero fue para el arco.
3: Claro, bueno, felicitaciones.
5: Sí. Bueno, muchas gracias.
3: Muy bien, Juan Ignacio Turri.

0: a anunciar y también a comentar, ya lo anunció en las redes, pero bueno, también por supuesto en la radio ahora, para toda la comunidad. Chicos, bienvenidos. Lucas, un gusto recibirte, ¿cómo andamos?
1: Hola, ¿cómo andan?
0: ¿Cómo va? ¿Todo bien?
1: Bien.
0: Bueno, andamos. Muchas gracias por venir. Y Nicolás también, Nicolás, papá, bueno, también,
2: día,
0: ¿cómo andamos? Bien. También ciclista, también, por
2: buen
0: supuesto.
2: Día a toda la audiencia.
0: Reconocido también ciclista, por supuesto también. Chicos, bueno, un gusto recibirlos, por supuesto. Bueno, quiero conocer un poco este momento de ciclismo, ¿no? Que estás viviendo acá, Lucas, por supuesto, y bueno, con una expectativa de poder estar participando a nivel internacional, ¿no? Es un poco la movida que está preparando, anunciando. Coméntanos un poquitito cómo viene este año. Es un año muy bueno para el ciclismo en general. Lucas, has tenido muy buenos resultados también.
1: Sí, tuvimos buenos resultados en el Argentino de Pista Junior.
0: Uh-huh.
1: Bueno, pudiendo quedar con dos medallas de plata y una de bronce.
0: Claro.
1: Bueno, justo tuvimos la mala suerte de enfermarnos y no terminar el Argentino.
0: Claro.
1: Pero bueno, después nos sentimos con buenas sensaciones, aparte de eso, y nada, contento. Y nada, ahora estamos preparando de vuelta lo que es la pista de vuelta para el Campeonato Argentino de Elite y Sub-23.
0: Bien.
1: Nosotros entraríamos como invitados.
0: Ajá.
1: Así que nada, ahora en un poquitos días ya nos vamos para Rafaela.
0: A Rafaela Santa Fe.
1: Nos vamos. Muy
0: bien.
1: Y nada, para preparar el Argentino y...
0: Muy bien,
1: viene.
0: a pleno, muy bien, muy bien. Nicolás, en un momento, Lucas, ¿qué tenés, Lucas? Muy jovencito.
1: Yo soy primer año de junio,
0: 2009, claro,
1: sí.
0: exacto, muy bien. Sin duda, decimos, Nicolás, un momento muy especial para la carrera de Lucas, ¿no?
2: Sí, la verdad que viene teniendo un buen presente y
0: claro.
2: Viene bien. Nada, está ahí. O sea, ya le fue muy bien a Rafaela.
0: Claro.
2: Y ahora... Por eso también lo invitaron para correr con los más grandes, digamos,
0: claro.
2: con la elite.
0: Claro.
2: Así que nada, contento por eso. Y así que nada, ahora se va a ir a preparar allá el último mes. El campeonato argentino sería del 4 al 8 de noviembre.
0: De noviembre, bien. Sí. Y ese es el argentino
2: de pista.
0: De elite.
2: En el velódromo nuevo de madera que se
0: por ahí, para los que no saben o no tenemos nada de ciclismo, ¿qué quiere decir de elite? ¿Qué edades son más grandes?
2: Sí, el elite, sí, es de 18, 19 años en adelante.
0: Claro, más grande que él.
2: Mucho sí, más grande que él.
0: Claro.
2: Y a la vez el mejor nivel, digamos, que lo que claro. es en la Argentina.
0: Claro, bueno, por eso es exacto. Bien, con lo cual hay que prepararse con todo, Lucas, sí.
1: Sí, vamos con mucho entusiasmo y nada.
0: Bien.
1: Contento también porque
0: claro.
1: me dan oportunidad y, y nada, medirse con los mejores de Argentina, por así decirlo.
0: Por supuesto, claro.
1: Nada.
0: Sí, una oportunidad enorme, ni hablar. Bueno, y sin duda que mucho trabajo, imagino mucho entrenamiento. ¿Cómo es el trabajo de un ciclista de categoría juvenil pensando en estar en elite, nada más y nada menos participar en una categoría superior?
1: Sí,
0: ¿cómo
1: sí.
0: se entrena?
1: Conlleva de muchas horas diarias.
0: Claro.
1: Entrenamos varias horas arriba de la bici, 3 horas, 2 y media, 4 horas, conlleva mucho y seguido, digamos,
0: claro.
1: todos los días,
0: continuado.
1: Más el gimnasio, más...
0: Claro, más cuidarse también, ¿no? La
1: claro,
0: comida,
1: la alimentación,
0: todo.
1: La nutricionista.
0: Claro.
1: Tengo profe también de gimnasio.
0: Uh-huh.
1: Nada, eso conlleva un montón y nada, es un trabajo diario que...
0: Claro.
1: Que cuesta a veces también.
0: Sí, obvio, bueno. Hablar, es un esfuerzo enorme. Por ahí ver a los amigos que salen en un fin de semana y uno se queda entrenando para la carrera, ¿no?
1: Sí, sí, eso también a veces...
0: Claro, un esfuerzo.
1: Ellos te invitan y bueno,
0: claro.
1: tenés que sí que no, porque...
0: Claro.
1: Al otro día tenés que levantar temprano para ir a la escuela, a la tarde,
0: claro.
1: bueno.
0: Uh-huh.
1: Entrenás toda la tarde casi.
0: Claro,
1: está bien. Porque yo salgo a las 1 y a las como y a las 2 ya tengo que estar en la ruta o en la pista.
0: Claro,
1: depende
0: claro.
1: de qué tenga que hacer.
0: Todo el tiempo entrenando, pensando
1: sí.
0: en entrenamiento. Claro. Bueno, venís de una familia igual del ambiente ciclístico, ayuda un poco eso, sí.
1: Sí,
0: nada. Se habla de lo mismo, medianamente, el almuerzo, la cena, todo.
1: Sí. Sí, aparte con papá, hablamos siempre.
0: Claro, está muy bien. Chicos, bueno, y ahora surge una posibilidad de Europa. Cuéntanos un poco cómo es el tema por ahí para el que desconocemos, cómo surge esta posibilidad, imagino, por los resultados que ha obtenido Lucas, ¿no?
2: Sí, también, viene por ese lado. Uh-huh. A la vez de eso, para hacer una temporada, ahí ya es en lo que es ruta.
0: Claro.
2: Distinto a lo que es ahora, que sería la pista.
0: Esto es pista, claro.
2: Sí,
0: claro.
2: Ya sería lo que es la ruta, ir a hacer una temporada a España.
0: Uh-huh.
2: y que sería, o sea, alrededor de 3 meses,
0: claro,
2: de 3 meses y medio,
0: claro,
2: eso sería.
0: Bien, esto es para formarse en ruta, para entrenar de otra manera, obviamente, con otro conocimiento. ¿Cómo es el tema un poco? ¿Cuál sería la experiencia un poco de poder ir a Europa? Lucas, sí, contanos.
1: Sí, es totalmente diferente a lo que vamos a hacer ahora. Conlleva de, no sé, de mucha hora también arriba de la bicicleta.
0: Claro.
1: Como te digo, es totalmente diferente y nada, una nueva experiencia,
0: claro,
1: porque,
0: claro, claro,
1: para vivir y nada. Claro.
0: Sí, además sí, también sería el salto un poco del profesionalismo, ¿no?
2: Claro, claro,
0: en Europa
2: ya es diferente, es,
0: claro, o
2: sea, son distintos los tiempos, es distinto, claro, el terreno,
0: claro,
2: de lo que tenemos acá, que eso también a veces lleva a una adaptación.
0: Claro.
2: Allá hay mucha subida. Y bueno, después otra de las cosas es que allá, o sea, tan después de eso tenés un salto que puede llegar a ser a lo que sea profesional o equipo más importante.
0: Claro, claro.
2: Ahora él iría a son equipos de junior o juveniles, sí, que desde ahí están la gente que busca talento, digamos.
0: Claro, claro.
2: O sea, que van viendo
0: el semillero,
2: las, claro, carreras, van, claro, ven las carreras, ven chicos, claro, ven, claro, cosas. Y bueno, de, claro, ahí es como poder llegar a pegar un salto a otro equipo.
0: Claro.
2: O sea, que ya sea...
0: Claro, recuerdo haber hablado varias veces con Guillermo Moraú, que me da un poco cuenta, el nivel de europeo es, por supuesto, un nivel de contra elite.
2: Sí, sí, sí.
0: Y un nivel del mundo, ¿no?
2: Claro,
0: y muy profesional ya.
2: Por eso mismo es como...
0: Salta profesionalismo
2: como,
0: completamente, ¿no?
2: Claro, claro. Y como una escalera que hay que ir haciendo, que
0: claro,
2: eso lleva.
0: Claro, o sea. Bien, la posibilidad entonces está de poder viajar a Europa, de poder estar en el entrenamiento. Hay chances ahí concretas, digamos, bueno, hay que conseguir el viaje ahora, ¿no? Pero bueno,
1: sí,
0: pero
1: sí, eso... Sí.
0: ¿Está la posibilidad de que abran la puerta en Europa, en un club, en un, perdón,
2: sí,
0: equipo,
2: sí,
0: de estos profesionales?
1: Sí, sí, todo, bueno.
2: Todavía no tenemos bien la fecha, pero
0: claro,
2: calculamos que sería en marzo o abril.
0: Marzo, abril del año, bien.
2: Claro, que
0: bien,
2: empezaría la temporada ya,
0: bien,
2: es temporada de verano.
0: Claro, claro, exacto. Así bueno, más o menos por esa época tendría que estar allí Lucas.
1: Sí, sí, sí.
0: Bien.
1: Y bueno, y todo eso conlleva de la visa, del pasaporte, y bueno,
0: claro,
1: todo eso lleva tiempo también. Y,
0: claro.
1: Y nada, por eso hay que empezar de temprano.
0: Bueno, definitivamente vos te querés dedicar al ciclismo.
1: Sí, sí.
0: Digamos, el paso ahí al salto total es.
1: Sí, sí. Yo aspiro, digamos.
0: Claro.
1: A, no sé, ser profesional en algún momento, pues, si se puede,
0: claro,
1: dar la posibilidad y,
0: claro,
1: vivir,
0: supuesto,
1: de lo que me gusta, digamos. Y,
0: claro,
1: y nada, eso.
0: Está muy bien, está muy bien. Bueno,
1: sí,
0: parece,
1: sí,
0: bárbaro. Chicos, bueno, y hay una movida solidaria que están haciendo para que pueda colaborar, ayudar. ¿Cómo es el tema? Cuéntenos un poquito.
1: Sí, estamos buscando sponsor para o colaboración a,
0: claro,
1: quienes nos puedan ayudar, porque nada, como
0: bien,
1: está todo re difícil, todo está re caro, más el deporte.
0: Claro.
1: Y nada, quienes nos puedan ayudar, bueno, mil gracias. Y bueno, gracias ahora que ahora tenemos nuevo sponsor, gracias a Constructora Thor también,
0: bien,
1: porque ya se sumó.
0: Bien.
1: Y la despensa de Lucre y a Leo Migueles, que también nos ayudó para, vamos a sacar una rifa,
0: bien,
1: y nos ayudó para los premios y eso.
0: Para los premios, perfecto.
1: Sí, sí, sí.
0: Sí, bueno, ya hay varios, entonces se van sumando de a poquito para poder arrimarse, colaborar. ¿Cómo pueden hacer? ¿Contactarse con ustedes, chicos? ¿Cómo es un poco la movida, chicos, por ahí para sumarse? Que quieran, esté interesado.
2: Sí, ahí están los números de... por ahí en la publicidad lo van a ver.
0: Bien.
2: Martina López, que ahora se está encargando de la parte, ella se ayudó como colaboradora de él
0: para, muy bien, bien,
2: para lo que es la parte de publicidad, o para darle una mano en todo esto, que es una bobía y que lleva tiempo y que o sea, así que nada, ella, así que va a estar el número de ella y el número de la mamá de Lucas.
0: Bien, muy bien. Así que bueno, una linda propuesta, chicos, sin duda un desafío enorme para poder, bueno, participar, ojalá se pueda dar. Falta mucho todavía, falta varios meses, ¿no? Entonces
2: falta.
0: Hay tiempo todavía, ¿no?
2: Sí,
0: para poder
2: sí, todavía.
0: Hacerlo,
2: O sea, si bien él sigue trabajando constantemente, entrenando,
0: claro,
2: todo
0: claro,
2: eso.
0: Claro, claro, claro.
2: Corriendo,
0: exacto,
2: yendo a competencias,
0: exacto,
2: y todo eso, como también como para ir preparando eso.
0: Claro. Entonces ahora lo próximo, entonces la pista en Rafaela.
2: En Rafaela.
0: Sí. ¿Cuándo es esto ahora?
1: Del 4 al 8 de noviembre.
0: 4 8.
1: Ahí vamos a estar en la pista corriendo.
0: Bien, muy bien.
1: Así que nada, vamos a estar preparando. Y nada, muchísimas gracias a todos los que nos ayudan
0: No, por favor, un gusto,
2: y
0: un gusto
2: a la audiencia.
0: Y nada. Esperemos que se pueda dar y bueno, ojalá se pueda lograr este sueño, que es un lindo sueño, en el ámbito deportivo, positivo, también algo que está bueno como joven, que tengas una meta, ¿no? Ojalá que se pueda lograr. No es fácil, obviamente, es un desafío grande, pero bueno, hay que ganarlo, ¿eh? Hay que ganar el tren.
1: Sí,
0: ¿eh?
1: sí, olvídate. Vamos a hacer todo lo posible para que pasen las cosas y nada.
0: Exactamente. Bueno, Lucas y Nicolás también, un gusto, por supuesto. A Martín también, gracias acá, que ha coordinado la entrevista. Bueno, todo lo mejor, chicos. Y bueno, que si queda suma, entonces puede hacerlo. También, entonces, ahí comunicándose con los chicos. O bien aquí con Lucas Jaime o Nicolás Jaime también, para poder llegar a Europa. Es un desafío lindo, ojalá se pueda dar. Todo lo mejor y bueno, que representes, se escucha de la mejor manera en todos lados, ¿eh?
1: Sí,
0: sea
1: sí,
0: acá,
1: sí.
0: En Europa, donde sea, ¿eh?
1: Sí, sí, vamos a tratar de dejar a Ayacucho lo mejor posible y...
0: Claro.
1: Así que nada,
0: muy
1: contento y nada, el que se quiera sumar, bienvenido sea.
0: Dale.
1: Muchísimas gracias, me ayudarían un montón.
0: Bien.
1: A este sueño que tengo.
0: Muchas gracias, chicos, se puede venir, un gusto. Nicolás,
2: muchas gracias.
1: Muchísimas gracias.
0: Entonces, los chicos del ciclismo, en la mañana de la radio, Lucas.

Muy bien, de esta manera entonces cerramos, hasta acá llegamos con el programa de este martes por la 95. Bueno, disfruten del partido de Messi, ojalá puedan verlo y poder disfrutar y bueno, emocionarnos un poco con esta última presentación de Lionel Messi con la selección argentina. Ojalá sea un gran final, más allá de lo deportivo, que Messi se vaya repleto con todo ese amor de la gente que seguramente hoy le van a dar en la cancha. Así que bueno, gracias Messi por todo. Y bueno, nosotros desde 433 estaremos mañana nuevamente 18:30 horas con toda la actividad deportiva. Muchas gracias por su compañía. Hasta mañana.

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2: Fuerte crítica del Fondo Monetario a los subsidios a las tarifas. El organismo cuestionó los subsidios generalizados y recomendó reemplazarlos por transferencias temporales y focalizadas. En el AMBA, la canasta de servicios públicos aumentó 867% desde diciembre de 2023. Horacio Reiser, las inversiones van a llegar, pero hay dudas sobre la continuidad del rumbo económico. El managing partner de Ventus Capital Partners aseguró que energía, minería y agro pueden llevar a la Argentina a niveles récord de exportaciones, pero advirtió que la inversión extranjera directa todavía es baja. Vinculó la suba del riesgo país con la incertidumbre electoral y reclamó acuerdos políticos que consoliden el programa económico más allá de 2027. La justicia ordenó al gobierno aplicar la ley de financiamiento universitario y declaró inconstitucional el decreto que la frenaba. El juez Martín Cormick anuló la cláusula del decreto 759-2025 que había condicionado los recursos para las casas de altos estudios. La resolución dispuso que el Poder Ejecutivo ejecute la norma sobre salarios, becas, investigación y partidas para las instituciones. El cuerpo médico forense determinó que Pitti Álvarez está en condiciones de continuar con el juicio por homicidio. Los especialistas oficiales concluyeron que el músico no presenta una alteración mental que le impida seguir sometido al proceso. Los peritos de la defensa firmaron en disconformidad total. El debate se reanuda este viernes a las 11:30. Patricia Bullrich apoya la idea de que Javier Milei sea reelecto en 2027. Así lo aseguró el vocero presidencial. El portavoz Adrián Ravier habló en Casa Rosada y se refirió al debate político interno de La Libertad Avanza. Además, descartó que la oposición logre los votos para derogar el decreto 70. Finalmente, hizo foco en las elecciones de Brasil y España y enfatizó que la simpatía del presidente no está del lado de Lula ni de Pedro Sánchez. Deportes, Neymar le dedicó un sentido posteo a Lionel Messi el día de su despedida de la selección argentina. El crack brasileño escribió una carta en sus redes sociales. No solo Argentina te da las gracias, el mundo te agradece todo lo que has aportado al fútbol, cerró Neymar.
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La traducción para los no quichuistas. Sos aroma a la distancia como la flor de la doca, como el mistol dulcecito que me melco ya la boca. Carisito, ayúdame a curar a la sumita, cantando la segunda, ¿ah? ¿Eh?

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2: Desde Ayacucho informan Urgente Ayacucho y la 95 FM. El municipio busca sancionar a quienes organizan y realizan maniobras peligrosas con motos. La problemática de las motos ruidosas y las maniobras peligrosas vuelve a estar en el centro de la escena en Ayacucho. Desde el municipio anticiparon que continuarán los operativos y que se buscará avanzar con sanciones no solo para quienes realizan estas conductas, sino también para quienes organizan encuentros de este tipo. El subsecretario de Seguridad y Tránsito, Mauricio Pedemonte, dialogó con Urgente Ayacucho y aseguró que durante el último fin de semana se registró un importante movimiento de motos en lo que, según indicó, habría sido un encuentro organizado con participación de personas de distintas localidades de la zona. Tenemos imágenes y demás sobre denuncias. Voy a seguir insistiendo con el tema de denuncia en Fiscalía y con la Policía Comunal, sostuvo Pedemonte, quien además confirmó que cuentan con registros obtenidos por el Centro de Monitoreo. Ayacucho se prepara para la visita del Papa León XIV, viajes a Luján y participación de jóvenes. El Santo Padre llegará a la Argentina entre el 8 y el 11 de noviembre. En diálogo con Urgente Ayacucho, el padre Lisandro Vítola contó cómo se prepara la comunidad local y confirmó un aporte de 400.000 pesos para colaborar con la organización del evento. Pedemonte defendió el uso de vallas, es parte de la señalización. Tras la polémica generada por el uso de vallas durante los operativos de tránsito realizados el último fin de semana en Ayacucho, el subsecretario de Seguridad y Tránsito, Mauricio Pedemonte, salió a explicar cuál es la función de estos elementos y aseguró que están contemplados como herramientas de señalización vial. Pedemonte remarcó que las vallas, los conos y la cinta de peligro son elementos utilizados para ordenar y restringir la circulación cuando existe una situación de riesgo. Nacionales. Virginia Gallardo presentó un proyecto para impedir la prescripción de delitos con prisión perpetua. La iniciativa es acompañada por diputadas de La Libertad Avanza, la UCR, Tucumán y San Juan, y modifica el Código Penal para la persecución y el cumplimiento de las condenas más severas, endurece las penas por violencia sexual. Sur Finanzas, la justicia, suma medidas para rastrear el dinero del financista ligado a Chiquitapia. A la entrega de la Ferrari, valuada en $320.000 y otros 23 vehículos de Ariel Vallejo, se agregaron nuevas pruebas en la investigación por presunto lavado de activos, evasión y defraudación. Desde Ayacucho informaron la 95 FM y Urgente Ayacucho.
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2: Virginia Gallardo presentó un proyecto para impedir la prescripción de delitos con prisión perpetua. La iniciativa es acompañada por diputadas de La Libertad Avanza, la UCR, Tucumán y San Juan, y modifica el Código Penal para la persecución y el cumplimiento de las condenas más severas. Endurece las penas por violencia sexual. Sur Finanzas, la justicia, suma medidas para rastrear el dinero del financista ligado a Chiquitapia. A la entrega de la Ferrari, valuada en $320,000 y otros 23 vehículos de Ariel Vallejo, se agregaron nuevas pruebas en la investigación por presunto lavado de activos, evasión y defraudación. Presentaron un proyecto para suspender la dieta a los diputados que insulten en el Congreso. La iniciativa fue propuesta por la diputada libertaria Mercedes Llano para que se incorpore al reglamento. En la última semana se vivió un escándalo en un plenario de comisiones entre Juan Grabois y varios representantes de La Libertad Avanza. Pablo Moyano amenaza paro total en la recolección de residuos. A la indemnización la vamos a defender con nuestra vida. El sindicato de camioneros reaccionó ante la decisión del gobierno porteño de no incluir las indemnizaciones por $200 millones al personal de recolección de residuos en los nuevos pliegos del servicio desde 2028. REM de septiembre. Para el mercado, la economía ya entró en recesión y ahora prevén que el PBI crecerá solo el 1,5% en 2026. Los gurúes de la Citi estimaron una contracción intertrimestral del 1% entre julio y septiembre. En cuanto a la inflación, calcularon el 1,9% para el mes que acaba de terminar. Los bonos en dólares extendieron su rebote y el riesgo país cayó por debajo de los 580 puntos. Los títulos soberanos avanzaron con las mayores ganancias en el tramo largo. El resultado electoral en Brasil mejoró el clima para los activos de la región y las monedas latinoamericanas registraron su mayor avance diario en más de una década. Los bonos en dólares estiraron ganancias este martes y subieron hasta más del 1% en Wall Street, influido por la victoria de Flavio Bolsonaro en la primera vuelta de las elecciones en Brasil. El riesgo país logró perforar los 580 puntos básicos. A su vez, las monedas de Latinoamérica se apreciaron frente al dólar y el índice de divisas latinoamericanas llegó a registrar su mayor avance diario en más de una década, en más de un 3%. Créditos hipotecarios UVA, el gobierno adjudicó $200,000 millones a 12 bancos y amplía el acceso a la vivienda. La segunda licitación del Fondo de Garantía de Sustentabilidad recibió ofertas por $246,000 millones. Los préstamos tendrán una tasa máxima de UVA más 7,5%, un plazo mínimo de 15 años. Otro régimen de incentivos que propone fomentar la inversión privada en corredores viales de escasa circulación. Una nueva iniciativa presentada en la Cámara de Senadores propone estimular mediante beneficios impositivos y aduaneros la construcción, mejora, conservación y explotación de rutas nacionales que registran niveles medios o bajos de tránsito, buscando la integración territorial. Las reservas del Banco Central tocaron un máximo en dos semanas y volvieron a superar los $49,000 millones. El stock bruto subió 326 millones y cerró en $49,123 millones, mientras el central compró 41 millones en el mercado oficial. En paralelo, el mayorista quedó estable por tercera rueda consecutiva y los futuros volvieron a operar en baja. El gobierno apelará al fallo de tránsito buscando la integración territorial. Las reservas del Banco Central tocaron un máximo en dos semanas y volvieron a superar los $49,000 millones. El stock bruto subió 326 millones y cerró en $49,123 millones, mientras el central compró 41 millones en el mercado oficial. En paralelo,

0: para evitar afrontar de inmediato el gasto que implicaría ejecutar la norma.
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¡Ay, nomás! Nos vamos para el lado de Salta, Jujuy.